Señor, he aquí que me has puesto en el camino de ser misionero de tu luz y tu verdad en los medios de comunicación. Concédenos, pues, el don de satisfacer en todos la nobilísima necesidad de la inteligencia por conocer la verdad del acontecer humano, para que al hacerlo con respeto y oportunidad, esté ensanchado cotidianamente los dominios de la verdad y preparando las voluntades al servicio del bien. Haz que mis acciones defiendan las causas nobles de nuestra sociedad. Haz que informe para orientar, que critique para construir, que provoque la risa con el fin trascendente de evitar el llanto, y que llegue a ser desde las columnas del periódico, desde el micrófono de la radio, desde la televisión, en fin, de todo medio de comunicación, ese maestro, ese obrero, ese soldado, ese hermano del pueblo de cuya misión se espera orientación y enseñanza. Entonces, Señor, haz que mi trabajo esté inspirado en la luz de tu verdad y en la ley de tu justicia, para que así logre hacer ágil lo que es pesado, hacer atractivo lo que es serio, hacer alegre lo que es santo y dar a las verdades eternas el aire de sorpresa apasionante de las últimas noticias. Amén.

0: Radio Buena Nueva indica la temperatura en el centro de la ciudad. En Linares, 12 grados, 8 décimas.
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0: El Santo Rosario es una constante invocación a la Madre de Dios. Recordemos qué nos dice el quinto misterio de gozo.
1: Sus padres iban todos los años a Jerusalén a la fiesta de Pascua. Subieron ellos como de costumbre a la fiesta. Y al volverse, pasados los días, el niño Jesús se quedó en Jerusalén, sin saberlo sus padres. Ellos se volvieron a Jerusalén en su busca. Al cabo de 3 días, le encontraron en el templo, sentado en medio de los maestros, escuchándoles y preguntándoles. Todos los que le oían estaban estupefactos por su inteligencia y sus respuestas.
0: Recitar el Santo Rosario es un acto de fe, de esperanza, de amor y reparación.

0: 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Son las 21 horas, 59 minutos.
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El Papa Francisco nos dijo sobre el amor humano. La familia es el ámbito no solo de la generación, sino de la acogida de la vida que llega como regalo de Dios. Cada nueva vida nos permite descubrir la dimensión más gratuita del amor, que jamás deja de sorprendernos. Es la belleza de ser amados antes. Los hijos son amados antes de que lleguen. Esto nos refleja el primado del amor de Dios, que siempre toma la iniciativa, porque los hijos son amados antes de haber hecho algo para merecerlo.

0: Radio Buena Nueva indica la temperatura en el centro de la ciudad. En Linares, 12 grados, dos décimas.
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Oración por nuestra tierra. Dios omnipotente, que estás presente en todo el universo y en la más pequeña de tus criaturas, tú, que rodeas con tu ternura todo lo que existe, derrama en nosotros la fuerza de tu amor, para que cuidemos la vida y la belleza. Inúndanos de paz, para que vivamos como hermanos y hermanas sin dañar a nadie. Dios de los pobres, ayúdanos a rescatar a los abandonados y olvidados de esta tierra que tanto valen a tus ojos. Sana nuestras vidas, para que seamos protectores del mundo y no depredadores, para que sembremos hermosura y no contaminación y destrucción. Toca los corazones de los que buscan solo beneficios a costa de los pobres y de la tierra. Enséñanos a descubrir el valor de cada cosa, a contemplar admirados, a reconocer que estamos profundamente unidos con todas las criaturas en nuestro camino hacia tu luz infinita. Gracias porque estás con nosotros todos los días. Aliéntanos, por favor, en nuestra lucha por la justicia, el amor y la paz.

0: una hora más de música. Son las 22 horas, 55 minutos.
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0: Buena Nueva indica la hora. Son las 23 horas, 33 minutos. 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

0: Queridos hermanos, hermanas, los invito a que recemos con fe el Santo Rosario a nuestra Madre del Cielo. Los invito entonces, queridos hermanos, hermanas, a que hagamos esta oración, movidos por nuestro amor a la Virgen Santa y al amor al Señor nuestro Dios. En el nombre del Padre, del Hijo y del Espíritu Santo. Amén. Primer misterio, la encarnación del Hijo de Dios.
1: Dijo el ángel: No temas, María, porque has hallado gracia delante de Dios. Vas a concebir en el seno y vas a dar a luz un hijo, a quien pondrás por nombre Jesús. Él será grande y será llamado Hijo del Altísimo. María contestó: He aquí la esclava del Señor, hágase en mí según tu palabra. Padre nuestro que estás en el cielo, santificado sea tu nombre. Venga a nosotros tu reino, hágase tu voluntad en la tierra como en el cielo.
2: Danos hoy nuestro pan de cada día, perdona nuestras ofensas, como también nosotros perdonamos a los que nos ofenden. No nos dejes caer en la tentación y líbranos del mal. Amén.
1: Dios te salve María. Llena eres de gracia, el Señor es contigo. Bendita eres entre todas las mujeres, y bendito es el fruto de tu vientre, Jesús.
2: Santa María, Madre de Dios, ruega por nosotros pecadores, ahora y en la hora de nuestra muerte. Amén.
1: Dios te salve, María. Llena eres de gracia, el Señor es contigo. Bendita eres entre todas las mujeres, y bendito es el fruto de tu vientre, Jesús.
2: Santa María, Madre de Dios, ruega por nosotros pecadores, ahora y en la hora de nuestra muerte. Amén.
1: Dios te salve, María. Llena eres de gracia, el Señor es contigo. Bendita eres entre todas las mujeres, y bendito es el fruto de tu vientre, Jesús.
2: Santa María, Madre de Dios, ruega por nosotros pecadores, ahora y en la hora de nuestra muerte. Amén.
1: Dios te salve, María. Llena eres de gracia, el Señor es contigo. Bendita eres entre todas las mujeres, y bendito es el fruto de tu vientre, Jesús.
2: Santa María, Madre de Dios, ruega por nosotros pecadores, ahora y en la hora de nuestra muerte. Amén.
1: Dios te salve, María. Llena eres de gracia, el Señor es contigo. Bendita eres entre todas las mujeres, y bendito es el fruto de tu vientre, Jesús.
2: Santa María, Madre de Dios, ruega por nosotros pecadores, ahora y en la hora de nuestra muerte. Amén.
1: Dios te salve, María. Llena eres de gracia, el Señor es contigo. Bendita eres entre todas las mujeres, y bendito es el fruto de tu vientre, Jesús.
2: Santa María, Madre de Dios, ruega por nosotros pecadores, ahora y en la hora de nuestra muerte. Amén.
1: Dios te salve, María. Llena eres de gracia, el Señor es contigo. Bendita eres entre todas las mujeres, y bendito es el fruto de tu vientre, Jesús.
2: Santa María, Madre de Dios, ruega por nosotros pecadores, ahora y en la hora de nuestra muerte. Amén.
1: Dios te salve, María. Llena eres de gracia, el Señor es contigo. Bendita eres entre todas las mujeres, y bendito es el fruto de tu vientre, Jesús.
2: Santa María, Madre de Dios, ruega por nosotros pecadores, ahora y en la hora de nuestra muerte. Amén.
1: Dios te salve, María. Llena eres de gracia, el Señor es contigo. Bendita eres entre todas las mujeres, y bendito es el fruto de tu vientre, Jesús.
2: Santa María, Madre de Dios, ruega por nosotros pecadores, ahora y en la hora de nuestra muerte. Amén.
1: Dios te salve, María. Llena eres de gracia, el Señor es contigo. Bendita eres entre todas las mujeres, y bendito es el fruto de tu vientre, Jesús.
2: Santa María, Madre de Dios, ruega por nosotros pecadores, ahora y en la hora de nuestra muerte. Amén.
1: Gloria al Padre, y al Hijo, y al Espíritu Santo.
2: Como en el principio, ahora y siempre, por los siglos de los siglos. Amén.
0: Segundo misterio de gozo, la visita de la Santísima Virgen María a su prima Santa Isabel.
1: En aquellos días, se levantó María y se fue con prontitud a la región montañosa, a una ciudad de Judá. Entró en casa de Zacarías y saludó a Isabel. Y sucedió que, en cuanto oyó Isabel el saludo de María, saltó de gozo el niño en su seno, e Isabel quedó llena del Espíritu Santo. Y exclamando con gran voz dijo: «Bendita tú entre las mujeres, y bendito el fruto de tu vientre. ¿De dónde a mí que venga a visitarme la madre de mi Señor?»
2: Padre nuestro que estás en el cielo, santificado sea tu nombre. Venga a nosotros tu reino. Hágase tu voluntad en la tierra como en el cielo.
1: Danos hoy nuestro pan de cada día. Perdona nuestras ofensas, como también nosotros perdonamos a los que nos ofenden. No nos dejes caer en la tentación y líbranos del mal. Amén.
2: Dios te salve María, llena eres de gracia, el Señor es contigo. Bendita eres entre todas las mujeres y bendito es el fruto de tu vientre, Jesús.
1: Santa María, Madre de Dios, ruega por nosotros pecadores, ahora y en la hora de nuestra muerte. Amén.
2: Dios te salve María, llena eres de gracia, el Señor es contigo. Bendita eres entre todas las mujeres y bendito es el fruto de tu vientre, Jesús.
1: Santa María, Madre de Dios, ruega por nosotros pecadores, ahora y en la hora de nuestra muerte. Amén.
2: Dios te salve María, llena eres de gracia, el Señor es contigo. Bendita eres entre todas las mujeres y bendito es el fruto de tu vientre, Jesús.
1: Santa María, Madre de Dios, ruega por nosotros pecadores, ahora y en la hora de nuestra muerte. Amén.
2: Dios te salve María, llena eres de gracia, el Señor es contigo. Bendita eres entre todas las mujeres y bendito es el fruto de tu vientre, Jesús.
1: Santa María, Madre de Dios, ruega por nosotros pecadores, ahora y en la hora de nuestra muerte. Amén.
2: Dios te salve María, llena eres de gracia, el Señor es contigo. Bendita eres entre todas las mujeres y bendito es el fruto de tu vientre, Jesús.
1: Santa María, Madre de Dios, ruega por nosotros pecadores, ahora y en la hora de nuestra muerte. Amén.
2: Dios te salve María, llena eres de gracia, el Señor es contigo. Bendita eres entre todas las mujeres y bendito es el fruto de tu vientre, Jesús.
1: Santa María, Madre de Dios, ruega por nosotros pecadores, ahora y en la hora de nuestra muerte. Amén.
2: Dios te salve María, llena eres de gracia, el Señor es contigo. Bendita eres entre todas las mujeres y bendito es el fruto de tu vientre, Jesús.
1: Santa María, Madre de Dios, ruega por nosotros pecadores, ahora y en la hora de nuestra muerte. Amén.
2: Dios te salve María, llena eres de gracia, el Señor es contigo. Bendita eres entre todas las mujeres y bendito es el fruto de tu vientre, Jesús.
1: Santa María, Madre de Dios, ruega por nosotros pecadores, ahora y en la hora de nuestra muerte. Amén.
2: Dios te salve María, llena eres de gracia, el Señor es contigo. Bendita eres entre todas las mujeres y bendito es el fruto de tu vientre, Jesús.
1: Santa María, Madre de Dios, ruega por nosotros pecadores, ahora y en la hora de nuestra muerte. Amén.
2: Dios te salve María, llena eres de gracia, el Señor es contigo. Bendita eres entre todas las mujeres y bendito es el fruto de tu vientre, Jesús.
1: Santa María, Madre de Dios, ruega por nosotros pecadores, ahora y en la hora de nuestra muerte. Amén.
2: Gloria al Padre, gloria al Hijo, gloria al Espíritu Santo.
1: Como era en el principio, ahora y siempre, por los siglos de los siglos. Amén.
0: Tercer misterio gozoso, el nacimiento de Jesús en Belén.
1: Y sucedió que mientras ellos estaban allí, se cumplieron los días del alumbramiento. Y dio a luz a su hijo primogénito. Le envolvió en pañales y le acostó en un pesebre, porque no tenían sitio en la posada. Había en la misma comarca algunos pastores. Se les presentó el ángel del Señor y les dijo: no teman, pues les anuncio una gran alegría. Les ha nacido un Salvador. Padre nuestro que estás en el cielo, santificado sea tu nombre. Venga a nosotros tu reino, hágase tu voluntad en la tierra como en el cielo.
2: Danos hoy nuestro pan de cada día, perdona nuestras ofensas, como también nosotros perdonamos a los que nos ofenden. No nos dejes caer en la tentación y líbranos del mal. Amén.
1: Dios te salve María, llena eres de gracia, el Señor es contigo. Bendita eres entre todas las mujeres, y bendito es el fruto de tu vientre, Jesús.
2: Santa María, Madre de Dios, ruega por nosotros pecadores, ahora y en la hora de nuestra muerte. Amén.
1: Dios te salve María, llena eres de gracia, el Señor es contigo. Bendita eres entre todas las mujeres, y bendito es el fruto de tu vientre, Jesús.
2: Santa María, Madre de Dios, ruega por nosotros pecadores, ahora y en la hora de nuestra muerte. Amén.
1: Dios te salve María, llena eres de gracia, el Señor es contigo. Bendita eres entre todas las mujeres, y bendito es el fruto de tu vientre, Jesús.
2: Santa María, Madre de Dios, ruega por nosotros pecadores, ahora y en la hora de nuestra muerte. Amén.
1: Dios te salve María, llena eres de gracia, el Señor es contigo. Bendita eres entre todas las mujeres, y bendito es el fruto de tu vientre, Jesús.
2: Santa María, Madre de Dios, ruega por nosotros pecadores, ahora y en la hora de nuestra muerte. Amén.
1: Dios te salve María, llena eres de gracia, el Señor es contigo. Bendita eres entre todas las mujeres, y bendito es el fruto de tu vientre, Jesús.
2: Santa María, Madre de Dios, ruega por nosotros pecadores, ahora y en la hora de nuestra muerte. Amén.
1: Dios te salve María, llena eres de gracia, el Señor es contigo. Bendita eres entre todas las mujeres, y bendito es el fruto de tu vientre, Jesús.
2: Santa María, Madre de Dios, ruega por nosotros pecadores, ahora y en la hora de nuestra muerte. Amén.
1: Dios te salve María, llena eres de gracia, el Señor es contigo. Bendita eres entre todas las mujeres, y bendito es el fruto de tu vientre, Jesús.
2: Santa María, Madre de Dios, ruega por nosotros pecadores, ahora y en la hora de nuestra muerte. Amén.
1: Dios te salve María, llena eres de gracia, el Señor es contigo. Bendita eres entre todas las mujeres, y bendito es el fruto de tu vientre, Jesús.
2: Santa María, Madre de Dios, ruega por nosotros pecadores, ahora y en la hora de nuestra muerte. Amén.
1: Dios te salve María, llena eres de gracia, el Señor es contigo. Bendita eres entre todas las mujeres, y bendito es el fruto de tu vientre, Jesús.
2: Santa María, Madre de Dios, ruega por nosotros pecadores, ahora y en la hora de nuestra muerte. Amén.
1: Dios te salve María, llena eres de gracia, el Señor es contigo. Bendita eres entre todas las mujeres, y bendito es el fruto de tu vientre, Jesús.
2: Santa María, Madre de Dios, ruega por nosotros pecadores, ahora y en la hora de nuestra muerte. Amén.
1: Gloria al Padre, y al Hijo, y al Espíritu Santo.
2: Como en el principio, ahora y siempre, por los siglos de los siglos. Amén.
0: Cuarto misterio gozoso, la presentación de Jesús en el templo.
1: Llevaron a Jesús a Jerusalén para presentarle al Señor, como está escrito en la ley del Señor. Y he aquí que había en Jerusalén un hombre llamado Simeón, que esperaba la consolación de Israel, y el Espíritu Santo estaba en él. Simeón les bendijo y dijo a María, su madre: este está puesto para caída y elevación de muchos en Israel, y para hacer señal de contradicción. Y a ti misma una espada te traspasará el alma, a fin de que queden al descubierto las intenciones de muchos corazones.
2: Padre nuestro que estás en el cielo, santificado sea tu nombre. Venga a nosotros tu reino. Hágase tu voluntad en la tierra como en el cielo.
1: Danos hoy nuestro pan de cada día. Perdona nuestras ofensas, como también nosotros perdonamos a los que nos ofenden. No nos dejes caer en la tentación y líbranos del mal. Amén.
2: Dios te salve María, llena eres de gracia, el Señor es contigo. Bendita eres entre todas las mujeres y bendito es el fruto de tu vientre, Jesús.
1: Santa María, Madre de Dios, ruega por nosotros pecadores, ahora y en la hora de nuestra muerte. Amén.
2: Dios te salve María, llena eres de gracia, el Señor es contigo. Bendita eres entre todas las mujeres y bendito es el fruto de tu vientre, Jesús.
1: Santa María, Madre de Dios, ruega por nosotros pecadores, ahora y en la hora de nuestra muerte. Amén.
2: Dios te salve María, llena eres de gracia, el Señor es contigo. Bendita eres entre todas las mujeres y bendito es el fruto de tu vientre, Jesús.
1: Santa María, Madre de Dios, ruega por nosotros pecadores, ahora y en la hora de nuestra muerte. Amén.
2: Dios te

0: fruto de tu vientre, Jesús.
1: Santa María, Madre de Dios, ruega por nosotros, pecadores, ahora y en la hora de nuestra muerte. Amén.
0: Dios te salve, María, llena eres de gracia, el Señor es contigo. Bendita eres entre todas las mujeres, y bendito es el fruto de tu vientre, Jesús.
1: Santa María, Madre de Dios, ruega por nosotros, pecadores, ahora y en la hora de nuestra muerte. Amén.
0: Dios te salve, María, llena eres de gracia, el Señor es contigo. Bendita eres entre todas las mujeres, y bendito es el fruto de tu vientre, Jesús.
1: Santa María, Madre de Dios, ruega por nosotros, pecadores, ahora y en la hora de nuestra muerte. Amén.
0: Dios te salve, María, llena eres de gracia, el Señor es contigo. Bendita eres entre todas las mujeres, y bendito es el fruto de tu vientre, Jesús.
1: Santa María, Madre de Dios, ruega por nosotros, pecadores, ahora y en la hora de nuestra muerte. Amén.
0: Dios te salve, María, llena eres de gracia, el Señor es contigo. Bendita eres entre todas las mujeres, y bendito es el fruto de tu vientre, Jesús.
1: Santa María, Madre de Dios, ruega por nosotros, pecadores, ahora y en la hora de nuestra muerte. Amén.
0: Dios te salve, María, llena eres de gracia, el Señor es contigo. Bendita eres entre todas las mujeres, y bendito es el fruto de tu vientre, Jesús.
1: Santa María, Madre de Dios, ruega por nosotros, pecadores, ahora y en la hora de nuestra muerte. Amén.
0: Dios te salve, María, llena eres de gracia, el Señor es contigo. Bendita eres entre todas las mujeres, y bendito es el fruto de tu vientre, Jesús.
1: Santa María, Madre de Dios, ruega por nosotros, pecadores, ahora y en la hora de nuestra muerte. Amén.
0: Gloria al Padre, gloria al Hijo, gloria al Espíritu Santo.
1: Como era en el principio, ahora y siempre, por los siglos de los siglos. Amén.
2: Quinto misterio gozoso: la pérdida y hallazgo del niño Jesús en el templo.
1: Sus padres iban todos los años a Jerusalén a la fiesta de Pascua. Subieron ellos como de costumbre a la fiesta. Y al volverse, pasados los días, el niño Jesús se quedó en Jerusalén, sin saberlo sus padres. Ellos se volvieron a Jerusalén en su busca. Al cabo de 3 días, le encontraron en el templo, sentado en medio de los maestros, escuchándoles y preguntándoles. Todos los que le oían estaban estupefactos por su inteligencia y sus respuestas. Padre nuestro que estás en el cielo, santificado sea tu nombre. Venga a nosotros tu reino, hágase tu voluntad en la tierra como en el cielo.
0: Danos hoy nuestro pan de cada día, perdona nuestras ofensas, como también nosotros perdonamos a los que nos ofenden. No nos dejes caer en la tentación y líbranos del mal. Amén.
1: Dios te salve, María, llena eres de gracia, el Señor es contigo. Bendita eres entre todas las mujeres, y bendito es el fruto de tu vientre, Jesús.
0: Santa María, Madre de Dios, ruega por nosotros pecadores, ahora y en la hora de nuestra muerte. Amén.
1: Dios te salve, María, llena eres de gracia, el Señor es contigo. Bendita eres entre todas las mujeres, y bendito es el fruto de tu vientre, Jesús.
0: Santa María, Madre de Dios, ruega por nosotros pecadores, ahora y en la hora de nuestra muerte. Amén.
1: Dios te salve, María, llena eres de gracia, el Señor es contigo. Bendita eres entre todas las mujeres, y bendito es el fruto de tu vientre, Jesús.
0: Santa María, Madre de Dios, ruega por nosotros pecadores, ahora y en la hora de nuestra muerte. Amén.
1: Dios te salve, María, llena eres de gracia, el Señor es contigo. Bendita eres entre todas las mujeres, y bendito es el fruto de tu vientre, Jesús.
0: Santa María, Madre de Dios, ruega por nosotros pecadores, ahora y en la hora de nuestra muerte. Amén.
1: Dios te salve, María. Llena eres de gracia, el Señor es contigo. Bendita eres entre todas las mujeres, y bendito es el fruto de tu vientre, Jesús.
0: Santa María, Madre de Dios, ruega por nosotros pecadores, ahora y en la hora de nuestra muerte. Amén.
1: Dios te salve, María. Llena eres de gracia, el Señor es contigo. Bendita eres entre todas las mujeres, y bendito es el fruto de tu vientre, Jesús.
0: Santa María, Madre de Dios, ruega por nosotros pecadores, ahora y en la hora de nuestra muerte. Amén.
1: Dios te salve, María. Llena eres de gracia, el Señor es contigo. Bendita eres entre todas las mujeres, y bendito es el fruto de tu vientre, Jesús.
0: Santa María, Madre de Dios, ruega por nosotros pecadores, ahora y en la hora de nuestra muerte. Amén.
1: Dios te salve, María. Llena eres de gracia, el Señor es contigo. Bendita eres entre todas las mujeres, y bendito es el fruto de tu vientre, Jesús.
0: Santa María, Madre de Dios, ruega por nosotros pecadores, ahora y en la hora de nuestra muerte. Amén.
1: Dios te salve, María. Llena eres de gracia, el Señor es contigo. Bendita eres entre todas las mujeres, y bendito es el fruto de tu vientre, Jesús.
0: Santa María, Madre de Dios, ruega por nosotros pecadores, ahora y en la hora de nuestra muerte. Amén.
1: Dios te salve, María. Llena eres de gracia, el Señor es contigo. Bendita eres entre todas las mujeres, y bendito es el fruto de tu vientre, Jesús.
0: Santa María, Madre de Dios, ruega por nosotros pecadores, ahora y en la hora de nuestra muerte. Amén.
1: Gloria al Padre, y al Hijo, y al Espíritu Santo.
0: Como en el principio, ahora y siempre, por los siglos de los siglos. Amén.
1: Dios te salve, Reina y Madre de Misericordia, vida, dulzura y esperanza nuestra. Dios te salve. A ti clamamos los desterrados hijos de Eva. A ti suspiramos gimiendo y llorando en este valle de lágrimas. Ea pues, Señora abogada nuestra, vuelve a nosotros tus ojos misericordiosos. Y después de este destierro, muéstranos a Jesús, fruto bendito de tu vientre. Oh clemente, oh piadosa, oh dulce Virgen María. Ruega por nosotros, Santa Madre de Dios, para que seamos dignos de alcanzar las promesas y gracias de nuestro Señor. Amén.
3: Y damos la bendición final al concluir nuestro Santo Rosario. El Señor esté con ustedes. Y la bendición de Dios Todopoderoso, Padre, Hijo y Espíritu Santo, descienda sobre cada uno de los que ha recitado con fe este Santo Rosario y bendiga sus hogares y sus trabajos. Amén.

0: 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Son las 0 horas. 2 minutos.
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El Papa Francisco nos dijo sobre el amor humano. La familia es el ámbito no solo de la generación, sino de la acogida de la vida que llega como regalo de Dios. Cada nueva vida nos permite descubrir la dimensión más gratuita del amor, que jamás deja de sorprendernos. Es la belleza de ser amados antes. Los hijos son amados antes de que lleguen. Esto nos refleja el primado del amor de Dios, que siempre toma la iniciativa, porque los hijos son amados antes de haber hecho algo para merecerlo.

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0: Radio Buena Nueva indica la temperatura en el centro de la ciudad. En Linares, 10 grados, 7 décimas.
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0: 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Son las 0 horas, 57 minutos.
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Un santo para cada día. Hoy, 13 de octubre, recordamos a San Eduardo. San Eduardo fue el más popular de los reyes ingleses de la antigüedad. Tres cualidades le merecieron su fama de santo. Era muy piadoso, sumamente amable y muy amante de la paz. Era hijo de Etelredo y a los 10 años fue desterrado a Normandía, Francia, de donde no pudo volver a Inglaterra sino cuando ya tenía 40 años. San Eduardo tuvo unos modos de actuar que lo hicieron sumamente popular entre sus súbditos y lo convirtieron como en un modelo para sus futuros reyes. Lo primero que hizo fue suprimir el impuesto de guerra, que arruinaba mucho a la gente. Luego, durante su largo reinado, procuró vivir en la más completa armonía con las cámaras legislativas que él dividió en dos, la Cámara de los Lores y la Cámara de los Comunes. Se preocupó siempre de obtener que gran cantidad de los impuestos que se recogían se repartieran entre las gentes más necesitadas. Un autor que vivió en ese tiempo nos dejó los siguientes datos acerca de San Eduardo. Era un verdadero hombre de Dios, vivía como un ángel en medio de tantas ocupaciones materiales y se notaba que Dios lo ayudaba en todo. Era tan bondadoso que jamás humilló con sus palabras ni al último de sus servidores. Se mostraba especialmente generoso con los pobres y con los emigrantes y ayudaba mucho a los monjes. Aún el tiempo en que estaba en vacaciones y dedicado a la cacería, ni un solo día dejaba de asistir a la Santa Misa. Era alto, majestuoso, de rostro sonrosado y cabellos blancos. Su sola presencia inspiraba cariño y aprecio. Cuando Eduardo estaba desterrado en Normandía, prometió a Dios que si lograba volver a Inglaterra, iría en peregrinación a Roma a llevar una donación al sumo pontífice. Cuando ya fue rey, contó a sus colaboradores el juramento que había hecho, pero estos le dijeron: «El reino está en paz porque todos le obedecen con gusto, pero si va a hacer un viaje tan largo, estallará la guerra civil y se arruinará el país». Entonces envió unos embajadores a consultar al Papa San León IX, el cual le mandó a decir que le permitiría cambiar su promesa por otra, dar a los pobres lo que iba a gastar en el viaje y construir un buen convento para religiosos. Así lo hizo puntualmente. Repartió entre la gente pobre todo lo que había ahorrado para hacer el viaje y vendiendo varias de sus propiedades, construyó un convento para 70 monjes, la famosa Abadía de Westminster, nombre que significa Monasterio del Occidente. En la catedral que hay en ese sitio es donde sepultan a los reyes de Inglaterra. En el año 1066, desgastado de tanto trabajar por su religión y por su pueblo, sintió que le llegaba la hora de la muerte. A los que lloraban al verlo morir les dijo: «No se aflijan ni se entristezcan, pues yo dejo esta tierra, lugar de dolor y de peligros, para ir a la patria celestial, donde la paz reina para siempre». Un santo para cada día. Es un aporte de la Vicaría Pastoral y Producciones Buena Nueva.

0: dos décimas.
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Oración por nuestra tierra. Dios omnipotente, que estás presente en todo el universo y en la más pequeña de tus criaturas, tú, que rodeas con tu ternura todo lo que existe, derrama en nosotros la fuerza de tu amor, para que cuidemos la vida y la belleza. Inúndanos de paz, para que vivamos como hermanos y hermanas, sin dañar a nadie. Dios de los pobres, ayúdanos a rescatar a los abandonados y olvidados de esta tierra, que tanto valen a tus ojos. Sana nuestras vidas, para que seamos protectores del mundo y no depredadores, para que sembremos hermosura y no contaminación y destrucción. Toca los corazones de los que buscan solo beneficios a costa de los pobres y de la tierra. Enséñanos a descubrir el valor de cada cosa, a contemplar admirados, a reconocer que estamos profundamente unidos con todas las criaturas en nuestro camino hacia tu luz infinita. Gracias porque estás con nosotros todos los días. Aliéntanos, por favor, en nuestra lucha por la justicia, el amor y la paz.

0: 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Es la una de la madrugada. 59 minutos.
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0: Radio Buena Nueva indica la temperatura en el centro de la ciudad. En Linares, 10 grados, 2 décimas.
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0: 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Son las 2 de la madrugada. 58 minutos.
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0: Radio Buena Nueva indica la temperatura en el centro de la ciudad. En Linares, 10 grados.
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0: 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Son las 3 de la madrugada. 58 minutos.
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el Papa Francisco nos dijo sobre el amor humano. Numerosos niños desde el inicio son rechazados, abandonados, les roban su infancia y su futuro. Algunos se atreven a decir, casi para justificarse, que fue un error hacer que vinieran al mundo. Esto es vergonzoso. ¿Qué hacemos con las solemnes declaraciones de los derechos humanos o de los derechos del niño, si luego castigamos a los niños por los errores de los adultos? Si un niño llega al mundo en circunstancias no deseadas, los padres u otros miembros de la familia deben hacer todo lo posible por aceptarlo como don de Dios y por asumir la responsabilidad de acogerlo con apertura y cariño.

0: Marca la temperatura en el centro de la ciudad. En Linares, 9 grados, 7 décimas.
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Un santo para cada día. Hoy, 13 de octubre, recordamos a San Eduardo. San Eduardo fue el más popular de los reyes ingleses de la antigüedad. Tres cualidades le merecieron su fama de santo. Era muy piadoso, sumamente amable y muy amante de la paz. Era hijo de Etelredo y a los 10 años fue desterrado a Normandía, Francia, de donde no pudo volver a Inglaterra sino cuando ya tenía 40 años. San Eduardo tuvo unos modos de actuar que lo hicieron sumamente popular entre sus súbditos y lo convirtieron como en un modelo para sus futuros reyes. Lo primero que hizo fue suprimir el impuesto de guerra, que arruinaba mucho a la gente. Luego, durante su largo reinado, procuró vivir en la más completa armonía con las cámaras legislativas que él dividió en dos, la Cámara de los Lores y la Cámara de los Comunes. Se preocupó siempre de obtener que gran cantidad de los impuestos que se recogían se repartieran entre las gentes más necesitadas. Un autor que vivió en ese tiempo nos dejó los siguientes datos acerca de San Eduardo. Era un verdadero hombre de Dios, vivía como un ángel en medio de tantas ocupaciones materiales y se notaba que Dios lo ayudaba en todo. Era tan bondadoso que jamás humilló con sus palabras ni al último de sus servidores. Se mostraba especialmente generoso con los pobres y con los emigrantes y ayudaba mucho a los monjes. Aún el tiempo en que estaba en vacaciones y dedicado a la cacería, ni un solo día dejaba de asistir a la Santa Misa. Era alto, majestuoso, de rostro sonrosado y cabellos blancos. Su sola presencia inspiraba cariño y aprecio. Cuando Eduardo estaba desterrado en Normandía, prometió a Dios que si lograba volver a Inglaterra, iría en peregrinación a Roma a llevar una donación al sumo pontífice. Cuando ya fue rey, contó a sus colaboradores el juramento que había hecho, pero estos le dijeron: «El reino está en paz porque todos le obedecen con gusto, pero si va a hacer un viaje tan largo, estallará la guerra civil y se arruinará el país». Entonces envió unos embajadores a consultar al Papa San León IX, el cual le mandó a decir que le permitiría cambiar su promesa por otra, dar a los pobres lo que iba a gastar en el viaje y construir un buen convento para religiosos. Así lo hizo puntualmente. Repartió entre la gente pobre todo lo que había ahorrado para hacer el viaje y vendiendo varias de sus propiedades, construyó un convento para 70 monjes, la famosa Abadía de Westminster, nombre que significa Monasterio del Occidente. En la catedral que hay en ese sitio es donde sepultan a los reyes de Inglaterra. En el año 1066, desgastado de tanto trabajar por su religión y por su pueblo, sintió que le llegaba la hora de la muerte. A los que lloraban al verlo morir les dijo: «No se aflijan ni se entristezcan, pues yo dejo esta tierra, lugar de dolor y de peligros, para ir a la patria celestial, donde la paz reina para siempre». Un santo para cada día. Es un aporte de la Vicaría Pastoral y Producciones Buena Nueva.

0: 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Son las 4 de la madrugada. 59 minutos.
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Oración por nuestra tierra. Dios omnipotente, que estás presente en todo el universo y en la más pequeña de tus criaturas, tú, que rodeas con tu ternura todo lo que existe, derrama en nosotros la fuerza de tu amor, para que cuidemos la vida y la belleza. Inúndanos de paz, para que vivamos como hermanos y hermanas, sin dañar a nadie. Dios de los pobres, ayúdanos a rescatar a los abandonados y olvidados de esta tierra, que tanto valen a tus ojos. Sana nuestras vidas, para que seamos protectores del mundo y no depredadores, para que sembremos hermosura y no contaminación y destrucción. Toca los corazones de los que buscan solo beneficios a costa de los pobres y de la tierra. Enséñanos a descubrir el valor de cada cosa, a contemplar admirados, a reconocer que estamos profundamente unidos con todas las criaturas en nuestro camino hacia tu luz infinita. Gracias porque estás con nosotros todos los días. Aliéntanos, por favor, en nuestra lucha por la justicia, el amor y la paz.

Parece que para enfrentar a la cueca chilena hubiera que ser valiente, tener la sangre como alborotada, como para entrar en pelea y tener valor para sacar el pañuelo, como si fuera un arma.

0: Radio Buena Nueva indica la temperatura en el centro de la ciudad. En Linares, 9 grados, 4 décimas.
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0: La hora en Buena Nueva. Son las 5 de la madrugada. 59 minutos.
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0: Son las 6 de la mañana. 8 minutos.
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2: Oiga, ¿y me creería usted que alguna vez yo estuve enamorado?
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1: Son las 6 de la mañana. 15 minutos.
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0: Radio Buena Nueva indica la temperatura en el centro de la ciudad. En Linares, 9 grados, una décima.
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0: Son las 6 de la mañana. 37 minutos.
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2: Qué bueno que llegó mi hijo porque lo estaba esperando. 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
1: La hora en Buena Nueva. Son las 6 de la mañana. 58 minutos.
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Un santo para cada día. Hoy, 13 de octubre, recordamos a San Eduardo. San Eduardo fue el más popular de los reyes ingleses de la antigüedad. Tres cualidades le merecieron su fama de santo. Era muy piadoso, sumamente amable y muy amante de la paz. Era hijo de Etelredo y a los 10 años fue desterrado a Normandía, Francia, de donde no pudo volver a Inglaterra sino cuando ya tenía 40 años. San Eduardo tuvo unos modos de actuar que lo hicieron sumamente popular entre sus súbditos y lo convirtieron como en un modelo para sus futuros reyes. Lo primero que hizo fue suprimir el impuesto de guerra, que arruinaba mucho a la gente. Luego, durante su largo reinado, procuró vivir en la más completa armonía con las cámaras legislativas que él dividió en dos, la Cámara de los Lores y la Cámara de los Comunes. Se preocupó siempre de obtener que gran cantidad de los impuestos que se recogían se repartieran entre las gentes más necesitadas. Un autor que vivió en ese tiempo nos dejó los siguientes datos acerca de San Eduardo. Era un verdadero hombre de Dios, vivía como un ángel en medio de tantas ocupaciones materiales y se notaba que Dios lo ayudaba en todo. Era tan bondadoso que jamás humilló con sus palabras ni al último de sus servidores. Se mostraba especialmente generoso con los pobres y con los emigrantes y ayudaba mucho a los monjes. Aún el tiempo en que estaba en vacaciones y dedicado a la cacería, ni un solo día dejaba de asistir a la Santa Misa. Era alto, majestuoso, de rostro sonrosado y cabellos blancos. Su sola presencia inspiraba cariño y aprecio. Cuando Eduardo estaba desterrado en Normandía, prometió a Dios que si lograba volver a Inglaterra, iría en peregrinación a Roma a llevar una donación al sumo pontífice. Cuando ya fue rey, contó a sus colaboradores el juramento que había hecho, pero estos le dijeron: «El reino está en paz porque todos le obedecen con gusto, pero si va a hacer un viaje tan largo, estallará la guerra civil y se arruinará el país». Entonces envió unos embajadores a consultar al Papa San León IX, el cual le mandó a decir que le permitiría cambiar su promesa por otra, dar a los pobres lo que iba a gastar en el viaje y construir un buen convento para religiosos. Así lo hizo puntualmente. Repartió entre la gente pobre todo lo que había ahorrado para hacer el viaje y vendiendo varias de sus propiedades, construyó un convento para 70 monjes, la famosa abadía de Westminster, nombre que significa Monasterio del Occidente. En la catedral que hay en ese sitio es donde sepultan a los reyes de Inglaterra. En el año 1066, desgastado de tanto trabajar por su religión y por su pueblo, sintió que le llegaba la hora de la muerte. A los que lloraban al verlo morir les dijo: «No se aflijan ni se entristezcan, pues yo dejo esta tierra, lugar de dolor y de peligros, para ir a la patria celestial, donde la paz reina para siempre». 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Son las 7 de la mañana. 19 minutos.

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8: Son las 7 de la mañana. 30 minutos.

Oración por nuestra tierra. Dios omnipotente, que estás presente en todo el universo y en la más pequeña de tus criaturas, tú, que rodeas con tu ternura todo lo que existe, derrama en nosotros la fuerza de tu amor, para que cuidemos la vida y la belleza. Inúndanos de paz, para que vivamos como hermanos y hermanas, sin dañar a nadie. Dios de los pobres, ayúdanos a rescatar a los abandonados y olvidados de esta tierra, que tanto valen a tus ojos. Sana nuestras vidas, para que seamos protectores del mundo y no depredadores, para que sembremos hermosura y no contaminación y destrucción. Toca los corazones de los que buscan solo beneficios a costa de los pobres y de la tierra. Enséñanos a descubrir el valor de cada cosa, a contemplar admirados, a reconocer que estamos profundamente unidos con todas las criaturas en nuestro camino hacia tu luz infinita. Gracias porque estás con nosotros todos los días. Aliéntanos, por favor, en nuestra lucha por la justicia, el amor y la paz.

0: La hora en Buena Nueva. Son las 7 de la mañana. 56 minutos.
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9: 8 de la mañana, ¿cómo están? Buen día, bienvenidos a la emisora Buena Nueva, jornada informativa de martes 13 de octubre de 2026. Es el compromiso del equipo técnico y profesional de la Buena Nueva al servicio del Maule Sur. Sala Master Francisco Ortega Saldías, el Longaví JN Juan de Lambuena, a través de Radio El Nevado. Estamos en Chanco, Buena Nueva, Pablo Jara en ese lugar. Constitución 89.5 en nuestra app, en nuestras plataformas y por supuesto a través del 97.9. Saludos para Eduardo que está de onomástico. Felicidades. A esta hora mucho movimiento en nuestra ciudad. Es el movimiento PIC desde el punto de vista vial, precaución, tiempo y distancia. Hay que prevenir los accidentes. Tenemos mucha información. va a estar acá en la entrevista con De Punto Político, el concejal Lenín Fuentes. Ganó el Depo, épico triunfo, 5-4, es sublíder, sueña con la primera B. Hay novedades en el caso Castillo de Naipes o caso Factura. También hay actividades de la lógica masónica en la ciudad. Mucho que comentar y hablar. Usted comienza a palpitar Punto Provincial. Un saludo muy especial para Héctor Lito Morales. Hoy está de cumpleaños. Que sea un tremendo abrazo y un día de felicidad para ti, Lito. Te queremos, a disfrutar la vida como siempre, que estés muy bien. Lindo día, lindo cumpleaños, Lito Morales. Lo habíamos indicado acá en nuestra emisora, es un asunto que se va a dar sí o sí. Estamos hablando del caso Castillo de Naipes o caso Factura, con epicentro en Linares. La investigación dice, y esto fue anticipado por el concejal Marcelo Campos, Lenín Fuentes, y también por nuestra emisora, de un desfalco, de un desfraude vinculado a los 1.100 millones, pero esto podría ser mayor. Y el fiscal regional, Rodrigo Peña, conversó con Mega Noticias y confirmó que habrá novedades en torno a la municipalidad de Linares.
10: Esta causa, como bien le mencionaba, es una causa que se está ampliando. Esta es una primera parte, una primera etapa. Existen personas investigadas también en la Municipalidad de Linares y esa sería una de las siguientes etapas que vamos a formalizar, creemos, pronto, donde también hay personas involucradas de la Municipalidad de Linares.
9: Ahí está la cuña, la redacción del fiscal regional. Se le preguntó por la figura del alcalde Mario Mesa, indicó que en este caso no hay indagaciones que apunten a la autoridad, sí en el caso Cloro, que es otra investigación que ejecuta el Ministerio Público, con audiencia de preparación de juicio oral el próximo día 3 de noviembre. Continuamos con el caso Factura porque durante el fin de semana los imputados pidieron revisar la prisión preventiva que pesa sobre estos tras la formalización del Ministerio Público. Pero la Corte de Talca confirmó que siguen en prisión preventiva los imputados Rafael Viguera, René Alarcón, Luis Paz, Patricio Pedraza. También continúan en prisión preventiva otros imputados en esta causa, en forma específica Yolanda López, Aida Leiva, Maricel Astudillo y Rodrigo San Martín. La redacción del fiscal regional Rodrigo Peña y el fiscal de San Javier Patricio Caroca, respectivamente.
11: Bueno, básicamente nos presentamos hoy día en la Corte porque queremos dar una señal en el sentido de que la gravedad de los hechos de corrupción en la región del Maule, ¿cierto?, son de particular interés de la Fiscalía y del Ministerio Público, y en razón de eso se decidió iniciar o participar, digámoslo así, en la investigación de estos hechos. En este caso, en mi rol de fiscal regional, voy a participar activamente en esta investigación, y es por eso que hoy día vinimos a representar nuestro interés ante la Corte de Apelaciones, en el sentido de que las personas que se encuentran involucradas y que están en prisión preventiva actualmente y que apelaron de esa resolución sigan con dicha medida cautelar, en atención básicamente, como se dijo, a la gravedad de los hechos, a los montos comprometidos y a la vulneración a la fe pública, ¿cierto?, que es lo que a nosotros nos preocupa mayormente.
12: Ahora, ¿cuál es la relación del Ministerio Público considerando que ya en una semana se han dictado 13 medidas cautelares y eventualmente habría más imputados?
11: Claro, esta es una investigación que, como lamentablemente ocurre en los casos de corrupción, probablemente se va a ir ampliando a lo largo del tiempo. Es por eso que queremos dar esta señal fuerte, en el sentido de que vamos a perseguir a quien sea que se vea involucrado en estos hechos, independientemente del cargo o la función que desempeñe. El Ministerio Público va a llegar hasta el final en la investigación y vamos a instar porque se apliquen las medidas cautelares más fuertes y el día de mañana se obtengan las penas también más elevadas por, como les decía anteriormente, básicamente la gravedad de los hechos y cómo aquello involucra justamente la fe pública, la confianza que tienen los ciudadanos en las instituciones, y eso es lo que no puede seguir pasando ni en esta región ni a lo largo del país, lógicamente.
13: Confirmadas prisiones preventivas por la Ilustrísima Corte de Apelaciones de Talca respecto de los tres funcionarios públicos involucrados y de la socia controladora de la constructora Pereira Hijos Limitada. Este importante fallo de la Ilustrísima Corte nos permite ratificar que se encuentran acreditados preliminarmente todos los delitos de fraude al fisco, cohecho, asociación criminal y lavado de activos por los cuales esta Fiscalía ha formalizado a los imputados. Asimismo, la resolución del Tribunal de Alzada confirma que los antecedentes recopilados en la investigación son plenamente suficientes para entender la extrema gravedad de los hechos. Este respaldo nos permite seguir avanzando con firmeza en el total esclarecimiento de los hechos y especialmente en la identificación de cada una de las personas que participaron en el fraude al fisco, particularmente en las municipalidades y organismos de la región.
14: El caso Facturas o Castillo de Naipes en toda su dimensión es una investigación que sigue y ahora será el turno de Linares. Veremos la investigación y qué indica el Ministerio Público respecto de esta temática. Dejamos el área tribunales y vamos ahora a otras materias. Ya estamos en contacto con el doctor Marco Antonio Molina Montenegro, biólogo de la UTALCA. Este miércoles, mañana, habrá una exposición, un relato. Científicos desde el Maule al espacio. Es una actividad que organiza la Logia Amazónica, Razón 63 de esta ciudad, en el marco de la conmemoración de su aniversario 102. Saludamos al doctor Marco Antonio Molina Montenegro. ¿Cómo está usted? Bienvenido, muy buenos días.
15: Muy buenos días, muchas gracias por la invitación.
14: Igualmente, este concepto, relatos científicos desde el Maule al espacio, doctor Molina Montenegro.
15: Bueno, la idea se enmarca dentro, como ustedes bien lo mencionaron, del aniversario de los 102 años de la respetable Logia Razón 63, en la cual me extendieron una invitación para tratar de darle un relato de una investigación que yo la llamo siempre dual, en el sentido que es una investigación de frontera, pero también con pertinencia. De frontera porque tiene un nivel de excelencia que es reconocida internacionalmente, pero de pertinencia porque no nos olvidamos de la región del Maule, donde nosotros generamos esta investigación, y tiene una gracia. No solamente la generamos desde la región del Maule, sino que también la hacemos para el Maule. ¿En qué sentido? Hacemos investigación donde no solamente es un cúmulo de información que después queda almacenada o puede quedar en artículos científicos, sino que tiene un impacto significativo en su territorio y en los habitantes del Maule. Y eso es algo importante porque nosotros hacemos investigación del mejor nivel posible, pero para que los impactos sean mejorar la calidad de vida de las personas que habitan, sobre todo en el Maule.
14: Esto en la práctica, ¿qué nos permite vislumbrar, qué nos permite mirar hacia el espacio del Maule, profesor?
15: Hay tres dimensiones que quizás son un poco engloban todo esto, y es el uso de los laboratorios naturales que tiene Chile. Chile tiene una característica, tiene muchos ecosistemas distintos, y en cada uno de esos ecosistemas tiene ciertas particularidades climáticas que ha determinado que habiten muchos organismos, sobre todo microorganismos. Entonces nosotros buscamos microorganismos, por ejemplo, del desierto de Atacama, de la Antártica, de la alta montaña, y vemos qué posibilidades tienen de esos microorganismos mejorar. Por ejemplo, la tolerancia al frío en arándanos. Por ejemplo, puede el estrés a la sequía en tomates, en lechuga. Mejor la calidad de las proteínas de la quinoa. Todo eso que se puede cultivar acá en la región del Maule. Por otro lado, por ejemplo, después de incendios que son devastadores, gracias a estos microorganismos podemos aumentar el éxito y la velocidad y el porcentaje de éxito de la restauración post-incendio. Entonces hemos ido seleccionando este tipo de microorganismos para mejorar todos estos procesos ecosistémicos o mitigación o resiliencia frente al cambio climático. Y una vez que hemos explorado esto en los últimos 20 años, nos hicimos un siguiente desafío. ¿Cómo es posible que con el cambio climático quizás ya no dé abasto este planeta? Y ustedes han visto que hay una carrera espacial que es prometedora, que cada vez es más cercana. Bueno, los astronautas van a tener que cultivar, ya sea en futuras asentamientos espaciales, exoplanetarios, ya sea en la Luna, ya sea en Marte, pero también en los vías espaciales. Entonces nosotros quisimos poner de investigación hecha íntegramente en el Maule cómo estas experiencias que tenemos en los últimos años de tratar de mitigar el cambio climático, ahora tratar de ir más allá de la frontera y estamos tratando de cultivar en ambientes simulados espaciales. Por ejemplo, simulando los ambientes de la Luna, simulando los ambientes de Marte o incluso en viajes por transbordadores espaciales, con resultados bastante prometedores.
14: Es el concepto del profesor Marco Molina Montenegro. Reitero, esta es una actividad que se va a efectuar la jornada de mañana a las 5 de la tarde en nuestra biblioteca municipal. Es una oportunidad única para conocer la investigación que él ha efectuado. ¿Es posible investigar el espacio en regiones, maestro?
15: Efectivamente, nosotros nos dimos cuenta que desde la Universidad de Talca fuimos pioneros a nivel nacional en concepto de astrobiología. Poder utilizar microorganismos para poder generar cultivos que sean viables y no solamente que sean viables en el sentido de que podamos hacerlos germinar y crecer. Nos hemos dado cuenta que seleccionando distintos vías moleculares nosotros podemos exacerbar algunas características que son importantes. Por ejemplo, podemos obtener una lechuga puesta en condiciones espaciales, pero no solamente eso, sino que tenga 6 veces más el contenido de calcio que una lechuga normal. Y eso es muy importante, porque los astronautas o las personas que orbitan, al tener una o al estar expuestos a condiciones de microgravedad, pierden calcio y eso va generando osteoporosis. Y con nuestros cultivos son alimentos funcionales. No solamente podemos generar alimentos frescos, sino que también con una capacidad nutricional que pueda incluso mitigar algún efecto negativo de los astronautas. Y perfectamente desde la Universidad de Talca.
14: El cambio climático, porque hoy día, por ejemplo, esta es una primavera muy llamativa, yo diría, por decirlo, llamativa, pero llueve en la mañana, sale el sol por la tarde, está nublado, hay tormenta eléctrica, hay granizos en un día. O sea, en un día de primavera tenemos prácticamente todos los fenómenos. ¿Cómo eso se puede comprender, profesor?
15: Efectivamente, el cambio climático es una tendencia de distintos forzantes climáticos hacia la alza o hacia la disminución. Hacia la alza de la temperatura, por ejemplo, disminución de las precipitaciones cuando uno lo ve en escenarios de largo plazo. Pero junto con esos aumentos, disminuciones sostenidas, también hay otra componente que es la heterogeneidad. No solamente aumenta o disminuye algunos factores, sino que la heterogeneidad climática aumenta mucho. Tenemos pic de altas temperaturas, tenemos pic de bajas temperaturas, tenemos precipitaciones cuando no corresponden, o tenemos, por ejemplo, precipitaciones a través de granizos, cuando no es lo común. Estamos empezando a ver nuevos tornados en la parte sur de Chile, aluviones. Entonces, eso también responde a que no solamente los promedios de las temperaturas o los promedios de las precipitaciones son los que varían, sino que la heterogeneidad de los mismos. Por lo tanto, es cada vez más difícil, desde el punto de vista, por ejemplo, agronómico, el poder predecir tendencias. Y eso nos afecta a nivel de competitividad de la región, porque finalmente Chile es un país exportador de todos sus recursos en ese sentido.
14: Perfecto. Agradezco su redacción y invitamos a la comunidad linarense este día, miércoles mañana, a esta charla, profesor y doctor Marco Antonio Molina Montenegro.
15: Así que también aprovecho de dejarlos todos invitados para mañana a las 17 horas en la Biblioteca Municipal de Linares y estaremos una hora, un poquito más, ahí conversando. La idea es que sea un diálogo bien fluido con la comunidad para que puedan preguntar y también interactuar con ellos.
14: Que esté muy bien y buenos días.
15: Muchas gracias. Esté muy bien.
14: El biólogo de la UTALCA conversando con nuestra emisora. Es una actividad, reiteramos, que está inserta en la conmemoración del 102 aniversario de la Logia Amazónica Linarense, razón número 63. Vamos a la pausa, al corte, volvemos de inmediato con más informaciones al estilo de la Buena Nueva y de Punto Provincial.
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14: 8:18 minutos. Le preguntamos a la Serimi de Salud del Maule, Isca Cox, respecto del mega hospital. Serimi, no es de su incumbencia directamente, pero ¿qué pasa con esta obra?
20: El mega hospital de Linares hoy día está en un proceso que está en Contraloría, se han tomado todas las medidas administrativas pertinentes para esto, así que esperamos que pronto se pueda destrabar.
14: Ahí está, la intervención precisa de la Seremi de Salud. Ahí sigue abandonado el mega hospital. Los regantes de la Ancoa, Achibueno y Melado, administran ahora el embalse Ancoa. Se los entregó el MOP. Tenemos la opinión de la Seremi, Yasna Cancino.
21: Hoy estamos en un momento histórico, en especial para la provincia de Linares, en donde estamos haciendo el traspaso de la administración del embalse Ancoa a la sociedad civil. Esto significa la conclusión de un proceso de más de 7 décadas que culmina hoy, en donde los regantes y los dueños del agua quedan a cargo entonces de la administración de esta gran obra hidráulica. Con la directora de la Dirección General de Aguas y la directora de la DOH, desearle todo el éxito posible para que a través de esta administración puedan dar no solamente riego, sino que trabajo a la agricultura y provisión de productos agrícolas a todas las familias del Maule. Muchas gracias y un saludo a todos desde el Gobierno de Chile, que siempre seguimos comprometidos trabajando para usted.
14: El líder de esta instancia, desde el punto de vista de los regantes, Carlos Díez, manifestó.
22: Bueno, como dice, hay un gran sentimiento, hay mucha historia atrás, hay mucho trabajo. Yo siempre reconozco a los regantes que en el año 1900 se le ocurrió hacer el canal Melado y satisfacer de agua esta gran cuenca de la Ancoa. Hoy día está esta otra historia del embalse, costó bastante sacarlo, costó bastante tenerlo acá, y la verdad que tenemos esta obra magnífica que les da un resguardo y seguridad de riego a toda lo que es la provincia de Linares y Longaví. para los regantes, que son más de 8.000 regantes, la verdad que es muy importante el embalse y ojalá tengamos más en esta cuenca. Y no es por tenerlos más, se necesita tener un respaldo de riego. La agricultura es lo principal, vivimos de ella, generamos empleo. Y para los regantes lo importante es el agua, es el principal recurso y esperamos que sea así. Por lo tanto, hay mucha historia y es de esperar que sigamos trabajando en la administración que se está haciendo de este gran embalse Ancoa acá en Linares.
14: Ellos mantienen la hipótesis, la teoría, el sueño de reactivar también el embalse número uno, acá muy cerca de nuestra comuna, el embalse original. 8:21 minutos, el tiempo indica hoy, máxima 19, nublado, chubascos y eventual tormenta eléctrica por la tarde. Mañana 6:18, nublado, también eventual tormenta eléctrica en horas de la tarde.

0: 4, sí, el Depo y un épico triunfo. Lo va a comentar en segundos Toño Domínguez, pero esto es para los criticones, para los que siempre están en contra del Depo, que no lo quieren. El Depo es sublíder, tiene 13 puntos y tiene intacta la posibilidad de ascender a la Primera B. Sí, aunque usted no creía en el equipo, ellos lo han respondido en el campo de juego. Reitero, nuestra ciudad tiene que cambiar la mentalidad. No puede ser. Ranger último, 10.000 espectadores. Linares puntero, sublíder, 1.300. ¿Qué pasa, linarense? Reacciona. Creen en el albirrojo. Deja de criticarlo todo. Apoya al Depo, al Super Depo. Oye, una victoria electrizante. El comentario de Gerardo Domínguez y nuestra alegría, porque hoy día es un día albirrojo. El Depo sueña con la Primera B.
1: 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Nos comenta Gerardo Antonio Domínguez.
2: ¿Qué tal? ¿Cómo están? Gusto de saludarles. Bienvenidos a nuestro análisis deportivo. Hacemos la previa de Puro Deportes, como a ti te gusta, en Punto Provincial de la Radio Buenanueva. Sin duda que fue una noche épica de gladiadores que nunca se entregaron, a pesar de haber estado en desventaja y también gran parte del segundo tiempo con uno menos. Hablamos del partido de Deportes Linares y Trasandino, 1.319 personas que no olvidarán tan fácilmente este partidazo que vivimos en la fortaleza de la calle Rengo. Abrió la cuenta Barca al minuto de juego para Trasandino, lo igualó Fernández a los 9 minutos, luego se pone en ventaja Deportes Linares a los 18 con Gómez, el 2-1, a los 25 Quiñones para Trasandino, el 2-2, con ese marcador se fueron al descanso, a los 55 Quiñones apuntaba el 3-2, a los 58 la expulsión de Molina, con 10 se queda Deportes Linares, a los 64 ya estaba en el campo de juego Toro, el 3-3 para Deportes Linares, a los 73 a Esposa anotaba el 4-3 para Trasandino, a los 85 nuevamente Toro, el 4-4, luego vendría la expulsión de Navarrete en Trasandino, se quedan ambos con 10, a los 90 más 1, el tiro libre de Candado y el autogol de parada, no fue de aros, sino que fue autogol de parada, pero vale igual para Deportes Linares porque lo gana 5-4 el cuadro albirrojo, y fíjese que podría quedar puntero de Deportes Linares porque hoy está citado el Chago City a la ANFP y fue expulsado Torres después del autogol de Trasandino, se quedan con 9 los hombres del Cóndor y la alegría de la gente linarense tras ver un partidazo, reitero ese concepto, en una jornada que fue épica para los albirrojos, lo ganan 5-4, 9 goles en un partido, linda tarde noche que se vivió en el Tucapel Bustamante Lastra, pero por la tarde vamos a entregar mayores informaciones, vamos a escuchar al Calule Meléndez y su análisis de lo que fue este gran triunfo de Linares, porque había ganado Colchagua y había ganado también el equipo de Osorno, se estaban dando los resultados, lo único, Linares tenía que ganar, y de qué manera lo gana Linares, con overol, con esfuerzo, con garra, con actitud, el triunfo albirrojo, el Calule Meléndez.
3: Yo creo que lo más rescatable es lo que hicieron heroico hoy día los muchachos, incluso cuando estábamos con uno menos y en desventaja, no dejaron de creer, y eso obviamente habla de una madurez tremenda que han tenido este grupo de jugadores, así que yo me tengo que sacar el sombrero el día de hoy. Los cambios que vinieron de afuera para darle un aire fresco creo que ayudaron un montón, y felicitarlo. La verdad que jugar con uno menos hoy día en el fútbol no es fácil, pero sin duda creo que se pusieron en el overol y eso es sumamente rescatable y elogiable a cada uno de nuestros jugadores. Quedamos muy expuestos por momentos por tratar de ir a buscar el resultado, pero el fútbol es así. El fútbol, hasta que no se pite, digamos,

0: pero eso también demuestra que en algún momento los que están afuera, los que entran desde la banca, también se encuentran en las mismas condiciones, que también hay partidos que son para algunos y otros que en los que se encuentran más. En este caso Hugo Toro tuvo un gran rendimiento, tuvo 2 goles, finalmente fue una de las figuras del partido. Eso también refleja un trabajo que al final, desde que aunque no lo hagan desde el inicio de la cancha, hay jugadores que demuestran sí o sí sus capacidades a pesar de entrar ya desde el segundo tiempo.
1: Yo creo que Dieguito hace un desgaste tremendo. La verdad que tácticamente por ahí a veces le toca ir o correr demasiado y hacer el trabajo sucio por el momento en la parte ofensiva, y nosotros estamos muy contentos con él. Por el momento, claro, tuvo alguna ocasión, algún remate y que quizás el arco le ha sido esquivo un poquito el último tiempo, pero el trabajo que hace Dieguito es digno de elogiar también. Y ahora, claro, es el compromiso que tienen todos nuestros jugadores. Al que le toca entrar, digamos, 20 minutos, 30, 10, 15, trata obviamente de ponerse el overol y ponerse a servicio y a acompañar a su equipo y a sus compañeros. Así que feliz obviamente por el resultado. Lo necesitábamos para seguir creyendo, para seguir ilusionado. Obviamente era muy importante conseguir un resultado positivo, y bueno, de la manera que se dio, creo que todos quedamos un poco difónicos, alegres, infartantes obviamente, pero felices. Y ahora obviamente hay que seguir corrigiendo errores, porque obviamente un partido donde te hacen 4 goles hay que corregir ciertas cosas, pero hicimos 5 y eso fue lo más importante y logramos conseguir un resultado.
2: Profesor, buenas noches. Primero, felicitaciones, la euforia ya pasó. Y nosotros desde arriba estábamos viendo que Trasandino con las bandas no estaba haciendo pebre. Después de eso, en el segundo tiempo, usted lo dijo, con Pundonor, los muchachos lo sacaron adelante.
1: Sabíamos que Trasandino es un equipo joven, intenso, y se hizo un partido muy de ida y vuelta el primer tiempo. Sabíamos que ellos doblegaban por banda y eran muy rápidos en las transiciones. Yo creo que el fuerte que tiene Trasandino es ese, reagrupar y salir de manera rápida, con jugadores muy dinámicos. Y lo habíamos trabajado y lo habíamos conversado también durante la semana. Después logramos obviamente ajustar algunos detalles que nos estaban complicando, y creo que lo hicieron relativamente bien, vuelvo a reiterar. Más con un hombre menos, quedamos por momentos expuestos porque era normal, teníamos que ir en busca de resultados, pero así creo que los muchachos resolvieron de muy buena manera. Y vuelvo a reiterar, hoy día desde los cambios, ¿cierto?, a quien le tocaron entrar, demostraron un ímpetu tremendo, demostraron que siempre quieren estar, obviamente, y esto es un equipo. Así que felicitarlos en general a todos. Vuelvo a reiterar, es digno elogiar lo que acaba de hacer este grupo de muchachos, de jugadores, y esperemos, ojalá Dios quiera, poder seguir por este camino.
3: Profesor, hubo una conversación seria en Salamanca, en un partido donde se cae. ¿Qué tan resiliente ha sido este equipo que en 6 días puede revertir quizás lo más bajo que se vio con lo más alto moralmente que hemos visto en menos de una semana?
1: Sí, hubo una conversación interna donde obviamente conversamos algunas cosas después del partido. Obviamente es para nosotros desde la interna. Pero lo dije también durante la semana. Creo que este es un equipo que ha madurado mucho, que ha tenido la resiliencia y la capacidad en adversidades de sacar las tareas adelante. Como les comentaba, desde lo emocional, desde lo psicológico, y a medida que ha pasado el tiempo desde que llegamos, creo que han sido súper fuertes en ese aspecto. Así que, y hoy día lo demostraron, obviamente, porque era quizás a venirse un poquito abajo después de la expulsión del Moli. Sin embargo, fueron y bueno, nos llevamos el premio debido, digamos, a lo que hicieron ellos dentro del campo de juego.
4: Profe, felicitarlo porque ha sido sin duda hasta el momento el mejor partido que hemos visto en esta Liguilla de Ascenso. Con una noche épica albirroja, con resultados que se estaban dando, pero siempre y cuando había que ganar, y lo consigue el Depo esta noche.
1: Buenas noches, sí, fue épico, la verdad que no era fácil, y lo que se logró obviamente nos ilusiona a todos, y de la manera que lo hicieron, digamos, este grupo de jugadores. Así que la gente también creo que ayudó bastante, fue un factor importante cuando empezó a alentar a los jugadores, porque siempre he dicho, contar con nuestra gente de local y que ayuden a impulsar a los muchachos, creo que también es muy bueno. Y hoy día, a pesar de que íbamos abajo, la gente siguió alentando, siguió creyendo en nuestros jugadores, y ahí, bueno, los jugadores le entregaron este lindo regalo y ahora se van todos contentos para la casa.
5: Profesor, felicidades por el triunfo. Siente que lo ganas desde la banca, y la gente nos decía, pregúntenle al profesor qué tiene que hacer Hugo Toro para que sea titular.
1: ¿Cómo está, Nachito? Sí, yo creo que lo ganan, bueno, en general todo, pero creo que el aire que nos entregó la gente que entró desde el banco.

0: teniendo un hombre menos, haciendo un tremendo sacrificio con Huguito. Cristóbal también, que entró también con muchas ganas. Y todos los que les tocaron ingresar creo que nos dieron un aire y un plus importante. Huguito se entrena muy bien. La verdad que nosotros estamos muy contentos con lo que realiza Hugo, y cuando le ha tocado creo que ha demostrado que está bien. A veces nosotros tenemos que fijarnos en un montón de situaciones por el tema del reglamento, entonces es complicado, digamos, jugar con eso, pero nosotros estamos muy contentos con él y él lo sabe, pues, se entrena súper bien. Hoy día le tocó obviamente prácticamente ser la figura del partido desde que entró, y nos regaló un par de goles que fueron muy importantes para el triunfo del Deportivo.
1: Profe, usted nos dice hay errores que corregir, pero imagino que desde la victoria es más fácil corregir esos errores.
0: Sí, siempre desde la victoria se corrige de mejor manera y con más tranquilidad, pero sí debemos corregir, obviamente, que te hagan 4 goles no es normal en un partido, y son aspectos obviamente que yo me hago cargo porque los tengo que trabajar durante la semana, esto es así, pero bueno, ahora es todo felicidad, obviamente, vamos a volver a los entrenamientos tratando siempre de poder trabajar y tratar de ser un equipo más sólido en todas las líneas. Así que nada, ahora solo alegría, a relajarse un poquito, a descansar también, porque son bastante intensas estas situaciones que uno vive, y nada, esperar ya la vuelta para ponernos a trabajar con los muchachos.
2: Linares quedó en el segundo lugar a un punto del Chago City, pero es muy probable que esta tarde noche le quiten los 3 puntos al cuadro del Chago City y Linares podría volver a quedar solito en el liderato de la segunda profesional. Les contaremos algo más hoy por la noche en Puro Deportes con mayores detalles de lo que fue esta victoria de los albirrojos. Tenemos que seguir apoyando a Deportes Linares. Ahora vienen 2 partidos en calidad de forastero. No se juega este domingo, se juega en 2 semanas más allá en Osorno y luego con el Chago City. Y a estar muy atentos para lo que será esta sanción de los ciudadanos para esta jornada en la ANFP. A las 20:30 les espero. Es todo, muchas gracias.
3: 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Son las 8:00 a.m. 35 minutos. 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
4: La Entrevista con, de Punto Político, el concejal Lenín Fuentes en La Buena Nueva. En Punto Político. Bienvenido, concejal. Buen día, ¿cómo está usted?
5: Muy buenos días, César. Muy buenos días a todos y todos quienes nos están viendo por las redes sociales, quienes nos escuchan por La Buena Nueva desde Chanco a Constitución.
4: Concejal, usted en este mismo espacio, en esta misma emisora, en semanas anteriores, dijo, se viene un escándalo. Y finalmente el tiempo le dio la razón. La semana recién pasada, una investigación de largo aliento termina con imputados ampliamente reconocidos en el caso Facturas, que se ha denominado además Castillo de Naipes. ¿Qué piensa respecto de esta indagación y lo que ha pasado durante estos días, además con la decisión de la Corte Talca de ratificar la prisión preventiva para varios imputados?
5: César, solo 5 segundos para sumarme a la alegría del pueblo futbolero por los 5-4 de Deportes
6: Linares, digamos, y la...
7: ¿Ahí sí?
6: ¿Aló? Bueno, decía que me sumo a la alegría de la gente del fútbol en la comuna de Linares por este triunfo de Deportes Linares. Yo no soy futbolero, todo el mundo lo sabe, yo lo he dicho en más de alguna oportunidad, pero cuando me tengo que identificar con algún club deportivo, yo siempre digo Deportes Linares y Colo-Colo, ¿ah? Entonces, pero yo no soy futbolero y eso siempre lo he señalado, pero me alegro, digamos, del triunfo y de que esté Linares disputando a un paso de la primera. Dicho lo anterior y entrando en materia, no hay plazo que no se cumpla, le podría decir yo nomás. Nosotros hemos estado trabajando incansantemente desde que llegamos al Consejo Municipal por transparentar las realidades, lo que estaba sucediendo, cómo se veían las cosas. En fin, hemos estado trabajando fuertemente para que esto se vaya transparentando, y me tiene muy contento, le diré lo que ha sucedido. Me tiene muy contento por la justicia, por la ciudadanía, por la gente que tiene confianza en quien deposita su voto para que la represente, para que administre los recursos públicos. Creo que hoy día esta situación ya no daba para más. Estamos claros que esto no ha terminado, que esto se mantiene. Yo, más allá de referirme a si está bien la pena de arresto domiciliario total o no arresto domiciliario total, que son cosas muy técnicas y específicas que la ven los propios tribunales, me alegro que la justicia haya logrado identificar a ciertos responsables, y espero que en el proceso que se va a llevar adelante logremos tener responsabilidades mayores, porque aquí aún desde mi punto de vista no se ha logrado detectar a quienes están en la cabeza de esta asociación ilícita. Y acuérdese, César, que nosotros aquí levantamos la tesis de la asociación ilícita. Dijimos que aquí había una asociación ilícita, un grupo que se había confabulado, que se había organizado para defraudar, hablando en específico del municipio de Linares, y que esto se replicó en otros municipios.
4: Gonzalo, un tema que llamó la atención es que justamente no apareció en esta formalización Linares. Sin embargo, ayer el fiscal regional Rodrigo Peña, en Mega Noticias, dice: se viene Linares.
6: Yo creo que es una realidad. Es la Linares, digamos, es, según los trascendidos, es el caso donde más recursos se defraudó, donde más recursos se sacó esta asociación ilícita, y se viene Linares. Pues yo creo que eso está súper claro, desde un comienzo lo supimos. ¿Por qué la fiscalía tomó una determinación de hacer los procedimientos sin incluir Linares? Es otra incógnita que no la tenemos clara en este momento, pero son muchas las hipótesis que se pueden barajar, ¿ya? Sin embargo, está claro. Ya está claro que el procedimiento va, y lo ha confirmado la propia fiscalía. Eso nos deja tranquilidad. Y si bien es cierto, nosotros denunciamos alrededor de 1.100, 1.200 millones, nosotros extraoficialmente tenemos información que la cifra es mucho mayor. Es mucho mayor. O sea, supera el caso Cloro, por cierto, lo que en términos económicos, que es lo que es la defraudación, no desde el punto de vista ético ni moral, digamos, pero de lo que significa la defraudación económica. Pero vuelvo a decir, aquí hay que descubrir cuál es la cabeza de la serpiente, porque esta serpiente tiene una cabeza.
4: Es decir, concejal, que usted estima que no es David Pereira el principal cabecilla de esta instancia, como lo planteó inicialmente el Ministerio Público.
6: Yo creo que esas definiciones le corresponden al Ministerio Público y a la investigación que se va a llevar a cabo, pero yo creo que son otros los actores involucrados. Y aquí hay que decir que hay una mesa, digamos, que toma ciertas determinaciones, y esa tienen cabeza a irresponsabilidades políticas y administrativas en los distintos municipios. Y eso es lo que se tiene que descubrir.
4: Concejal, la figura de los alcaldes en esta investigación, de Colbún, de Longaví, que actualmente es el diputado Cristian Menchaca, de Villalegre, el ex alcalde, de Mario Mesa, de San Javier, del gobierno regional.
6: La verdad es que yo, mira, quisiera decir que La vinculación que yo no puedo dejar de hacer, digamos, de estos casos es con campañas de distinto tipo y que son tremendamente onerosas, ya que campañas políticas, a eso me estoy refiriendo, las campañas municipales, algunas parlamentarias, en fin, que son tremendamente onerosas, ya, y casos concretos donde nosotros sabemos que hay algunos candidatos que no solo financian su campaña, sino que financian la línea de su campaña, candidato a diputado, diputada, algunos concejales, en fin. Entonces uno llama la atención de dónde vienen esos recursos. Yo vuelvo a decir, creo que esto está muy vinculado con este tema, con el tema de las campañas tremendamente onerosas y que sobrepasan los márgenes que establece la propia legislatura, digamos, el CERVEL en este sentido. Pero en la Fiscalía, el Ministerio Público, en esta investigación, los llamados a llegar, digamos, a esos nombres, a esas figuras, y personas que ocupan cargos, tal vez hoy día, sí, a mí, porque yo podría decir sí, yo creo que sí, pero más allá de eso, no puedo entregar esos antecedentes porque no los tengo.
4: Concejal, usted también dice y asegura acá en la entrevista que no son 1.100 los millones de fraudados en el municipio de Linares, sino que es mucha más plata. ¿En qué usted fundamenta esa afirmación?
6: Sí, son informaciones, son datos extraoficiales que hemos tenido en algún momento de esta causa. Acuérdese que nosotros presentamos, digo yo, Eduardo Ibáñez, Marcelo Campo y quien habla, presentamos, digamos, ciertos requerimientos, hicimos oficios también a la Contraloría y oficios también a la Fiscalía, informando de estos antecedentes. Lo que nosotros, con la capacidad que tienen los concejales de hacer investigación, investigamos, ¿cierto? A raíz de situaciones que se fueron dando en el propio Consejo Municipal y que fuimos detectando inconsistencia. Luego de eso, el alcalde, después de la denuncia nuestra, el alcalde aparece presentando una acusación, digamos, que ya debería haber sido presentada, pero por tiempo, mucho tiempo antes, la presenta el alcalde como para desligarse un poco, creo yo, desde el punto de vista jurídico, de tal situación. Sin embargo, esto venía ocurriendo hace mucho tiempo.
4: El caso factura sus tentáculos acá en nuestra comuna y la expresión de afirmación que entrega el concejal Dani Fuentes en nuestra emisora. También, concejal, se conocieron las penas que el Ministerio Público está requiriendo contra el alcalde Mario Mesa, John Sancho, Francisco Parra y otros en el caso Cloro. Y son penas súper altas, 15 años y un día se está requiriendo y es lo que se va a discutir el día 3 de noviembre. ¿Qué piensa al respecto?
6: 15, 11, 10, 5, 5 y 1. Esos son las penas en términos generales que se están requiriendo. A mí me parece bien el que se haya abierto ya este proceso definitivamente, este largo proceso de investigación que se demoró. Y más allá del valor de lo defraudado, de la cantidad en dinero o del quantum de las penas, fíjate que yo lo he señalado. O sea, para mí lo más grave es que si estos personajes que están ahí imputados en este momento resultan culpables, hay que entender que ellos estaban generando negocio mientras la gente se moría. Es así de concreto y así de sencillo. Y en este caso, la máxima autoridad, con su equipo cercano, ya digo, el director de Dideco, la directora del Departamento Comunal de Salud, su administrador, ¿no es cierto? Perdón, en ese momento era administrador, John Sancho, no era Dideco, el señor Parra, en fin, el equipo cercano, ese equipo que aún se mantiene operando al interior del municipio, ese equipo que forma parte del círculo duro del alcalde Mario Mesa, que aún está en ejercicio, tal vez algunos no de cuerpo presente, pero sí con sus fieles representantes, digamos. Ese equipo tiene un cuestionamiento, digamos, gravísimo, gravísimo, porque así es César. Mientras el vecino, tu pariente, tu familiar se moría, estos tipos estaban haciendo negocio, utilizando los recursos de toda la gente de Linares para hacer negocio. Y en esa perspectiva creo que el quantum de las penas es adecuado. es adecuado y espero que incluso se pueda lograr avanzar en ello.
4: En la opinión pública, hasta un par de días había escepticismo, no se creía la justicia, decían nunca va a pasar nada, esto no va a avanzar, y se usaban muchos calificativos para aquello. Con el transcurso de estos días, esta investigación, lo que ha pasado con el caso Factura, este asunto del cloro, ¿usted cree que por fin está funcionando el Estado de Derecho acá en la zona finalmente?
6: Pero fíjate, César, que hay que señalar que el estado de ánimo de la ciudadanía es otro. El estado de ánimo hoy día es de mucha simpatía por lo que está sucediendo y mucha gente te dice, o sea, yo me encuentro en la calle con gente que no conozco y te habla y te dice que bueno lo que sucedió, que bueno, te pide tu opinión sobre el tema o te levantan el dedo por la calle, te tocan la bocina. Yo creo que eso, hay mucha expectativa y mucha esperanza, ¿ya? Yo espero que la justicia esté a la altura. Y más allá del quantum de las penas que se tendrá que definir técnicamente, las personas involucradas sean sancionadas, digamos. Estos malhechores, porque no los puedo tildar de otra manera, estos malhechores, porque cuando tú revisas el documento de denuncia del Ministerio Público, que era reservado, pero se filtró, está en todos lados, ¿no es cierto? Ya, tú lo revisas y ves el detalle de cómo operaban, de cómo, y te van calzando muchas cosas, digamos. Entonces, creo que sí, efectivamente, hay mucha responsabilidad. A uno no le deja de llamar la atención de ciertas personas, ciertos profesionales que participan en esto y todo, y uno piensa claramente en sus promesas profesionales cuando recibe el título que lo habilita para ejercer una profesión, ¿no es cierto? ¿Dónde queda? Pues bueno, para ellos no tiene mucha significación eso y avanzan en este tipo de procedimientos. La gente está muy contenta.
4: ¿Hay información de otros casos parecidos, de otras defraudaciones? ¿Usted accedió a otras aristas de esta materia o esto es todo lo que se investiga?
6: No, en este momento es todo lo que se investiga. Eso es todo lo que se investiga. Creo que pueden aparecer muchas otras cosas. Y eso va a depender en gran medida también de cuando logremos ingresar al municipio con personas que estén dispuestas a hacer una investigación. Tengo la impresión de que hay muchas aristas que se pueden investigar dentro del municipio. Muchas áreas, muchos programas que se pueden investigar y ver qué es lo que ha sucedido con ellos.
4: Le pregunto esto porque estos días también hubo bastante revuelo por el robo de vales de gas. Y la gente llamaba a la radio y me decía, don César, yo iba a preguntar por un vale de gas y me decían, oye, no hay ningún vale, están todos entregados. Llegaba acá una persona mayor y me decía, don César, yo fui a presentarme al adulto mayor y me dijeron, no había ningún vale de gas. Y resulta que de un día para otro se descubre que se habían sustraído cerca de 800 vales de gas.
6: Sí, lo que sucede es lo siguiente, mira, hay que dividir la respuesta. Primero, no, de acuerdo a la información que a mí se me entregó, ninguna de las personas adultas mayores que estaban inscritos en el programa Calor de Hogar, ninguno de los inscritos quedó sin vale de gas. Ya, esa es la información oficial que yo tengo. Ya, si alguna de las personas que se inscribió en el programa Calor de Hogar y no recibió su vale de gas, sería bueno que me lo hiciera saber. Pero la información que tengo es que todas las personas que se inscribieron recibieron el vale de gas. ¿Por qué sobraron 800? ¿Por qué sobraron 800? Sí, efectivamente, nosotros los concejales sabíamos que iba a sobrar una colita, decía. ¿Ya? Una colita de vales de gas, y esos pasaban a Dideco para asistencia social, para ser entregado acá en asistencia social. 800 era bastante la colita. Pregunté yo por qué. Bueno, me dijeron porque en el momento de la licitación, un momento preciso en que el cilindro de gas costó menos, costó 16 mil pesos por la cantidad. ¿Ya? 16 mil pesos, y eso permitió comprar y este excedente de 800 y tanto. ¿Ya? Ahora, lo que sucedió con el robo, porque efectivamente fue un robo, hay que descubrir quién se los robó. Ya, ese es un tema importante, digamos. Yo me imagino que alguna cámara habrá pues, en el municipio, que alguna pista puede dar. La otra información que tenemos, César, al respecto, es que todos los vales fueron bloqueados. ¿ya? Bloqueados. Y hasta la empresa Gasco accedió a bloquear, digamos, y a dejar
4: sin efecto,
6: digamos, esos vales. Y hasta la fecha, y me refiero hasta el viernes pasado, no había registro de ningún intento de cobrar alguno de esos vales. No había aparecido en ninguna parte. Eso es lo que nosotros...
4: O sea, está muy bien informada la persona que lo sustrajo. ¿Está informado?
6: Sí, claro, claro.
4: Claro, se lo bloquean, se informó, y si aparecen, lo van a descubrir.
6: Por eso, creo que sí. O sea, afortunadamente está eso, y el robo no se materializó en ese sentido. O sea, perdón, el robo sí se materializó, el delito sí se materializó, pero no se va a poder llevar a la práctica el uso de esos vales, o al menos que se vendan, y eso es importante, porque también esto puede suceder, que en cualquier esquina alguien pueda estar vendiendo vales de gas a 10 lucas, ¿ya? Entonces que nadie vaya a caer en esa trampita.
4: Concejal, dice el alcalde que él es alcalde mientras la justicia, la ley, lo determine.
6: Así
4: cuando
6: es.
4: La justicia, cuando lo notifique, él deja de ser alcalde. Pero esto ha originado también ahí todo un diálogo, debate, de quién lo puede reemplazar. ¿Cuál es su opinión?
6: Que el alcalde es alcalde hasta que la justicia lo determine, ¿ya? Y yo creo que no hay plazo que dure 100 años y... Tampoco hay plazo que excede el 3 de noviembre, digamos. ¿Ah? Bueno, sí pudiera exceder el 3 de noviembre, pero yo creo que estamos en la cuerda floja, en la quemada. Sí, efectivamente, el alcalde, a lo menos por un tiempo, si la justicia así lo determina, va a dejar de ser alcalde de la comuna de Linares y se abre la discusión de su reemplazo.
4: ¿Y ahí usted, su figura política?
6: Bueno, quienes estamos en política siempre tenemos que estar disponible para jugar y cumplir los roles que se nos exija, digamos, que nos exija el soberano en este caso, o las decisiones que correspondan políticamente tomar.
4: Porque esto lo define el Consejo Municipal en forma legal.
6: Claro, legal. Efectivamente.
4: Hay que votar.
6: Efectivamente, hay que votar. Hay que votar, efectivamente.
4: ¿Y hay negociaciones ya en curso o no?
6: Yo creo que hay conversaciones más que negociaciones. Yo creo que hay conversaciones, sí. Sí, hay conversaciones y ya... Y cada uno define sus propias líneas rojas, como se llama en este tema, pues César. ¿Ah? Cada uno limita cuál es el punto, a dónde pasa y a dónde no pasa, ¿no es cierto? ¿Por quién tú votarías o por quién no votarías? ¿Ah? Y esas definiciones también son personales y políticas.
4: La gente dice, oye, hay que investigar la municipalidad. Con la salida de Mario Mesa, que tarde o temprano, como usted dice, se va a originar, ¿cabe esa posibilidad de, pues, efectivamente poder investigar de fondo lo que ha pasado en el municipio linarense?
6: Y fíjate que yo te respondería que no cabe la posibilidad de investigar, o no tendrían la capacidad para investigar, ninguno de los concejales que se han negado a investigar o a fiscalizar hasta este momento. Yo te daría esa respuesta inmediatamente. ¿Por qué uno de los concejales, concejalas, digamos, que se han negado a fiscalizar durante todo este tiempo, van a tener la capacidad de investigar en este momento el municipio? O la voluntad, que es distinto, la voluntad de querer investigar o de indagar más allá. Yo creo que no.
4: Otros también dicen que llegar al municipio linarense, a la alcaldía, a administrar pobreza, que está quebrado el municipio linarense.
6: Tienen toda la razón.
4: Y que es muy difícil, efectivamente, asumir un cargo muy complejo en este instante.
6: Tiene toda la razón, y quien asume las condiciones más difíciles que pudiera asumir una alcaldía, digamos, un municipio que tiene una falla en los recursos, en la administración de los recursos tremenda, porque una cosa es lo que diga el presupuesto, los papeles, ¿no es cierto? Pero nosotros vemos todos los días cómo se saca de un lado para parchar el otro.
4: Lo otro es que también este tema va postergando otros asuntos que son de interés.
6: No hay duda.
4: Por ejemplo, y me sorprendía, yo publicaba ahí en esta página que se tapan los hoyos con tierra. Y eso uno dice, oye, es vergonzoso, cuando se lanzó un plan que se denominaba Chao Hoyos. Y hoy día vemos que se están tomando algunos caminos con tierra, concejal.
6: No, pero nosotros, la campaña de marketing es tremenda. Si hay marketing, digamos, para tratar de cubrir y de aminorar el daño que iba a significar lo que se venía, César, y eso estamos claros. Y todo el marketing que se utilizó no logró aminorar el daño, digamos, por así decirlo, comunicacional que se preveía bajar. Pero esa es la realidad que el municipio tiene, sí, pero más allá de eso, que yo estoy de acuerdo con los planteamientos que tú estás haciendo respecto a la pobreza que significa administrar la municipalidad, que es un tremendo cacho, por así decirlo. Bueno, las personas que estamos hoy día en el Consejo Municipal tenemos que estar en la condición de recibir esto en la realidad, y también esperemos que quien asuma esa la responsabilidad de representar a la comuna tenga la capacidad para informarle a la ciudadanía las condiciones en las que se recibe.
4: ¿Del TER hay novedades? ¿De las acusaciones que son, sí, que es otra arista distinta a la judicial?
6: Absolutamente.
4: ¿El TER? ¿Qué pasa con
6: aquello?
4: O sea,
6: también es judicial, pero se mantiene, le ha rechazado todos los recursos que ha presentado, todos los recursos dilatorios que ha presentado el alcalde Mesa, se lo han rechazado, todo. Por lo tanto, la causa sigue su curso y nosotros esperamos que tener que esto dentro del primer semestre del próximo año a lo menos haya en respuesta.
4: Si zafa de esto Mario Mesa, sería un superhéroe.
6: Bueno, yo espero que la justicia haga su trabajo, que la justicia investigue y llegue a la raíz de todos estos hechos ilícitos que han ido ocurriendo en nuestra comuna y en las comunas de nuestra provincia. Yo creo, vuelvo a decir, yo creo que aquí hay una cabeza pensante de este tema, hay un jefe de la asociación ilícita, hay un equipo, tal vez, digamos, que está encabezando la primera línea de esta asociación ilícita y que tiene aristas por todos lados.
4: Uno de los aristas... Usted deja ahí una duda razonable, o sea, usted dice, mire, con todo lo que ha pasado, usted sostiene algo que es tremendamente grave, o sea, en el sentido de que usted sostiene que aquí hay otras personas que lideran esta cuestión.
6: Yo tengo esa impresión, claro. Yo tengo esa impresión y lo dejo súper claro, tengo esa impresión de que son otros los que están liderando, digamos, la asociación ilícita. Y eso hoy día aparentemente no están en la papeleta, pero eso no significa que no vayan a estar en la papeleta. O sea, también hay que preguntarse si toda la gente que es parte de esta acusación está disponible para ir a cumplir penas como las que se le están señalando. No todas las personas están jubilándose, por así decirlo, en este momento y pueden quedarse calladitas y aguantar una sanción, o si la sanción efectivamente va a ser efectiva de pena de cárcel, pena corporal, estará dispuesta una persona a irse a cumplir 10 años a la cárcel y no dar la información que tiene, una persona que se vio obligada tal vez a firmar un documento porque lo estaban mirando, lo estaban observando y por cuidar su trabajo lo hizo, estará dispuesto a no señalar, a no hablar, a no contar cómo se dieron las cosas para aminorar su responsabilidad, digo yo. Creo que hay muchas cosas que la fiscalía puede indagar y en este proceso se pueden llegar a conclusiones y se pueden ampliar las investigaciones.
4: Que esté bien, gracias y muy buen día.
6: Nos estamos encontrando, un saludo a todas y todos quienes nos escuchan, y mucho ánimo y fuerza por lo que estamos viviendo.
4: Lenin Fuentes en la emisora Muy Nueva, y lo que él plantea es un asunto también a considerar, que respecto de estos casos hay personas que están ahí, que lideran. ¿Serpiente? ¿Algo dijo usted?
6: Sí, la cabeza de la serpiente.
4: Exacto, la cabeza.
6: O la cabeza de la culebra. No tenemos serpientes por acá.
4: Exactamente. Veremos qué pasa. Gracias, que esté bien. Hasta luego, buen día.
3: 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La hora en Buena Nueva. Son las 9 de la mañana. 2 minutos. 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

Buenos días, familia. ¿Cómo están? Qué gusto de saludarles. Bienvenidos, bienvenidas. No es lunes, es martes y 13 de octubre. Eduardo hoy está de onomástico. Muchas felicidades a todos los lalitos. A usted, don Eduardo, que lo pase muy bien en su día de onomástico. Después de un largo fin de semana, ¿cómo lo pasó? ¿Disfrutó? Bonito fin de semana, que comenzó con el triunfo del Depo el día sábado. ¡Qué tremendo partido infartante! 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Temperatura para comenzar esta jornada de día martes. 10 grados, dos décimas. 10 grados, dos décimas. Saludos para nuestro amigo Eduardo Aravena, ¿no? Del Obispado, así que un abrazo grande para Eduardo, y para todos nuestros amigos que llevan el nombre de Eduardo, que lo pasen muy bien en su día de onomástico. Don Francisco Ortega, en la puesta al aire del programa. Bienvenidos y bienvenidas. Comenzamos en una familia de Buena Nueva.

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Hay actividad en Plaza de Armas, ¿eh? Estamos viendo ahí que están instalando, digamos, algunas estructuras, algunas carpas de color azul ahí. Bueno, ya les contaremos de qué se trata en esta mañana de martes. 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

0: Ahí estaba la Karol G con nosotros en esta mañana de martes, en 25 minutos ya para las 10. 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Bueno, y comenzamos nuestra sección en este segundo bloque, porque siempre es bueno encontrarnos en este espacio donde conversamos sobre salud, alimentación y bienestar, pero duda desde una mirada, digamos, un poquito diferente, ¿no? Hoy vamos a hablar de algo que seguramente nos ha pasado a muchos. Y quiero partir haciendo una confesión. ¿A quién no le ha pasado que abre el refrigerador, lo mira, lo cierra y al ratito vuelve a abrirlo? Como si los huevos, el tomate y el queso fueran a organizar una reunión y aparecer con una propuesta nueva. Pero de ello vamos a conversar con nuestra querida nutricionista y creadora de Nutriendo con el Alma, Stephanie Osés. ¿Cómo estás, Stephanie? Bienvenida.
1: Hola, Gerardo. Gracias por volver de nuevo a la invitación. Tal cual como tú lo comentas, es que uno tiene fe. Uno piensa que quizá ahora sí encuentro algo que me convenza en el refrigerador con los ingredientes que acabas de mencionar.
0: Sí, exactamente. Y a veces ni siquiera tenemos claro qué estamos buscando. Abrimos el refrigerador, miramos todo y decimos, no hay nada. Pero cuando alguien más lo abre, encuentra comida para alimentar a un regimiento, Stephanie.
1: Sí, eso es muy real, aunque yo agregaría algo. A veces no estamos buscando algo que comer porque tengamos hambre. Quizás estamos cansados, aburridos, preocupados, o simplemente queremos hacer una pausa.
0: Menos mal que lo aclaras, ¿eh? Porque ya estaba pensando que mi refrigerador necesitaba una sesión de terapia,
1: Quizás no es el refrigerador, pero nosotros podríamos preguntarnos alguna vez qué nos está pasando. Sería una muy buena pregunta.
0: Oye, y precisamente de eso queremos conversar hoy. ¿Tengo hambre o necesito algo más? ¿Por qué hay días en que buscamos algo dulce después de una jornada agotadora? ¿Por qué ciertos alimentos nos recuerdan a nuestra infancia? ¿Y por qué a veces después de comer aparece una culpa que antes no estaba? Estefan.
1: Bueno, muy bien. La verdad es que me encanta el tema de hoy porque nos permite hablar de algo que muchas personas viven, pero que no siempre se atreven como a conversar o a compartir, porque yo creo que todos tenemos ese momento en el que vamos, abrimos el refrigerador y creemos que dentro del refrigerador vamos a encontrar una respuesta que no está dentro del refrigerador. Y a veces hablamos tanto de lo que deberíamos comer, de las porciones, de las calorías, de los alimentos que tenemos que evitar, que nos olvidamos de preguntarnos algo mucho más sencillo. Por eso yo hoy día traje como este tema sobre la mesa de que cómo estamos viviendo nuestra relación con la comida.
0: Y esa pregunta ya nos cambia un poquito la perspectiva, porque no estamos hablando solamente de alimentos, estamos hablando de nosotros.
1: Exactamente, porque detrás de un plato hay una persona, y esa persona tiene una historia, emociones, preocupaciones, alegrías, recuerdos y necesidades. O sea, somos una persona completa que vive no solamente a través de la comida, sino que a través de un trabajo, a través de, por ejemplo, si uno tiene un mal día, un buen día, a la vuelta de la esquina puedes tener un accidente o te pasaron a llevar. Ahora anda toda la gente como mucho más ajetreada, así como cuando dicen en Santiago, este típico chiste que ocupaba el Coco Legrand, vamos todos muy apurados, aquí en Linares está pasando lo mismo, ahora vamos todos muy apurados para todos lados y nadie sabe por qué van todos tan apurados o andan todos tan enojados. Es como una respuesta efusiva siempre. Entonces yo creo que a todos nos están pasando cosas que no sabemos cómo responder, pero nuestro mayor refugio siempre es la comida.
0: Stephanie, partamos por lo básico. Cuando pensamos en hambre, generalmente nos imaginamos una guatita que suena o esa sensación de que necesitamos comer algo. Pero hay personas que dicen, yo nunca siento hambre, mientras que otras sienten hambre a cada rato. ¿Eso es normal?
1: En realidad eso no es no es tan normal, ¿ya? Porque las señales de hambre pueden ser muy diferentes entre las personas y también pueden cambiar dependiendo del día, de nuestras actividades, del descanso, del estrés, de cómo nos hemos alimentado. Hay personas que sienten un vacío en el estómago, otras notan que tienen menos energía durante el día, que les cuesta encontrarse, o en realidad más que encontrarse es como concentrarse en sus actividades, que están más irritables. Pero también hay quienes han pasado tanto tiempo siguiendo horarios rígidos, dietas o reglas alimentarias, que les cuesta mucho reconocer sus propias señales. Y eso es importante, porque aprender a escuchar el cuerpo no significa esperar que el estómago nos reclame a gritos para comer. Ya eso también es algo muy fundamental que hay que tener en cuenta.
0: O sea, no hay que esperar que la guatita presente una queja formal, ¿no?
1: No es necesario esperar a que nos presente una queja normal, pero ojalá que no llegue con abogado incluido, por decirlo de alguna forma. Ya, porque claro, en algunas ocasiones igual tenemos que aprender a escuchar al cuerpo para que nos hable y en este caso, como hablando en serio, nos necesitamos sentir un hambre intensa para permitirnos comer. Pero si hemos pasado varias horas sin comer, es necesario tener una jornada como para darnos el tiempo para comer. Ya, y que esta jornada tampoco sea tan exigente o que nos demande mucho tiempo de espera entre una comida y la otra. Ya, siempre va a ser necesario estarnos alimentando. Tampoco es que, si bien nosotras en algunos casos trabajamos con colaciones intermedias, pero hay mucha gente que prefiere solo 3 comidas o 4 comidas al día, pero en abundancia. Ya ahí va a depender del tipo de persona y más que del tipo de persona, del tipo de vida que la persona lleve, ya, porque obviamente eso también va a depender de la estructura de alimentación que uno va a llevar o del hábito. Ya, pero igual hay ocasiones en las que podríamos darnos cuenta de que de repente el hambre no solamente va a ser hambre porque nos crujen las tripas, por decirlo de alguna forma, sino que porque vamos a ir a buscar a lo que yo llamo el portal del refrigerador, que fue un tema que traté por un live de Instagram el otro día con otra chica, que uno va a buscar también al refri, pero no sabe qué es lo que anda buscando. Exacto. ¿Ya?
0: Ahora te voy a poner un ejemplo. Son las 5 de la tarde, almorcé hace unas horas, estoy trabajando y de repente me dan ganas de comer algo dulce. ¿Eso es hambre, ansiedad o simplemente ganas de comer algo rico?
1: Podrían ser varias cosas. Quizás es tu cuerpo que necesita energía, quizás el almuerzo fuera insuficiente para tus necesidades, quizás estás cansado, llevas muchas horas concentrado, o quizás simplemente te gustan los alimentos dulces y te apetece comer algo. No podemos conocer la causa solamente por el tipo de alimento que quieres.
0: Entonces, ¿no podemos decir que querer chocolate significa que estamos ansiosos?
1: No, Y es importante que nos empecemos a interpretar cada antojo como una señal de que algo anda mal. A veces queremos chocolate porque nos gusta el chocolate y no necesitamos una explicación más profunda. Ya lo interesante es observar el contexto cuando sentimos que algo se repite y nos genera malestar. Por ejemplo, si todos los días llegamos a casa con una sensación de agotamiento enorme y sentimos que necesitamos comer para poder desconectarnos, quizás vale la pena preguntarnos cómo estamos viviendo nuestros días, porque obviamente si justo posterior a nuestra jornada laboral o nuestra jornada escolar, en caso de que lo pongamos al otro lado, o nuestra jornada universitaria, llegamos y asaltamos el refrigerador, ya es prudente hacernos la consulta de qué es lo que nos está pasando.
0: Me gusta eso porque muchas veces queremos encontrar una respuesta rápida. Es ansiedad, es falta de voluntad, es que no tengo control, y quizás estamos sacando conclusiones sin conocer realmente lo que nos pasa.
1: Así es, y no necesitamos etiquetarnos inmediatamente. Podemos empezar por observarnos con curiosidad. El hambre física es una necesidad legítima, o sea, sí o sí vamos a necesitar comer, aunque técnicamente, si es que lo vemos desde la corporalidad, que yo igual lo mencioné la primera vez que tuvimos una entrevista, desde mi punto de vista, nuestro cuerpo es como si fuera un vehículo, es el que nos mueve, y no nos tendríamos que estereotipar en lo que conlleva a si es grande, chico, mediano, etcétera. Pero sí, el placer también es legítimo y las emociones forman parte de nuestra experiencia. Entonces, no tenemos que convertir la alimentación en un examen que aprobamos o reprobamos todos los días.
0: Y esa es una primera enseñanza que ya nos llevamos. Antes de juzgarnos por lo que comemos, podemos intentar comprender qué estamos viviendo. Vamos con un temita musical y regresamos acá con la Stephanie Oses.

0: Estamos en el Hola Familia. Mira, acá nos llega una pregunta de una auditora que dice lo siguiente.
1: ¿Lo voy a pinchar acá?
0: Hola, buen día, dice. Quisiera preguntar que a mí me pasa, dice, que después del almuerzo me desespero por comer algo dulce. ¿Es normal?
2: Bueno, aquí no tenemos tanto que hablar de si es normal o no es normal querer comer algo dulce. Va a depender de cómo estamos componiendo nuestro almuerzo. Ya, porque un almuerzo normal, o más que normal, que constituya todo lo que uno necesita para que este almuerzo esté bien compuesto, debiese ser una ensalada o un plato de entrada, ¿ya? Debiese llevar un plato de fondo que siempre debiese llevar nuestra proteína, nuestro carbohidrato, ya en las proporciones que corresponden a nuestros requerimientos diarios, que por eso yo siempre trabajo más personalizado que en base a lo que uno podría estandarizar para toda la población, pero igual se puede. Y debiese llevar un postre, ya sea de leche o una fruta. Que eso es lo que uno debiese consumir en ese horario, aparte de, obviamente, nuestro vaso de agua o algún líquido, ya sea una infusión de hierba, etcétera, para poder hidratarnos, y que estas ensaladas sí o sí, porque hay mucha gente que tiene como la sensación de que el aceite nos va a hacer mal, y en realidad el aceite en crudo no va a tener ninguna complicación, es el aceite en cocido el que nos genera mayor cantidad de complicaciones, como que nos suban los colesteroles, etcétera. Y también nuestro almuerzo puede llevar una parte grasa que quizás no sea aceite, pero sí podemos incorporar palta, etcétera, hasta frutos secos uno le puede incorporar a la ensalada.
0: Oye, Stephanie,
2: semillas.
0: ¿Y agua natural o agua con gas?
2: Es que ahí va a depender, porque hay muchas personas que tienen patologías gástricas que no deberían consumir agua con gas, porque obviamente se van a inflamar, ¿ya? Sí. Y lo otro es

0: Sí, porque nuestro cuerpo está con una temperatura distinta. Con respecto al tema este del mito del agua con limón,
1: Ah, claro, exacto.
0: que es la típica de que dicen que es para la grasa, no, no tiene que ver con que sea para la grasa, pero aquí también tiene mucho que ver con que va a depender de la patología o de lo que sea que tenga el paciente, si es que es un paciente con algún tipo de enfermedad, es que sí. Funciona, pero no es para quemar grasa. ¿Qué es lo que hace el limón? Activa nuestro sistema digestivo. Pero si alguien tiene una enfermedad del lado gástrico intestinal, no es recomendable tampoco, ¿ya? Porque si no, obviamente, vamos a hacer que el ácido clorhídrico de nuestro estómago estalle. O sea, al final vamos a terminar más inflamados de lo que estábamos.
1: Oye, Stephanie,
0: Dígame.
1: sabemos que estamos contra el tiempo. Te quiero
0: Sí.
1: preguntar en forma directa, ¿qué papel juegan las emociones con la comida en la cocina?
0: En realidad, en ese sentido, tenemos la oportunidad de ver con nuestras emociones cómo nos estamos sintiendo. Si nos estamos sintiendo bien, si nos estamos sintiendo mal, si las emociones en este caso van, ¿de qué forma las estamos llevando? ¿Ya? Porque en ese sentido igual es fundamental tener en cuenta de si es que las estamos aprendiendo a procesar o no, porque en muchas ocasiones no sabemos cómo procesarlas y en esas ocasiones son principalmente en las que tendemos a caer en estos procesos de que uno, claro, los tiende a llamar ansiedad, pero también podrían ser simplemente algún tipo de atracón, ¿ya? Sea por lo dulce o lo salado, va a depender también. Y ahí también vienen procesos de que nos podemos ir al otro lado, porque después del atracón viene este proceso como de purga o de dejar de comer y ahí ya es más complejo aún porque nos vamos como a los trastornos de las conductas alimentarias y todo se vuelve mucho más complejo.
1: Los fines de semana, a lo mejor mucha gente que se sale un poquito de lo que consume habitualmente, unas pizzas, unos completos, en fin.
0: Sí. Esas personas tienden a irse como por ese tipo de conducta y al final es perjudicial porque como lo hemos hablado en las veces anteriores, yo creo que de vez en cuando no tiene mucha repercusión si es que uno ha llevado una buena alimentación, no sé, 6 días de la semana. Y en solamente una de las 4 comidas del día o 3 comidas del día, dependiendo de la cantidad que haga en este caso la persona, nos comemos algo que de alguna forma, entre comillas, hago comillas, no tiene que serlo, no es como dentro de lo saludable, pero tampoco no es que no sea dentro de lo saludable. O sea, yo no soy el tipo de nutricionista que te va a decir no te comas el postre del horario del almuerzo, si es que es un dulce, un pastel, etcétera, o el café de la tarde, sino un dulce, un pastel, etcétera, porque en realidad no va dentro de lo no saludable tampoco. Es saludable comérselo de vez en cuando si no va a alterar el trabajo de meses, de un tiempo, de semanas, aunque estemos recién empezando. La restricción excesiva, creo yo, que hace que el paciente a la semana deje tirado los cambios que quiere realizar, porque al final el cambio es a largo plazo, no es de un día para otro. O sea, nadie va a ver resultados. Hoy día cambio mi vida y mañana voy a estar fitness, como le
1: Claro,
0: dicen ahora.
1: sea, es un proceso
0: A largo
1: a largo,
0: largo,
1: y
0: sí,
1: paso a paso,
0: paso
1: digamos,
0: a paso, porque al final en lo que uno ve la métrica es principalmente en los cambios de me siento más liviano, tengo más fuerza, tengo más energía, me siento con más vitalidad, etcétera. O sea, sí, obviamente uno trata sobre todo de que las personas aprendan y logren mirarse al espejo de una mejor forma y no tratarse mal también. Porque eso también es otra cosa que tenemos tan marcado, como mencionaba anteriormente.

0: de cómo nos debiésemos ver, cuando en realidad eso lo marcó una tendencia hace un millón de años, de que nos tendríamos que ver muy delgados, cuando en realidad no todos tenemos la misma contextura ni el mismo cuerpo.
1: Así es.
0: Tampoco la misma altura, etcétera.
1: Muy bien. Oye, quedó pendiente los sabores que guardan nuestra historia.

0: Espinosa entre Maipú y General Barbosa, por lo que la vía tendrá un solo sentido de norte a sur. 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

Estamos de regreso con el tercer bloque ya de nuestro programa, el Hola Familia en Buena Nueva. Son las 10 de la mañana con 9 minutos, siempre con los grandes, más grandes de la mañana. 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El sol comienza a asomarse tímidamente en esta mañana de martes. Es lo que vemos a través de las imágenes de nuestras camaritas. Son las 10 de la mañana con 10 minutitos en el Hola Familia.

Un santo para cada día. Hoy, 13 de octubre, recordamos a San Eduardo. San Eduardo fue el más popular de los reyes ingleses de la antigüedad. Tres cualidades le merecieron su fama de santo. Era muy piadoso, sumamente amable y muy amante de la paz. Era hijo de Etelredo y a los 10 años fue desterrado a Normandía, Francia, de donde no pudo volver a Inglaterra sino cuando ya tenía 40 años. San Eduardo tuvo unos modos de actuar que lo hicieron sumamente popular entre sus súbditos y lo convirtieron como en un modelo para sus futuros reyes. Lo primero que hizo fue suprimir el impuesto de guerra, que arruinaba mucho a la gente. Luego, durante su largo reinado, procuró vivir en la más completa armonía con las cámaras legislativas que él dividió en dos, la Cámara de los Lores y la Cámara de los Comunes. Se preocupó siempre de obtener que gran cantidad de los impuestos que se recogían se repartieran entre las gentes más necesitadas. Un autor que vivió en ese tiempo nos dejó los siguientes datos acerca de San Eduardo. Era un verdadero hombre de Dios, vivía como un ángel en medio de tantas ocupaciones materiales y se notaba que Dios lo ayudaba en todo. Era tan bondadoso que jamás humilló con sus palabras ni al último de sus servidores. Se mostraba especialmente generoso con los pobres y con los emigrantes y ayudaba mucho a los monjes. Aún el tiempo en que estaba en vacaciones y dedicado a la cacería, ni un solo día dejaba de asistir a la Santa Misa. Era alto, majestuoso, de rostro sonrosado y cabellos blancos. Su sola presencia inspiraba cariño y aprecio. Cuando Eduardo estaba desterrado en Normandía, prometió a Dios que si lograba volver a Inglaterra, iría en peregrinación a Roma a llevar una donación al sumo pontífice. Cuando ya fue rey, contó a sus colaboradores el juramento que había hecho, pero estos le dijeron: «El reino está en paz, porque todos le obedecen con gusto. Pero si va a hacer un viaje tan largo, estallará la guerra civil y se arruinará el país». Entonces envió unos embajadores a consultar al Papa San León IX, el cual le mandó a decir que le permitiría cambiar su promesa por otra: dar a los pobres lo que iba a gastar en el viaje y construir un buen convento.

Desgastado de tanto trabajar por su religión y por su pueblo, sintió que le llegaba la hora de la muerte. A los que lloraban al verlo morir les dijo: «No se aflijan y se entristezcan, pues yo dejo esta tierra, lugar de dolor y de peligros, para ir a la patria celestial, donde la paz reina para siempre». Un santo para cada día. Es un aporte de la Vicaría Pastoral y Producciones Buena Nueva.

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Este fin de semana también está marcado por el Sínodo Diocesano. Ya estaremos hablando durante la semana también del Sínodo que se nos viene, ¿eh? Este viernes y sábado. 10:22. 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

Seguimos viviendo en una familia en Buena Nueva en este martes, martes 13, en 23 minutos ya para las 11 de la mañana. Un abrazo grande ahí para toda la gente que está en la sintonía de la radio, a quienes nos acompañan en cada cita. Estaba rezando por acá una notita que me envían. El delegado presidencial provincial de Linares, Cristian González Monsalve, encabezó una reunión de coordinación con la finalidad de analizar la intervención del denominado Eje Carmen Maipú Janmor Espinosa. Esta instancia participaron el director subrogante del Serviu, Maule, Patricio Vázquez Martínez, el alcalde de la comuna, representante del gobierno regional. La instancia permitió analizar los requerimientos de los comerciantes del sector y coordinar las intervenciones de la empresa constructora, buscando compatibilizar el avance de estas importantes obras para la comuna de Linares con el funcionamiento del comercio local y las necesidades de la comunidad. Así que se sigue avanzando en esa materia, ¿no? Y algunas cositas que vamos a estar compartiendo también con nuestros auditores en esta mañanita, enviando saludos a todos quienes están en la sintonía, a quienes están hospitalizados, ¿verdad? Una pronta recuperación, un abrazo enorme ahí para ellos, a cuidarse, que es lo más importante. Esto es Chile, lanza proyecto que recorrerá el país para conocer las aspiraciones y los desafíos regionales. Estaba revisando por acá esta nota. A partir de una alianza entre la tercera Academ e INACAP, el proyecto recorrerá las 16 regiones y contempla la realización de entrevistas a ciudadanos, autoridades y líderes, como también seminarios, encuestas y reportajes periodísticos. Cuando uno mira los datos región por región, aparecen realidades que desde Santiago simplemente no se ven, pero la información por sí sola no basta. Tener los datos nos permite dar un segundo paso, que es poner los temas sobre la mesa y abrir una conversación sobre autoridades, empresas, gremios y comunidades para hacernos cargo de ellos. Para construir un Chile en donde exista un propósito compartido, con futuro y oportunidades para todos, se deben mirar las regiones desde las propias regiones. Esto significa escucharlas, aprender de ellas y reconocer todo lo que tiene por aportar, incluyendo la diversidad de sus sectores productivos y de servicios, de sus personas, cultura, sus talentos y sueños. Una linda iniciativa, ¿no? Que se va a plasmar en este proyecto, que nos permitirá dar a conocer a la opinión pública y poner en perspectiva las principales problemáticas de las regiones, así como también sus sueños y necesidades. Todo a través de un ejercicio periodístico riguroso y profundo. Bien, ¿eh? Importante que no se mire solamente desde Santiago, sino que cada región tiene lo suyo, ¿no? Cada región tiene sus propias necesidades y sus problemas, ¿no? Y eso se tiene que dar a conocer a nivel país, porque Santiago no es Chile, al contrario. Hay que salir del escritorio y conocer lo que pasa en cada región. 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

Las papas no bajan, Ancha Paréntesis. Estaba revisando por acá un reportaje. El clima ha influido en su valor. Las papas están más caras. Fíjese que en Santiago, la Vega Central, el kilo de papas, el kilo, está a 1.300 pesos. El kilo. Le preguntaron ahí a uno de los amigos que vende en esa feria, digamos, la Vega Central, y él dijo que estaba cara porque se están acabando las papas que estaban guardadas, digamos. Las nuevas papas ya están por salir, de acuerdo a lo que él señalaba. Pero la papa está a un precio muy por sobre lo que estaba hace algunos meses, ¿no? 1.300, 1.200 pesos, digamos, el kilo de papa. Acá en Linares está a 1.000 y fracción. En algunos locales 800, la papa sucia que le llaman, y la papa lavada 990 y fracción. Bueno, eso es lo que pasa con estas situaciones que se han vivido producto del cambio climático que se ha notado con fuerza, la presencia del niño en gloria y majestad, entre paréntesis. Así que no hay todavía alguna perspectiva de que bajen las papas. Les paso el dato ahí a quienes son paperos, ¿no? A quienes gustan mucho de las papitas. Estamos revisando por acá otra notita que tiene relación con los trabajos, porque desde hoy, y esto es bien importante para la comunidad, comienza la etapa 6. Desde hoy, martes 13, comienza la etapa 6 del mejoramiento del eje Januario Espinosa, Carmen y Maipú. Atención con estos datitos. Januario Espinosa, corte de media calzada y tránsito norte a sur desde General Barbosa hasta Ignacio Chacón. Ignacio Chacón cambia a sentido poniente a oriente. ¿Ya? Buses de dos pisos, salida por Arturo Prat hasta Presidente Ibáñez. Buses interurbanos, salida por Colo Colo hasta Yungay. Buses rurales, entrada y salida por calle Carmen. Es lo que se está entregando a modo de información, porque hoy también comienza los trabajos, digamos, de la etapa 6 del mejoramiento del eje Januario Espinosa, Carmen y Maipú para nuestros auditores. Reitero, estas situaciones, digamos, que ya se comienzan a vivir: Januario Espinosa, corte de medio calzada y tránsito norte a sur desde General Barbosa hasta Ignacio Chacón. Ignacio Chacón cambia a sentido poniente a oriente. Buses de dos pisos, salida por Arturo Prat hasta Presidente Ibáñez. Buses interurbanos, salida por Colo Colo hasta Yungay. Buses rurales, entrada y salida por calle Carmen. Detito, bien importante para nuestros auditores que nos acompañan a esta hora en la sintonía del Hola Familia en Buena Nueva.

0: 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La hora en Buena Nueva. Son las 10 de la mañana. 55 minutos.
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0: Estamos de regreso, seguimos con ustedes en el Hora Familia, en Buena Nueva 97.9, 11 con 5 minutitos. 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Muy bien, y ahora nos vamos de inmediato al contacto con el chilenito, la gran comercializadora. Me pareció ver el pasado fin de semana, no a Caperucita Roja, sino que era el Caperucito Rojo. Llevaba una canastita donde se divisaban algunas galletitas, no tan buenas, digamos, tengo que decirlo porque observé, aprovechando promociones. ¿Era así o no era así?
1: ¡Tío Gerardo! ¿Cómo está? Grandes saludos para usted y un gran bú para Don Pancho y la sala de controles. Así es, tío Gerardo, pero ella buena galleta, ¿eh? Recalcar que ella buena galleta en la bolsita.
2: No sé.
1: se le llevó ahí su regalito siempre.
0: Lo que yo observé, ¿sabes? No eran tan buenas galletas, ¿eh? Tengo que decirlo, con respeto, digamos.
1: Mi abuelito, el que siempre me corta el cabello, ¿eh? Entonces sí. Yo ahí le llevo su ofrenda también los días domingos.
2: No puede ser.
0: Pero usted le quiere llevar dulce, ¿para qué?
1: ¿A quien veo?
0: ¿Por qué no le lleva frutitas?
1: En vez de yo su frutita, sí.
0: Sí, pero lo que
1: yo
0: llevaba... ¿Puedo decir lo que llevaba o no?
1: A ver, ¿qué vio que llevaba? Por favor, tabletones por ahí también.
0: ¿Tenía razón o no tenía razón?
1: A veces le dio su galletita y a veces su frutita. ¿A quién siempre veo con las manos vacías los domingos? Al tío Gerardo llegando ahí, ¿eh? A la Fuster siempre. Ay, ay, ay, tío Gerardo, ¿eh? Saludos a toda mi gente linda que nos está sintonizando a esta hora, está escuchando los despachos del chilenito, especialmente a la señora Carmen Soto con su esposo, que está siempre en sintonía.
0: ¿Y Máquina de Guerra está por ahí?
1: Fíjese que para allá iba. Ahora hace poquito instante le pregunté, ¿qué le va a mandar saludo a Colo Colo? Sí, me dijo igual, y se fue al fondo local.
0: Sí, porque acá le envían un mensaje, ¿ah?
1: ¿Ya?
0: Acá me escribe una persona, seguramente una dama.
1: ¿Ya?
0: Voy a leer textualmente, textualmente lo que me escribe, ojalá que lo escuche Máquina de Guerra. Por favor, dedícale la canción Tu Pirata Soy Yo.
1: Ajá.
0: A Máquina de Guerra.
1: No, sí, creo que está escuchando ahí al fondo.
0: Él sabe por qué, dice.
1: Ah. Ya. Vamos, si era Máquina de Guerra, ¿eh? Si él estuvo acá hace poquito instante, lo único que me dijo, mándale saludo a Colo Colo, y se fue al final del local. No sé por qué, iba triste, ¿eh?
3: Ahora me perdí también.
0: No, no, lo de Rancagua ayer.
1: ¿Ah?
0: Porque ayer fuimos a jugar tenis a Rancagua nosotros.
1: No sé.
0: Juanito Voces tampoco ha hablado del tenis ahí, ¿eh?
1: No, el jefe creo que viene en camino. Hasta el momento no está acá. Está el jefe Cristian acá presente en estos instantes, ¿eh?
0: Llegaron todos más tardecito hoy día,
1: ¿eh? Al parecer, hasta Conejito anda como más lento. Yo pensé que era por la edad, pero me dice que no, que anda triste acá Conejito.
0: Pero... sí, exacto.
1: Está tan nublado, claro.
0: Dígale, dígale después del tenis de Rancagua ayer, ¿eh?
1: No lo voy a decir, ¿eh? Pero lo importante es que acá está la buena onda, el buen ánimo, como siempre, y la buena oferta. 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A bailar, a bailar. Arriba, arriba el ánimo. 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
1: No, estamos bien. 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
1: 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Don Sergio, conejito, ¿cómo está?
2: Bien, tranquilo.
1: Sí. Acá viene está el tío Gerardo. Salúdelo nomás.
3: Buenos días, Gerardo. Dígame nomás.
0: Yo feliz, pues.
3: No, sí, yo sé, pues si comieron sí. Longaniza.
0: No, no, no. Más que eso, por el triunfo del Depo, digamos. Sí.
3: Al Depo, sí. No, sí, fui pues al sí. Partido, fui al partido. Toro parece que era
0: el gol. Sí, Toro. Buen jugador,
3: fue salvavidas, fue Toro el salvavidas.
0: No, y vino de la banca la salvación ahí, ¿eh?
3: Sí, hubo emociones, sí.
0: Pero oye, aquí... Me... ¿Sí?
3: Que le quite los puntos al...
0: Hoy día puede pasar eso, ¿eh?
3: Ya, vamos a estar atentos a la marrata del deporte.
0: Sí, señor. Crucemos los deditos para que le quite... Para empezar primero con quitarle 3 puntos. Ya con eso ya estamos líder ya. Aquí me dicen que saluda a Conejito con el tema de Coquimbo Soy. No, pero con... Y a Máquina de Guerra también me dicen. Y a Javier Hernández. Rafita me escribe por acá.
1: Don Rafa. La calabaza. No, llegaron tristes, ¿eh? 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
4: Sin culpa.
1: Así que todos felices, todos contentos porque
0: ahí está,
1: van a llegar novedades.
0: El clásico.
4: Sin culpa.
1: Bell, por supuesto, el tintinear de campana ya se siente en el aire, ¿eh? Ese aroma pancito pascua,
0: ¿sí?
1: Ya se siente, ¿sí? ¿Será por los ingredientes acá, frutos secos de Lulú que están acá en la esquinita?
0: Puede ser, ¿eh? Saludos ahí a la Ceci, a Lucelia, a Jorgito, que lo vi en el estadio, Jorgito, tengo que decirlo.
1: Eso, apoyando.
0: El único que no va al estadio es Corales, digamos. Afortunadamente. Porque si fuera Corales, perdería el equipo. Así que no, quedes en su casa nomás, Corales, ¿eh?
1: ¿Y el Tataluche iría o no?
0: No lo divisé. ¿No? 1.319 personas fueron las que asistieron a él.
5: 1.500.
0: Sí, pero se merece más el equipo, más apoyo, digamos.
1: Esperaba más.
0: Sí. Hay que apoyar igual, más. Parece que la gente está como Corales, digamos, ¿eh?
1: Igual fue buena cantidad. Bueno.
0: No puede ser.
1: Para que la próxima...

0: 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Que había practicado agüita, lluvia para la tarde, pero no sé,
1: ¿A qué hora será usted?
0: Yo a las 6.
1: A la misma hora. Dulce o truco. Sí, así que...
0: Mire, yo acá mirando mi aplicación, AccuWeather.
1: ¿Cuál?
0: AccuWeather.
1: ¿Ya?
0: Me sale lluvia, a ver, vamos a actualizar acá. A ver...
1: Le apuesto que está colgado al Wi-Fi del Chilenito.
0: No, han querido dar el Wi-Fi acá a los jefes, ¿eh? Viendo que acá hay mala señal. No, acá se está actualizando la página, ¿eh? Oiga, eso, ¿eh? Muy mala señal está brindando las compañías acá,
1: sí,
0: en el Son del Maule, ¿eh?
1: ¿Cuál es la suya?
0: Yo acá no, mire, y soy Claro, ¿eh?
1: Claro.
0: Saludo a la empresa, Claro.
2: Claro que no tiene señal.
1: Claro, claro que no tiene señal, ¿eh? Claro que no tiene Wi-Fi, digamos, ¿eh?
0: Mira, acá me aparece lluvia desde las 2 de la tarde, tío Gerardo.
1: Desde las 2. ¿Y hasta qué hora?
0: Y rayito, ¿eh? Como tormenta eléctrica.
1: Ah, sí, pues sí, habían dicho. ¿Hasta qué hora le aparece más o menos?
0: 18, 19 horas me sale acá.
1: Sí, más o menos lo que decían en la mañana.
0: Sí. Sí. Oiga, el tirón de oreja a Luz Linares porque por el sector de Tranquila y la vía Las Vertientes.
1: Ya.
0: Y la semana pasada casi todos los días estuvieron cortando la energía. Se va, vuelve y después vuelve. Y ya no la cortan más, pero es como un juego que están haciendo. El otro día mi mamá estaba lavando, estaba con la lavadora encendida.
1: Ya.
0: Imagínense si echa a perder la lavadora o algún electrodoméstico. Y no,
1: bueno, Corales, Corales nuevamente ha comprado uno, ¿no?
0: Imagínense, ¿eh? Porque no sé qué se verá tanto corta energía, ¿eh? Y no es prolongado, sino que llega un momento que la cortan, la vuelven a dar la energía, la cortan, la vuelven a dar. Entonces es molesto el problema.
1: Sí, de todas maneras.
0: Pan de casi todos los días para Brangil, Santa Elena, no sé si está lo mismo, la comuna, Hierbabuena, entonces...
1: ¿Y lo bueno que no te aparecen esos cortes medio raros, digamos, la boleta para el descuento?
0: No,
1: ¿eh?
0: no aparecen.
1: Yo no, si son, pagar, son muy especiales, digamos.
0: Claro, y cuando uno va a pagar tampoco lo va pagando de a poco, que uno le dice, exacto, oye, mañana vengo a dar el resto pasado.
1: Claro. No puede ser.
0: Era tanto corte de energía. No sé si hay algún auditor que para su zona pase lo mismo, que continuamente estén cortando la energía.
1: Generalmente en la precordillera tenían problemas también con
0: ¿también?
1: Con la conexión ahí con telefonía, siempre lo mismo, ¿ah?
0: Sí, la señal
1: muy débil, digamos.
0: Fíjense que yo una branquia tengo que subir al segundo piso, poner el teléfono al lado de la ventana.
1: ¿Ya?
0: Ponerlo en modo avión, sacarlo en modo avión y esperar que vuelva la señal. Y ahí recién puedo llamar.
1: Entonces, ¿no tiene Wi-Fi en su casa?
0: ¿Ah?
1: ¿Wi-Fi no tiene en su casa?
0: No. Televisión he puesto solamente.
1: Ya.
0: Así es. Y me subo al doble si pongo ahí, digamos, internet. Entonces, le doy prioridad a otras cosas, tío Gerardo. A la compra del supermercado, a pagar la energía, a pagar el agua, ¿cierto? Todos los gastos comunes. Usted sabe que si todos los meses sube todo, ¿ah?
1: ¿Eh? Ya.
0: Basta con el supermercado. Mira, el supermercado y verá, el supermercado casi todos los meses usted se encuentra precios diferentes, en alza siempre.
1: Exacto.
0: Es una problemática de hoy por hoy, ¿cierto? De todos los días, que los precios suben, la papa se ha mantenido en precio alto.
1: Sí, usted dice mucho derroche, ¿sí usted, ah?
0: Y yo soy precavido con los gastos, tío Gerardo.
1: ¿Es verdad que una bolsita de té salen dos?
0: Me gusta tener
1: dos tocitas de té.
0: No a ese extremo, pero me gusta tener todas mis cuentas al día, tío Gerardo.
1: Qué bien,
0: Así es.
1: Hombre solvente, digamos.
0: No, pero se hace lo que se puede. Yo siempre he dicho, me gustaría llegar a la tranquilidad del locutor de radio, pero no he podido. Me falta todavía, exactamente. Quizá a lo mejor en la política un día, no está más tranquilo.
1: Ah, ¿quiere ir a...? ¿Sí? ¿Quiere ser concejal?
0: Puede ser.
1: Ah, ¿quiere tirarse como concejal usted?
0: Vota bien, vota Corales, puede ser un día.
1: Ah,
0: en el
1: vota local. Bien, vota Corales, ¿ya? Pero así tiene que llevar algún partido o independiente.
0: No sé, yo creo que independiente, ¿eh?
1: Ah, pero ahí le va a salir más, pues.
0: En todo caso.
1: Y conociéndolo a usted, yo creo que no. Dice que le va una pancarta.
0: Ay, tío, quiero un saludo para todo el mundo. 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
0: Así que aprovechen, aprovechen de más, ¿ah? Será hasta mañana, cuídense. Chao, tío Gerardo. Chao, Pancho.
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0: Luego de la pausa, seguimos disfrutando de su música preferida en Hola Familia de Buena Nueva. 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

Aquí estamos de regreso, faltan 22 minutos para el mediodía. Saludos a la Carolita Méndez, que la divisé ahí en el estadio, en la jornada del sábado, apoyando al Depo, Bien. 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Saludos también a Rosy Ríos Méndez ahí, que escucha siempre el programa. La divisé también en el estadio. Mucha gente que fue al estadio, pero tiene que ir más gente aún para apoyar a nuestra querida institución. 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Oye, a propósito de camino a Hierbas Buenas, el día sábado por la noche, ojo con los ciclistas. En una ruta que es súper transitada, ¿no? Y más aún el día sábado. Un amigo que iba en su bicicleta, zigzagueando, parece que lo pasó muy bien en el tercer tiempo, oye, transitando por el sector, por la ruta, digamos. Se movía para un lado, para otro, ahí en el sector de Puente Alto fue esto, ahí me percaté, ¿no? No llevaba nada, ni luces, ni chaleco reflectante, ni casco, poniendo en riesgo su vida. Ojo con ese tema, ¿no? Con ese tema, porque después somos muy buenos para quejarnos. Claro, nosotros pasamos, digamos, y después yo miré por el retrovisor, iba tan mareado el caballero que al final se cayó en bicicleta. Y se cayó afortunadamente al lado de la berma, digamos. Porque imagínate, venían muchos autos atrás también. Entonces hay que tener la precaución. Y lo otro, Panchito, tirón de oreja para la gente que va prácticamente a botar los animalitos, los perritos. Me encontré como 4 o 5 perritos en el trayecto. Y muchos de ellos cruzan la calle, cruzan ahí la berma nomás, ¿cierto? Claro, y los autos pasan a una velocidad increíble. Tirón de oreja para esa gente que no tiene responsabilidad al tener un animalito. Tenencia responsable, muchas veces lo hemos dicho. No encuentra nada mejor que ir a la ruta y botar los perritos ahí, Y después los perritos sufren, claro. Después los mandan los perritos porque se meten ahí al trayecto donde los vehículos pasan, pero con una velocidad impresionante también, Ojo, en la ruta mucha velocidad en esa arteria, digamos. La ruta camino a Hierbas Buenas y viceversa, por lo demás. Así que hacemos el llamado ahí a que si usted tiene su mascota, no la vaya a botar. Por algo la tiene, tenencia responsable. Hay que darle mucho cariño, mucho afecto a nuestras mascotas. Faltan 18 minutos ya para el mediodía. 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

0: El Santo Rosario es una constante invocación a la Madre de Dios. Recordemos qué nos dice el segundo misterio de dolor.
1: Salió nuevamente Pilato donde los judíos y les dijo: yo no encuentro ningún delito en él. ¿Quieren pues que les ponga libertad al rey de los judíos? Ellos volvieron a gritar diciendo: ¡a ese no, a Barrabás! Pilato entonces tomó a Jesús y mandó a azotarle.
0: Recitar el Santo Rosario es un acto de fe, de esperanza, de amor y reparación.

0: Fíjese que fuera del sínodo diocesano que comienza a vivirse ya el día viernes, y Buena Nueva es la radio oficial del sínodo, estaremos ahí entregando informaciones bien importantes para toda la comunidad. Este 16 se celebra también, 16 de octubre, día viernes, en una semana que va a ser muy cortita, ya es día martes, el día del profesor. Así que habrá, me imagino, alguna actividad para los profes, ¿no? Semana más corta, sin clase, ¿no? Bueno, la fecha exacta es el 16 de octubre, o sea, este día viernes. Se estableció en honor a la fundación del Colegio de Profesores de Chile, ¿ya? El Día del Profesor, así que saludos ahí. Bueno, los vamos a estar, si os quieren, la semana saludando a todos los profes, ¿no? Un abrazo grande para todos los profesores anticipadamente, aunque nos queda todavía días para celebrarlos, el día viernes. Digamos que la fecha fue fijada de forma definitiva el año 1977 mediante el decreto de ley 1938. 16 de octubre, Día del Profesor en nuestro país. Estamos en 9 minutos ya para el mediodía, casi cerrando la edición de El Hola Familia en Buena Nueva. 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La invitación cordial para que usted continúe con nosotros. 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
1: Creo aquí.

0: 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La hora en Buena Nueva. Son las 11 de la mañana. 58 minutos. 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

0: le invitamos a rezar la oración del Ángelus.
1: Me salta el alma de vos.
2: En el nombre del Padre, del Hijo y del Espíritu Santo. El ángel del Señor anunció a María.
3: Y concibió en el Espíritu Santo.
2: Dios te salve, María, llena eres de gracia, el Señor es contigo. Bendita eres entre todas las mujeres, y bendito es el fruto de tu vientre, Jesús.
3: Santa María, Madre de Dios, ruega por nosotros pecadores, ahora y en la hora de nuestra muerte. Amén.
2: He aquí la esclava del Señor.
3: Hágase en mí según tu palabra.
2: Dios te salve, María. Llena eres de gracia, el Señor es contigo. Bendita eres entre todas las mujeres, y bendito es el fruto de tu vientre, Jesús.
3: Santa María, Madre de Dios, ruega por nosotros pecadores, ahora y en la hora de nuestra muerte. Amén.
2: Y el Verbo se hizo carne.
3: Y habitó entre nosotros.
2: Dios te salve, María. Llena eres de gracia, el Señor es contigo. Bendita eres entre todas las mujeres, y bendito es el fruto de tu vientre, Jesús.
3: Santa María, Madre de Dios, ruega por nosotros pecadores, ahora y en la hora de nuestra muerte. Amén.
2: Ruega por nosotros, Santa Madre de Dios,
3: para que seamos dignos de las promesas de Cristo.
2: Oremos. Te suplicamos, Señor, que derrames tu gracia en nuestros corazones para los que, habiendo conocido por el anuncio del ángel el misterio de la encarnación de tu Hijo Jesucristo, por los méritos de su pasión y de su muerte en cruz, alcancemos la gloria de la resurrección. Por Jesucristo nuestro Señor.
3: Amén.
2: El Señor esté con ustedes.
3: Y con tu espíritu.
2: Venga a ustedes la gracia del Padre, cuya palabra eterna descendió al seno de la Virgen María para hacerse salvador del género humano.
3: Amén.
2: Permanezcan ustedes la paz de Cristo, cuya venida esperó con gozo la Santísima Virgen, hija de Sion.
3: Amén.
2: La luz del Espíritu Santo los ilumine, para que, vigilantes en la oración y alegres en la alabanza, esperen la segunda venida de Cristo.
3: Amén.
2: Y la bendición de Dios Todopoderoso, del Padre, del Hijo y del Espíritu Santo, descienda sobre ustedes y los acompañe para siempre.
3: Amén.

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Bienvenidos al Ecos de Chile, gracias por seguir con nosotros en esta tarde de martes 13 de octubre, juntos a Luzagro Comercial, en Chacabuco 649, acá en Linares. 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

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Vamos a revisar el pronóstico meteorológico para las próximas horas con esta posibilidad de tormenta eléctrica de acuerdo a lo que se anunciaba, pero vamos a actualizar acá qué nos dice la Dirección Meteorológica de Chile para quienes están en sintonía de nuestro programa. 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Revisemos entonces qué nos entrega la Dirección Meteorológica en relación al pronóstico del tiempo para esta semanita, la semana en rigor bastante cortita. A ver, ¿qué nos dice? Ya, para la jornada de hoy, en la tarde nublado, chubascos y probable tormenta eléctrica también en la noche, ¿no? Variando nubosidad parcial. 19 grados será la máxima para hoy en Linares. Para mañana, miércoles, 6 y 18 cubierto en la mañana. En la tarde nublado, chubascos aislados y probable tormenta eléctrica. En la noche nubosidad parcial. El jueves, 7 y 19, cubierto en la mañana, en la tarde nubosidad parcial. El viernes, 8 y 17, cubierto en la mañana, tarde nublado. Y el sábado, 9 y 19, despejado. Así se nos viene el pronóstico meteorológico. Solamente, digamos, algunos chubascos y probabilidad de tormenta eléctrica. En la tarde y noche de hoy, martes, y en la tarde de este miércoles. Después comienza a cambiar, digamos, lo que informa la Dirección Meteorológica de Chile en relación a las condiciones climáticas. 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
1: Escuchemos algo.

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0: 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Y estamos despidiendo la edición de hoy. Muchas gracias por su sintonía. Continúe siempre en compañía de la Radio Buena Nueva en el 97.9 Linares, 106.3 en Chanco y 89.5 en Constitución. Que le vaya lindo.
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2: La hora en Buena Nueva. Son las 12 horas, 58 minutos. Señor, he aquí que me has puesto en el camino de ser misionero de tu luz y tu verdad en los medios de comunicación. Concédenos, pues, el don de satisfacer en todos la nobilísima necesidad de la inteligencia por conocer la verdad del acontecer humano, para que al hacerlo con respeto y oportunidad, esté ensanchado cotidianamente los dominios de la verdad y preparando las voluntades al servicio del bien. Haz que mis acciones defiendan las causas nobles de nuestra sociedad. Haz que informe para orientar, que critique para construir, que provoque la risa con el fin trascendente de evitar el llanto, y que llegue a ser desde las columnas del periódico, desde el micrófono de la radio, desde la televisión, en fin, de todo medio de comunicación, ese maestro, ese obrero, ese soldado, ese hermano del pueblo de cuya misión se espera orientación y enseñanza. Entonces, Señor, haz que mi trabajo esté inspirado en la luz de tu verdad y en la ley de tu justicia, para que así logre hacer ágil lo que es pesado, hacer atractivo lo que es serio, hacer alegre lo que es santo y dar a las verdades eternas el aire de sorpresa apasionante de las últimas noticias. Amén.

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Hola, ¿qué tal amigas y amigos? Bienvenidos a disfrutar de las canciones inolvidables en esta tarde de primavera, comenzando una nueva semana que esperamos sea una semana muy positiva para ustedes en lo personal y laboral. 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En la sala de sonidos está Francisco Ortega Saldías. Don Francisco. En la producción, Oscar Ponce Ortega. Y en la conducción, un amigo de ustedes, Miguel Ángel Venegas Salgado. Nuestro siguiente invitado en esta tarde musical es Enrique Guzmán. Fue vocalista y miembro fundador de los Teen Tops, grupo considerado pionero en hacer rock and roll en español, y después se vuelve solista y comienza así una prolífera carrera como baladista. Aquí está Enrique Guzmán, 100 kilos de barro.

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Y a esta hora de la tarde nos acordamos de Los Galos, un grupo que nació artísticamente a finales de los años 60, pero entre 1971 y 1975 recorrieron varias veces toda América Latina, continuando con la grabación de su material discográfico. Finalmente, en 1974, Lucho Muñoz, que era el vocalista principal, abandona el grupo. Algunos integrantes deciden darle continuidad al proyecto de El Sonido de los Galos, aunque no sería lo mismo al ser reemplazados la mayoría de sus miembros iniciales. Aquí están Los Galos. 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

0: te pedimos que ayudes a los más pobres, a los sacerdotes ancianos, a los enfermos, a los más desvalidos. Te pedimos que no te olvides de los que sufren y los que no pierden la fe en ti. Escúchenos, Señor. Sí, Señor. A usted, Señor. A usted que nos está escuchando, Señor. A usted le estamos hablando.
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Esta hora en Linares tenemos una temperatura de 17 grados. 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En las últimas horas conocimos una lamentable noticia: el deceso de Patricio Jara Parra. Para la gran mayoría, simplemente el Pato Jara, quien fue un destacado cantante linarense, estuvo en el movimiento artístico local durante varios años, posteriormente se radicó en la ciudad de Talca, trabajaba actualmente en el mercado, en el área de ventas de libros y revistas. Era una persona muy generosa, muy amable, muy respetuoso siempre, aunque vivió la vida a su manera, pero dejó ese recuerdo de ser un gran artista. Tuve el privilegio de compartir con él en varias oportunidades, en distintos escenarios, en festivales de la zona, y siempre destacó por eso, por su alegría, por ser amigo de sus amigos y su gran pasión por la música, por supuesto. Falleció Patricio Jara, Pato Jara, y su funeral se va a realizar luego a las 2 de la tarde. Habrá un responso en la funeraria Martínez y será sepultado en el Parque Jardín Las Rosas de esta ciudad. Nuestras más sentidas condolencias para su familia. Y en esta tarde musical, Gabriel Pedreros nos pide un tema de Santana, Samba pa' ti.

0: Vamos a una pausa y ya volvemos a Época Inolvidable.
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Hora de la tarde, Luna nos pide un saludo para la localidad precordillerana de Embalse Ancoa, para su nieto Héctor Eduardo, que hoy está de onomástico. Muchas, pero muchas felicidades. 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Y en esta tarde musical de recuerdos, desde Mantún Retiro, Edith Ferrada López nos pide un saludo para su hija Catherine Carreño, que hoy está de onomástico y también de cumpleaños. Muchas, pero muchas felicidades para Catherine. Felicidades en su día de cumpleaños de parte de su mamá, Edith Ferrada, que nos pide esta canción de Rafael, Acuarela del Río.

Saludos cordiales para Jorge Carter. Nos dice que nos está escuchando en su radio taxi, junto a los pasajeros que disfrutan también de cada una de estas canciones. Y a esta hora de la tarde, Sonia Pessoa nos pide un saludo para su hija Patricia Maureira, que hoy está de cumpleaños. Muchas, pero muchas felicidades para Patricia, también de parte de toda la familia. Y su mamá Sonia elige para ella esta canción de Piero, Tengo la piel cansada de la tarde.

0: El Santo Rosario es una constante invocación a la Madre de Dios. Recordemos que nos dice el tercer misterio de dolor.
1: Los soldados, trenzando una corona de espinas, se la pusieron sobre su cabeza, y en su mano derecha una caña. Y doblando la rodilla delante de él, le hacían burla diciendo: ¡Salve, rey de los judíos! Y después de escupirle, tomaron la caña y le golpearon en la cabeza.
0: Recitar el Santo Rosario es un acto de fe, de esperanza, de amor y reparación.

Saludos cordiales para Gloria Eugenia Silva, que está siempre en sintonía. Dice que ha comenzado muy bien la semana con estas lindas canciones. 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Y en la tarde musical de recuerdos, Jorge Rojas Freire nos pide una canción de Salvatore Adamo, Muy Juntos.

Saludos cordiales para todos los amigos de la locomoción colectiva que junto a sus pasajeros disfrutan en esta tarde de canciones que son realmente inolvidables. A esta hora, María Enríquez nos pide un saludo para el sector de Vega de Salas y elige una canción de Manolo Galván, Durmiendo en la misma cama.

0: 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La hora en Buena Nueva. Son las 13 horas, 58 minutos.
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0: Ahí estaba Viviendo al lado de Alicia. Esta es una canción escrita por Mike Chapman. En 1972, la canción se convirtió en un éxito mundial en la versión de la banda británica Smokey, canción incluida en el clásico de hoy. 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Y en esta tarde musical también participa con nosotros Mónica Vivanco Cortés, que nos pide una canción de Los Iracundos, Tú con él.
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Maribel Prieto nos pide un saludo para María Campos. Dice que están siempre en sintonía. Son las 2 de la tarde con 20 minutos. Ya hay cambios en la sala máster. Se ha ido Francisco Ortega Saldías y le damos la bienvenida a Daniel Rojas Rivas. 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Y en la tarde musical de primavera, Pedro Cruz nos pide una canción de Antonio Prieto, La Novia.

Saludos cordiales para María Elsa Castro y Guacolda Sotelo, que nos cuentan, nos están escuchando a esta hora en la localidad de Estación Villa Alegre. Y en la tarde musical de recuerdos, José Alberto Carrillo nos pide una canción de Buddy Richard, Espérame.

¿Recuerdas esa canción? Era la nuestra. Pero estás tan lejos que quizás te olvidaste. Por eso quise recordártela y decirte.

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Saludos cordiales para quienes nos están escuchando a esta hora en Chanco, Peyúgue, Curanipe, en Constitución, en toda la zona de la costa del Maule, haciendo recuerdos con cada una de estas canciones. 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Mila nos dice que está todas las tardes en sintonía y nos pide una canción del grupo Ipú, Debes Comprender.

Oración por nuestra tierra. Dios omnipotente, que estás presente en todo el universo y en la más pequeña de tus criaturas, tú, que rodeas con tu ternura todo lo que existe, derrama en nosotros la fuerza de tu amor, para que cuidemos la vida y la belleza. Inúndanos de paz, para que vivamos como hermanos y hermanas, sin dañar a nadie. Dios de los pobres, ayúdanos a rescatar a los abandonados y olvidados de esta tierra, que tanto valen a tus ojos. Sana nuestras vidas, para que seamos protectores del mundo y no depredadores, para que sembremos hermosura y no contaminación y destrucción. Toca los corazones de los que buscan solo beneficios a costa de los pobres y de la tierra. Enséñanos a descubrir el valor de cada cosa, a contemplar admirados, a reconocer que estamos profundamente unidos con todas las criaturas en nuestro camino hacia tu luz infinita. Gracias porque estás con nosotros todos los días. Aliéntanos, por favor, en nuestra lucha por la justicia, el amor y la paz.

Desde la localidad de San Juanito, Eliana Silva Muñoz nos pide un saludo para su tía Edilia y para la familia que nos escuchan todas las tardes, siempre fieles a la sintonía. 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Y en esta tarde musical, Waldo Troncoso nos pide una canción de Eduardo Gatti y Los Blobs, Los Momentos.

Gloria nos pide un saludo para su hermana Patricia Maureira, que hoy está de cumpleaños. Muchas, pero muchas felicidades. Miguel Molina dice, te estoy escuchando en Rancagua, están muy lindos los recuerdos. Muchas gracias a Miguel. Y en esta tarde musical también participa Héctor Coronado, que nos pide un saludo para Margarita Vázquez, Miriam Ulloa y Nancy Coronado, con esta canción de Jaco Monti, Siempre te recordaré.

Susana Godoy dice, ¿te cuento algo? En calle Eleuterio Ramírez, mucha gente escucha tu programa. Qué bueno, muchas gracias a Susana, que nos pide una canción de Sano Reyes, que se llama Motivo y Razón. 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En la sala de sonidos estuvo Daniel Rojas Rivas, en la producción Oscar Ponce Ortega, y en la conducción un amigo de ustedes, Miguel Ángel Venegas Salgado. Sigan en sintonía, ya viene De Todo Un Poco. Gracias, buenas tardes.

0: 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La hora en Buena Nueva. Son las 14 horas, 56 minutos.
1: Esta es la hora de la gran misericordia para el mundo entero. Y a quien recite esta coronilla en presencia del moribundo, yo me pondré entre mi Padre y él, no como justo juez, sino como misericordioso Salvador.

0: Bienaventurados los misericordiosos, porque ellos alcanzarán misericordia.
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Hola, muy buenas tardes. ¿Cómo están? Qué rico saludarles y encontrarnos en esta edición de martes 13 de octubre después de un largo fin de semana. ¿Tuvieron la posibilidad de disfrutar un largo fin de semana o no? ¿O ayer les tocó trabajar? Bueno, ayer no fue feriado irrenunciable, por lo tanto hay mucha gente que tuvo que trabajar, sobre todo la gente del comercio. Don Daniel Rojas nos acompaña en la sala de sonidos en la puesta al aire de nuestro programa en este 13 de octubre, día de Eduardo. Muchas felicidades, que lo pasen lindo. Teníamos en la portada Simple Mind, les dije, ¿o no? Sí, era parte de lo que estábamos escuchando. Tenemos una grata selección de música para acompañarles desde aquí hasta las 18 horas. Bienvenidas, bienvenidos a quienes se conectan a través del 106.3 de Chanco, 97.9 de Linares o a través de RadioBuenanueva.cl y, cómo no, a través de nuestra app disponible para ustedes a través de Google Play y App Store. Bienvenidas, bienvenidos, comenzamos nuestro De Todo Un Poco en esta semana que va a ser cortita.

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El clásico de 1985 era Philip Bailey con Walking on the Chinese Wall, algo así como Caminando en la Muralla China. Un clásico de 1985 para disfrutarlo con ustedes en este recorrido en que vamos a darle bienvenida a quienes hacen posible que nos encontremos cada tarde. 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La invitación extendida para que nos acompañe desde aquí hasta las 6. 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

La versión en español de Martica, Siento temblar la tierra, se llamaba la canción que estábamos escuchando en este recorrido musical en este martes 13. Uy, qué miedo. Oye, fíjese que hay una creencia de que esta combinación de un día martes y el número 13 en el calendario es un anticipo de mala suerte. ¿De dónde viene? Fíjese que es más antiguo de lo que nosotros pensamos. Es una costumbre que siguió con mucha fuerza en España, pero en otros lugares también, ¿no? Es bastante antigua la creencia de que el martes y el 13 tienen una idea de superstición y de mala suerte. Está regada en España, en Grecia y la mayor parte de América Latina también. ¿De dónde viene? Se lo vamos a comentar en el transcurso de nuestro programa. Ya, mientras tanto, queremos invitarle a seguir disfrutando de buena música en este De Todo Un Poco. Aunque sea martes 13, tenemos la mejor música para acompañarle y ahora contar los detalles de por qué se cree que este es un día de mala suerte.

Un santo para cada día. Hoy, 13 de octubre, recordamos a San Eduardo. San Eduardo fue el más popular de los reyes ingleses de la antigüedad. Tres cualidades le merecieron su fama de santo. Era muy piadoso, sumamente amable y muy amante de la paz. Era hijo de Etelredo y a los 10 años fue desterrado a Normandía, Francia, de donde no pudo volver a Inglaterra sino cuando ya tenía 40 años. San Eduardo tuvo unos modos de actuar que lo hicieron sumamente popular entre sus súbditos y lo convirtieron como en un modelo para sus futuros reyes. Lo primero que hizo fue suprimir el impuesto de guerra, que arruinaba mucho a la gente. Luego, durante su largo reinado, procuró vivir en la más completa armonía con las cámaras legislativas que él dividió en dos, la Cámara de los Lores y la Cámara de los Comunes. Se preocupó siempre de obtener que gran cantidad de los impuestos que se recogían se repartieran entre las gentes más necesitadas. Un autor que vivió en ese tiempo nos dejó los siguientes datos acerca de San Eduardo. Era un verdadero hombre de Dios, vivía como un ángel en medio de tantas ocupaciones materiales y se notaba que Dios lo ayudaba en todo. Era tan bondadoso que jamás humilló con sus palabras ni al último de sus servidores. Se mostraba especialmente generoso con los pobres y con los emigrantes y ayudaba mucho a los monjes. Aún el tiempo en que estaba en vacaciones y dedicado a la cacería, ni un solo día dejaba de asistir a la Santa Misa. Era alto, majestuoso, de rostro sonrosado y cabellos blancos. Su sola presencia inspiraba cariño y aprecio. Cuando Eduardo estaba desterrado en Normandía, prometió a Dios que si lograba volver a Inglaterra, iría en peregrinación a Roma a llevar una donación al sumo pontífice. Cuando ya fue rey, contó a sus colaboradores el juramento que había hecho, pero estos le dijeron: «El reino está en paz porque todos le obedecen con gusto, pero si va a hacer un viaje tan largo, estallará la guerra civil y se arruinará el país». Entonces envió unos embajadores a consultar al Papa San León IX, el cual le mandó a decir que le permitiría cambiar su promesa por otra, dar a los pobres lo que iba a gastar en el viaje y construir un buen convento para religiosos. Así lo hizo puntualmente. Repartió entre la gente pobre todo lo que había ahorrado para hacer el viaje y vendiendo varias de sus propiedades, construyó un convento para 70 monjes, la famosa abadía de Westminster, nombre que significa monasterio del occidente. En la catedral que hay en ese sitio es donde sepultan a los reyes de Inglaterra. En el año 1066, desgastado de tanto trabajar por su religión y por su pueblo, sintió que le llegaba la hora de la muerte. A los que lloraban al verlo morir les dijo: «No se aflijan ni se entristezcan, pues yo dejo esta tierra, lugar de dolor y de peligros, para ir a la patria celestial, donde la paz reina para siempre». Un santo para cada día. 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

0: Era Real Speedwagon, Can't Fight This Feeling, un clásico para seguir disfrutando musicalmente esta primavera caprichosa, juguetona, como quiera llamarle, ¿no? 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La música para seguirles acompañando en este martes 13 de octubre, día de Eduardo. Un saludo con mucho cariño para quienes llevan este nombre. También para quienes celebrando hoy su cumpleaños. Usted nació un día como hoy, 13 de octubre. Muchas, pero muchas felicidades.
1: La hora en Buena Nueva. Son las 15 horas, 59 minutos.
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Era Real Speedwagon, Can't Fight This Feeling, un clásico para seguir disfrutando musicalmente esta primavera caprichosa, juguetona, como quiera llamarle, ¿no? 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La música para seguirles acompañando en este martes 13 de octubre, día de Eduardo. Un saludo con mucho cariño para quienes llevan este nombre. También para quienes están celebrando hoy su cumpleaños. Usted nació un día como hoy, 13 de octubre. Muchas, pero muchas felicidades.

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Así seguimos compartiendo esta tarde de primavera. Escuchamos a Meat Loaf, Rock and Roll Dream Come True. Se llama la canción que sonaba para ustedes en este día 13 de octubre, día martes 13. Don Eduardo está de onomástico. Muchas felicidades para quienes están cumpliendo un año más de vida. Muchas, pero muchas felicidades. Que lo pasen lindo. Una primavera caprichosa, particular, es la que estamos teniendo en este 2026. 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Seguimos con la música, disfrutando en este día martes que parece lunes. Sí, en este martes 13 de octubre, la música en esta tarde de primavera, por supuesto a través de las señales de Buena Nueva.

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Escuchábamos al grupo español Olé Olé, Lili Marlene. Esta canción es del año 85. Bueno, para quienes vienen recién llegando a la sintonía de nuestro programa, estábamos hablando, le estábamos contando el origen de la creencia o de la superstición de que el día martes 13 es un día de mala suerte. Bueno, hay varias, digamos, explicaciones, pero particularmente es la base de todo esto es la fusión de la mitología romana, tradiciones religiosas y eventos históricos que se unieron y crearon esta idea de que el martes 13 es un día de mala suerte. Ya martes viene de Marte, que es el dios romano de la guerra, lo que simboliza destrucción, sangre, violencia, por ahí ya marcamos el día martes como un mal día, ¿no? O por lo menos alguien pensó que era un mal día, ¿no? Fueron muchos los que pensaron, ¿no? Que de alguna manera evitaron embarcarse en cualquier proyecto un día martes. ¿Y por qué el día 13? Porque, bueno, el 13 es un día que rompe la armonía de la perfección del número 12, ¿no? Por muchas razones que lo hemos venido contando por acá. Y algunas cositas que son curiosas. Bueno, yo les decía, de alguna manera se ha promovido que es un día de mala suerte a través del cine. Cuando la icónica película estadounidense Viernes 13 fue distribuida en Hispanoamérica y Latinoamérica, las distribuidoras decidieron cambiarle el nombre a Martes 13 para que resonara mejor con la superstición local de países de habla hispana. Originalmente, si uno busca Martes 13, claro, va a llegar a la película, pero en Estados Unidos el título es Viernes 13, pero sonaba mejor en Latinoamérica, aprovechándonos de esta creencia, como Martes 13. Ahí la vamos reforzando. Fíjese que, dentro de las curiosidades, ¿no? En las modificaciones en la arquitectura y el transporte, el temor al número 13 es tan real para el comercio que algunas aerolíneas internacionales eliminan la fila 13 de sus aviones. Imagínense a lo que llegamos. Y los números en los hoteles, por ejemplo, o edificios, pasan directamente del piso 12 al 14 en sus ascensores. No sé si se habrían dado cuenta o han observado este fenómeno en alguna oportunidad. Mientras que en el mundo hispanohablante, ¿cierto?, y Grecia le temen al martes 13, en la cultura anglosajona, es decir, Estados Unidos, Reino Unido y Australia, le temen al viernes 13, una fobia inspirada principalmente en el día de la crucifixión de Jesús y la captura de los caballeros templarios en el año 1307. Estas son como las diferencias, porque en algunos países, principalmente anglosajones, es viernes y acá es el martes. Bueno, ahí está la explicación. Ya, un poquito de historia también a raíz de todas las bromas que se pueden hacer respecto a este día, martes 13 de octubre.

0: El Santo Rosario es una constante invocación a la Madre de Dios. Recordemos qué nos dice el cuarto misterio de dolor.
1: Cuando se hubieron burlado de él, le quitaron el manto, le pusieron sus ropas y lo llevaron a crucificarle. Y él, cargando con su cruz, salió hacia el lugar llamado Calvario. Y obligaron a uno que pasaba, a Simón de Cirene, a que llevara su cruz.
0: Recitar el Santo Rosario es un acto de fe, de esperanza, de amor y reparación.

Un tema de película era No Explanation de Peter Cetera, quien nos acompañaba en este recorrido musical a través de Buena Nueva. Estamos compartiendo con ustedes buena música, datos interesantes, curiosidades y mucho, pero mucho más en este recorrido musical de martes, inicio de semana. Es como curioso que estamos comenzando el día martes esta semana, ¿no? El primer día hábil de esta semana. Pero bueno, todo a raíz de este merecido largo fin de semana, que es el último fin de semana XL del calendario, ¿eh? Así como dato. Bien, queremos invitarle para que ustedes no se despeguen de la sintonía de nuestro programa. 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Queremos invitarle para que sigamos disfrutando juntos. 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

0: La hora en Buena Nueva. Son las 16 horas, 56 minutos.
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Algo de música un poco más reciente, de hecho de este año, era la cantante española Aitana, superestrella, era lo que estábamos escuchando. Se hizo bastante promoción en los canales de cable a una película de Tom Cruise, la última en rigor, que la verdad que no le ha ido bien. No tengo los datos de este fin de semana, pero el primer fin de semana, o el fin de semana pasado, Tiger, la comedia negra de Alejandro González Iñárritu, protagonizada por Tom Cruise, llegó a los cines el pasado 2 de octubre, prometiendo mucho, pero que tuvo un primer fin de semana de fracaso a la taquilla, muy por debajo de lo esperado. La cinta se transformó en el peor estreno de una película de Tom Cruise en las últimas dos décadas, lo que supondría una pérdida millonaria para Warner Bros. Según recogió el medio especializado en cine, The Grab, el film regresará o registrará pérdidas de 250 millones de dólares al final de su ciclo de exhibición, incluso teniendo en cuenta los ingresos posteriores a su estreno en salas. Esto no resultará, o por lo menos va a resultar en una de las mayores pérdidas en cuanto a estrenos cinematográficos en los últimos años. Mientras que los informes anteriores situaban las pérdidas previstas en aproximadamente 125 millones de dólares, el desempeño de la cinta en su primer fin de semana, con 21 millones de dólares recaudados a nivel global, augura que sean aún mayores, ¿ya? Hace rato que Tom Cruise no tenía un revés en la taquilla, pero lamentablemente en el primer fin de semana las cifras no acompañaron a la película. No es la única, por ejemplo, Supergirl era una película que se esperaba tuviese un muy buen rendimiento y la verdad que tampoco anduvo bien. De hecho, pasó casi poquito tiempo del estreno en cine, pasó a la plataforma de streaming como para poder amortizar un poco las pérdidas. Bueno, parte de lo que les podemos comentar respecto del cine. Bien, una pasadita breve, ¿no? Seguimos con sus canciones preferidas en este de todo un poco de Buena Nueva.

El Papa Francisco nos dijo sobre el amor humano. La familia es el ámbito no solo de la generación, sino de la acogida de la vida que llega como regalo de Dios. Cada nueva vida nos permite descubrir la dimensión más gratuita del amor, que jamás deja de sorprendernos. Es la belleza de ser amados antes. Los hijos son amados antes de que lleguen. Esto nos refleja el primado del amor de Dios, que siempre toma la iniciativa, porque los hijos son amados antes de haber hecho algo para merecerlo.

Era Lionel Richie, Hello, la canción de 1983 en este recorrido de éxitos, presentado como siempre por Hospital Clínico Veterinario La Granja, gran variedad de servicios, consulta clínica, laboratorio 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Datos curiosos, actualidad, tecnología y mucho más. Lo que compartimos en este martes 13 de octubre a través de las señales de Buena Nueva. Escucha de todo un poco.

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0: Uy, hay mucho y en casi todo Chile. 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

En la tarde de primavera, escucha de todo un poco de buena nueva. Era Chera Easton, primer tren. Estaba mirando un artículo que es importante y también preocupante. Insomnio, soledad y tristeza. La salud mental de los chilenos tiene

el peor nivel desde la pandemia. La salud mental de la población en Chile se deterioró de forma generalizada y alcanzó sus peores niveles desde la pandemia. Así lo muestra la duodécima ronda del termómetro de la salud mental HUC, que midió a personas de centros urbanos de todo el país. El estudio fue elaborado por la Asociación Chilena de Seguridad, la ACH, y el Centro UC de Encuestas y Estudios Longitudinales de la Pontificia Universidad Católica de Chile. Según el informe, 18,5% de los encuestados presenta sospecha o presencia de problemas de salud mental. Es un aumento de 5,8 puntos porcentuales frente a abril de 2025, la cifra más alta en 4 años. El termómetro de la salud mental en Chile, HUC, es un estudio longitudinal con una muestra aleatoria de 2.700 individuos en esta ronda representativa de la población nacional urbana mayor de 18 años, seleccionada a partir de hogares de es una muestra representativa de hogares. Se llevó adelante a través de entrevistas sobre una muestra de viviendas previamente entrevistadas en persona. Sus principales indicadores en el ámbito de salud mental están construidos a partir de metodologías internacionalmente validadas. La verdad es que es sorprendente, o yo creo, o a lo mejor repasando esto, no es tan sorprendente. La verdad que es un tema que es complejo en nuestro país, es un tema que también está al debe desde el punto de vista de la planificación de la salud. ¿En qué sentido? En que la salud mental tiene muy pocos recursos asignados para poder ser tratada en nuestro país, desafortunadamente. Los presupuestos seguramente van a tener que revisarse y esto será un tema que tendrán que abordar las autoridades de salud para poder dar respuesta a eso, a un tema que es de verdad preocupante. El cómo se aborda desde el punto de vista de la salud del ministerio, ¿cierto? Los problemas de la población, ¿cierto? Problemas de salud mental. Habrá que revisar los presupuestos, habrá que ver cuántos profesionales se asignan al tema de salud mental, pero es un tema que la verdad preocupa mucho. Además, el costo, digamos, para verlo de manera particular es bastante elevado y el acceso a los profesionales no está al alcance de todos. Es un tema muy, muy preocupante porque aquí tenemos un recrudecimiento de la salud mental en nuestro país desde la pandemia.

Oración por nuestra tierra. Dios omnipotente, que estás presente en todo el universo y en la más pequeña de tus criaturas, tú, que rodeas con tu ternura todo lo que existe, derrama en nosotros la fuerza de tu amor, para que cuidemos la vida y la belleza. Inúndanos de paz, para que vivamos como hermanos y hermanas, sin dañar a nadie. Dios de los pobres, ayúdanos a rescatar a los abandonados y olvidados de esta tierra, que tanto valen a tus ojos. Sana nuestras vidas, para que seamos protectores del mundo y no depredadores, para que sembremos hermosura y no contaminación y destrucción. Toca los corazones de los que buscan solo beneficios a costa de los pobres y de la tierra. Enséñanos a descubrir el valor de cada cosa, a contemplar admirados, a reconocer que estamos profundamente unidos con todas las criaturas en nuestro camino hacia tu luz infinita. Gracias porque estás con nosotros todos los días. Aliéntanos, por favor, en nuestra lucha por la justicia, el amor y la paz.

Classic se llamaba la canción que nos estaba interpretando Adrian Garbitz, un éxito de 1982, con el cual comenzamos a cerrar nuestro capítulo de este martes. Muchísimas gracias por la sintonía, por habernos acompañado en este De Todo Un Poco. 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Sigan con Buena Nueva, ya vienen en breve las noticias en Punto Provincial.

0: 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Son las 17 horas, 57 minutos.
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5: 18, 2 minutos, bienvenidos a la emisora Buena Nueva, ¿cómo están? Muy buenas tardes, saludos para Eduardo que está de neumático, felicidades, Control Master, mi compañero Daniel Rojas de J Turbina, estamos en Chanco, Pablo Jara en la Buena Nueva, por supuesto, en la APP y nuestras plataformas en contacto con ustedes y en el 97.9. En Linares, la ciudad más hermosa del mundo, 18.6 grados. Veamos el ambiente. Día soleado por la tarde. Ahí está la imagen de nuestra comuna, las cámaras aéreas de Buena Nueva. Tarde soleada, tarde primaveral en Santiago de Chile, nuestra capital, granizos. Senapred además decretó alerta temprana preventiva para la región metropolitana. Y acá en la zona tuvimos granizos en Talca, también en Melosal. Ya a esta hora, tarde soleada en nuestra hermosa comuna. Revisemos de inmediato lo más importante en materia informativa. El biólogo Marco Molina Montenegro, doctor de la UTALCA, va a brindar una charla este día miércoles en nuestra ciudad. Se enmarca dentro de la conmemoración de un aniversario de la Logia Masónica Razón 63. El encuentro será en nuestra Biblioteca Pública Municipal Manuel Francisco Masónico mañana a las 5 de la tarde. Respecto de esta charla, esto dijo el destacado académico.
6: Bueno, la idea se enmarca dentro, como ustedes bien lo mencionaron, del aniversario de los 102 años de la respetable Logia Razón 63, en la cual me extendieron una invitación para tratar de darle un relato de una investigación que yo la llamo siempre dual, en el sentido que es una investigación de frontera, pero también con pertinencia. De frontera porque tiene un nivel de excelencia que es reconocida internacionalmente, pero de pertinencia porque no nos olvidamos de la región del Maule, donde nosotros generamos esta investigación, y tiene una gracia. No solamente la generamos desde la región del Maule, sino que también la hacemos para el Maule. ¿En qué sentido? Hacemos investigación donde no solamente es un cúmulo de información que después queda almacenada o puede quedar en artículos científicos, sino que tiene un impacto significativo en su territorio y en los habitantes del Maule. Y eso es algo importante, porque nosotros hacemos investigación del mejor nivel posible, pero para que los impactos sean mejorar la calidad de vida de las personas que habitan, sobre todo en el Maule.
5: Esto en la práctica, ¿qué nos permite vislumbrar, qué nos permite mirar hacia el espacio del Maule, profesor?
6: Hay tres dimensiones que quizás son un poco engloban todo esto, y es el uso de los laboratorios naturales que tiene Chile. Chile tiene una característica, tiene muchos ecosistemas distintos y en cada uno de esos ecosistemas tiene ciertas particularidades climáticas que ha determinado que habiten muchos organismos, sobre todo microorganismos. Entonces nosotros buscamos microorganismos, por ejemplo, del desierto de Atacama, de la Antártica, de la alta montaña, y vemos qué posibilidades tienen de esos microorganismos mejorar. Por ejemplo, la tolerancia al frío en arándanos. Por ejemplo, el estrés a la sequía en tomates, en lechuga, mejor la calidad de las proteínas de la quinoa, todo eso que se puede cultivar acá en la región del Maule. Por otro lado, por ejemplo, después de incendios que son devastadores, gracias a estos microorganismos podemos aumentar el éxito y la velocidad y el porcentaje de éxito de la restauración post-incendio. Entonces hemos ido seleccionando este tipo de microorganismos para mejorar todos estos procesos ecosistémicos o mitigación o resiliencia frente al cambio climático. Y una vez que hemos explorado esto en los últimos 20 años, nos hicimos un siguiente desafío. ¿Cómo es posible que con el cambio climático quizás ya no dé abasto este planeta? Y ustedes han visto que hay una carrera espacial que es prometedora, que cada vez es más cercana. Bueno, los astronautas van a tener que cultivar, ya sea en futuras asentamientos espaciales, exoplanetarios, ya sea en la Luna, ya sea en Marte, pero también en los vías espaciales. Entonces nosotros quisimos poner de investigación hecha íntegramente en el Maule cómo estas experiencias que tenemos en los últimos años de tratar de mitigar el cambio climático, ahora tratar de ir más allá de la frontera y estamos tratando de cultivar en ambientes simulados espaciales, por ejemplo, simulando los ambientes de la Luna, simulando los ambientes de Marte o incluso en viajes por transbordadores espaciales, con resultados bastante prometedores.
5: Es el concepto del profesor Marco Molina Montenegro. Reitero, esta es una actividad que se va a efectuar la jornada de mañana a las 5 de la tarde en nuestra biblioteca municipal. Es una oportunidad única para conocer la investigación que él ha efectuado. ¿Es posible investigar el espacio en regiones, maestro?
6: Efectivamente, nosotros nos dimos cuenta que desde la Universidad de Talca fuimos pioneros a nivel nacional en concepto de astrobiología. Poder utilizar microorganismos para poder generar cultivos que sean viables y no solamente que sean viables en el sentido de que podamos hacerlos germinar y crecer. Nos hemos dado cuenta que seleccionando distintos vías moleculares nosotros podemos exacerbar algunas características que son importantes. Por ejemplo, podemos obtener una lechuga puesta en condiciones espaciales, pero no solamente eso, sino que tenga 6 veces más el contenido de calcio que una lechuga normal. Y eso es muy importante, porque los astronautas o las personas que orbitan, al tener una o al estar expuestos a condiciones de microgravedad, pierden calcio y eso va generando osteoporosis. Y con nuestros cultivos son alimentos funcionales. No solamente podemos generar alimentos frescos, sino que también con una capacidad nutricional que pueda incluso mitigar algún efecto negativo del astronauta. Y perfectamente desde la Universidad de Talca.
5: El cambio climático, porque hoy día, por ejemplo, esta es una primavera muy llamativa, yo diría, por decirlo, llamativa, pero llueve en la mañana, sale el sol por la tarde, está nublado, hay tormenta eléctrica, hay granizos en un día. O sea, en un día de primavera tenemos prácticamente todos los fenómenos. ¿Cómo eso se puede comprender, profesor?
6: Efectivamente, el cambio climático es una tendencia de distintos forzantes climáticos hacia la alza o hacia la disminución. Hacia la alza la temperatura, por ejemplo, disminución de las precipitaciones cuando uno lo ve en escenarios de largo plazo. Pero junto con esos aumentos, disminuciones sostenidas, también hay otra componente que es la heterogeneidad. No solamente aumenta o disminuye algunos factores, sino que la heterogeneidad climática aumenta mucho. Tenemos pic de altas temperaturas, tenemos pic de bajas temperaturas, tenemos precipitaciones cuando no corresponden, o tenemos, por ejemplo, precipitaciones a través de granizos, cuando no es lo común. Estamos empezando a ver nuevos tornados en la parte sur de Chile, aluviones. Entonces, eso también responde a que no solamente los promedios de las temperaturas, los promedios de las precipitaciones son los que varían, sino que la heterogeneidad de los mismos. Por lo tanto, es cada vez más difícil desde el punto de vista, por ejemplo, agronómico, el poder predecir tendencias. Y eso nos afecta a nivel de competitividad de la región, porque finalmente Chile es un país exportador de todos sus recursos en ese sentido.
5: Perfecto. Agradezco su redacción y invitamos a la comunidad linarense este día, miércoles mañana, a esta charla, profesor y doctor Marco Antonio Molina Montenegro.
6: Así que también aprovecho de dejarlos todos invitados para mañana a las 17 horas en la Biblioteca Municipal de Linares y estaremos una hora, un poquito más, ahí conversando. La idea es que sea un diálogo bien fluido con la comunidad para que puedan preguntar y también interactuar con ellos.
5: 18:10. Vamos ahora al caso Factura o Castillo Naipes, que provocaba bastante revuelo. Incluso ya se anunció que habrá novedades en el caso del municipio de Linares. Habló respecto de esta materia durante esta jornada la entrevista con De Punto Político, el concejal Lenín Fuentes.
7: No hay plazo que no se cumpla, le podría decir yo nomás. Nosotros hemos estado trabajando incansantemente desde que llegamos al Consejo Municipal por transparentar las realidades, lo que estaba sucediendo, cómo se veían las cosas. En fin, hemos estado trabajando fuertemente para que esto se vaya transparentando y me tiene muy contento, le diré lo que ha sucedido. Me tiene muy contento por la justicia, por la ciudadanía, por la gente que tiene confianza en quien deposita su voto para que la represente, para que administre los recursos públicos. Creo que hoy día esta situación ya no daba para más. Estamos claros que esto no ha terminado, que esto se mantiene. Yo, más allá de referirme a si está bien la pena de arresto domiciliario total o no arresto domiciliario total, que son cosas muy técnicas y específicas que la ven los propios tribunales, me alegro que la justicia haya logrado identificar a ciertos responsables y espero que en el proceso que se va a llevar adelante logremos tener responsabilidades mayores, porque aquí aún desde mi punto de vista no se ha logrado detectar a quienes están en la cabeza de esta asociación ilícita. Y acuérdese, César, que nosotros aquí levantamos la tesis de la asociación ilícita. Dijimos que aquí había una asociación ilícita, un grupo que se había confabulado, que se había organizado para defraudar, hablando en específico del municipio de Linares, y que esto se replicó en otros municipios.
5: Gonzalo, un tema que llamó la atención es que justamente no apareció en esta formalización Linares. Sin embargo, ayer el fiscal regional Rodrigo Peña, en Mega Noticias, dice: se viene Linares.
7: Yo creo que es una realidad. Es la Linares, digamos, es, según los trascendidos, es el caso donde más recursos se defraudó, donde más recursos se sacó esta asociación ilícita, y se viene Linares. Pues yo creo que eso está súper claro, desde un comienzo lo supimos. ¿Por qué la fiscalía tomó una determinación de hacer los procedimientos sin incluir Linares? Es otra incógnita que no la tenemos clara en este momento, pero son muchas las hipótesis que se pueden barajar, ¿ya? Sin embargo, está claro. Ya está claro que el procedimiento va y lo ha confirmado la propia fiscalía. Eso nos deja tranquilidad. Y si bien es cierto, nosotros denunciamos alrededor de 1.100, 1.200 millones, nosotros extraoficialmente tenemos información que la cifra es mucho mayor. Es mucho mayor. O sea, supera el caso Cloro, por cierto, lo que en términos económicos, que es lo que es la defraudación, no desde el punto de vista ético ni moral, digamos, pero de lo que significa la defraudación económica. Pero vuelvo a decir, aquí hay que descubrir cuál es la cabeza de la serpiente, porque esta serpiente tiene una cabeza.
5: Es decir, concejal, que usted estima que no es David Pereira el principal cabecilla de esta instancia, como lo planteó inicialmente el Ministerio Público.
7: Yo creo que esas definiciones le corresponden al Ministerio Público y a la investigación que se va a llevar a cabo, pero yo creo que son otros los actores involucrados. Y aquí hay que decir que hay una mesa, digamos, que toma ciertas determinaciones, y esa tienen cabeza a irresponsabilidades políticas y administrativas en los distintos municipios. Y eso es lo que se tiene que descubrir.
5: Concejal, la figura de los alcaldes en esta investigación, de Colbún, de Longaví, que actualmente es el diputado Cristian Menchaca, de Villalegre, el ex alcalde, de Mario Mesa, de San Javier, del gobierno regional.
7: La verdad es que yo, mira, quisiera decir que La vinculación que yo no puedo dejar de hacer, digamos, de estos casos, es con campañas de distinto tipo y que son tremendamente onerosas, ya que
5: campañas políticas,
7: a eso me estoy refiriendo, las campañas municipales, algunas parlamentarias, en fin, que son tremendamente onerosas, ya, y casos concretos donde nosotros sabemos que hay algunos candidatos que no solo financian su campaña, sino que financian la línea de su campaña, candidato a diputada, algunos concejales, en fin. Entonces uno llama la atención de dónde vienen esos recursos. Yo vuelvo a decir, creo que esto está muy vinculado con este tema, con el tema de las campañas tremendamente onerosas y que sobrepasan los márgenes que establece la propia legislatura, digamos, el CERVEL en este sentido. Pero en la Fiscalía, el Ministerio Público, en esta investigación, los llamados a llegar, digamos, a esos nombres, a esas figuras y las personas que ocupan cargos, tal vez hoy día, sí, a mí, porque yo podría decir sí, yo creo que sí, pero más allá de eso, no puedo entregar esos antecedentes porque no los tengo.
5: Concejal, usted también dice y asegura acá en la entrevista que no son 1.100 los millones de fugados en el municipio de Linares, sino que es mucha más plata. ¿En qué usted fundamenta esa afirmación?
7: Sí, son informaciones, son datos extraoficiales que hemos tenido en algún momento de esta causa. Acuérdese que nosotros presentamos, digo yo, Eduardo Ibáñez, Marcelo Campo y quien habla, presentamos, digamos, ciertos requerimientos, hicimos oficios también a la Contraloría y oficios también a la Fiscalía, informando de estos antecedentes. Lo que nosotros, con la capacidad que tienen los concejales de hacer investigación, investigamos, ¿cierto? A raíz de situaciones que se fueron dando en el propio Consejo Municipal y que fuimos detectando inconsistencia. Luego de eso, el alcalde, después de la denuncia nuestra, el alcalde aparece presentando una acusación, digamos, que ya debería haber sido presentada, pero por tiempo, mucho tiempo antes, la presenta el alcalde como para desligarse un poco, creo yo, desde el punto de vista jurídico, de tal situación. Sin embargo, esto venía ocurriendo hace mucho tiempo.
5: 18:18. Vamos a revisar de inmediato el informe del tiempo para nuestra zona. Atención. Cauquenes, Parral, Retiro, Longaví, Linares, Colbún, Yerbas Buenas, San Javier, Villalegre. Nada de María Ignacia González. Mañana 6:21, nubosidad parcial, variando a despejado por la tarde, eventualmente tormenta eléctrica y chubascos. El jueves 7:21, nubosidad parcial, el viernes 8:18, nublado. El sábado 9:20, despejado, el domingo 8:17, nublado. Vamos a la costa del Maule, Chanco, Curanipe, Peyúgue, Chovellén, Loanco, Pellines, Constitución. Mañana 11:18, nubosidad parcial, variando a despejado. El jueves 10:18, nubosidad parcial. El viernes 11:16, nublado. El sábado 12:18, despejado. El domingo 11:16, nublado en el borde costero. Todo muy complicado respecto a la primavera. Veremos qué pasa con estas granizadas, los efectos en la producción de cerezas, de arándanos. Es un tema que preocupa al mundo productor y exportador de la zona. Lo que también preocupa es el tema incendios forestales. Hoy en Plaza de Armas se montó una exposición para lanzar la campaña preventiva 2026-2027, porque la oleada será muy compleja desde el punto de vista de las temperaturas y el riesgo inminente de incendios forestales. Habló respecto del tema el delegado presidencial Cristian González.
8: Hoy día, en el marco del Día Mundial de Senapred, también hemos querido resaltarlo con esta importante actividad, en donde estamos nombrando a más de 40 brigadistas escolares en la prevención de incendios forestales. Sabemos que hoy día la prevención es responsabilidad de todos y es por eso que hemos querido incluir a cada uno de estos colegios que están representados por sus brigadistas, que van a crear conciencia en sus comunidades, van a crear conciencia en sus familias y vamos a sumar voluntades para que los incendios forestales ojalá sean evitados en su mayoría. Hoy día creemos que el estar todos juntos, el crear conciencia, el poder generar este tipo de actividades en donde la gente puede participar, en donde puede interiorizarse un poco más de lo que es la realidad de los equipos que trabajan en la prevención, de los que combaten estos incendios, de verdad creemos que la gente va a tener un poco más de conciencia y va a trabajar también con mayor propiedad en la prevención de los incendios forestales, que es lo que más nos preocupa el día de hoy.
5: Por su parte, Carlos Bernales, director regional de Senapred, afirmó.
9: podemos quedarnos satisfechos y contentos de la organizada, donde en el Día Mundial de la Gestión de Riesgo de Desastre, en la provincia de Linares, lo hemos convocado para resaltar la prevención que debemos tener en relación a los incendios vegetacionales, incendios pastizales urbanos y de interfase. Nosotros como región, como provincia, como comuna, somos multiamenaza, por lo tanto todos los días tenemos que convivir con el riesgo. Y qué mejor que incentivando a los niños, los más chiquititos, que ellos son los que pueden hacer el gran cambio a futuro. Ellos van a ser adultos responsables con respecto a la gestión de riesgo de desastre, al cuidado del medio ambiente. Y eso es lo que queremos destacar el día de hoy en una feria donde cada una de las instituciones han puesto a disposición de la comunidad para mostrar lo que hacemos en una emergencia, un desastre, una catástrofe. Porque en Chile así trabajamos, coordinadamente y con todas las instituciones con su disposición de recursos humanos y materiales con que vienen para enfrentar las emergencias.
5: Una hermosa actividad, reiteramos, en Plaza de Armas, con la presencia además de niños, miradistas escolares, los servicios para enfrentar las emergencias que se vienen. Reitero, esto es también muy importante, la prevención, porque se viene una temporada muy compleja también desde el punto de vista de los incendios de matorrales, pastizales y también forestales. Nos vamos con la acción del deporte. El Depo ganó 5-4 a Trasandino. Hoy Santiago City, muy complicado, con la resta de 3 puntos. Se espera confirmación, lo que significaría que el Depo estaría puntero de la competencia y con la opción clara del ascenso. Así que hay mucha alegría respecto de el Depo. El amplio informe lo entrega Gerardo Domínguez. Que esté muy bien, gracias y muy buenas tardes.
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0: A esta hora, usted se informa en Punto Provincial. Vamos al deporte. Nos comenta Gerardo Antonio Domínguez.
11: ¿Qué tal? ¿Cómo están? Gusto de saludarles. Bienvenidos a nuestro análisis deportivo. Hacemos la previa de Puro Deportes, como a ti te gusta, en Punto Provincial de la Radio Buenanueva. Sin duda que fue una noche épica de gladiadores que nunca se entregaron, a pesar de haber estado en desventaja y también gran parte del segundo tiempo con uno menos. Hablamos del partido de Deportes Linares y Trasandino. 1.319 personas que no olvidarán tan fácilmente fácilmente este partidazo que vivimos en la fortaleza de la calle Rengo. Abrió la cuenta Barca al minuto de juego para Trasandino, lo igualó Fernández a los 9 minutos, luego se pone en ventaja Deportes Linares a los 18 con Gómez, el 2-1, a los 25 Quiñones para Trasandino, el 2-2, con ese marcador se fueron al descanso, a los 55 Quiñones apuntaba el 3-2, a los 58 la expulsión de Molina, con 10 se queda Deportes Linares, a los 64 ya estaba en el campo de juego Toro, el 3-3 para Deportes Linares, a los 73 Esposa anotaba el 4-3 para Trasandino, a los 85 nuevamente Toro, el 4-4, luego vendría la expulsión de Navarrete en Trasandino, se quedan ambos con 10, a los 90 más 1, el tiro libre de Candado y el autogol de parada, no fue de aros, sino que fue autogol de parada, pero vale igual para Deportes Linares porque lo gana 5-4 el cuadro albirrojo, y fíjese que podría quedar puntero de Deportes Linares porque hoy está citado el Chaco City a la ANFP y fue expulsado Torres después del autogol de Trasandino, se quedan con 9 los hombres del Cóndor y la alegría de la gente linarense tras ver un partidazo, reitero ese concepto, en una jornada que fue épica para los albirrojos, lo ganan 5-4, 9 goles en un partido, linda tarde-noche que se vivió en el Tucapel Bustamante Lastra. Pero por la tarde vamos a entregar mayores informaciones, vamos a escuchar al Calule Meléndez y su análisis de lo que fue este gran triunfo de Linares, porque había ganado Colchagua y había ganado también el equipo de Osorno, se estaban dando los resultados, lo único, Linares tenía que ganar, y de qué manera lo gana Linares, con overol, con esfuerzo, con garra, con actitud, el triunfo albirrojo, el Calule Meléndez.
12: Yo creo que lo más rescatable es lo que hicieron heroico hoy día los muchachos, incluso cuando estábamos con uno menos y en desventaja, no dejaron de creer, y eso obviamente habla de una madurez tremenda que han tenido este grupo de jugadores, así que yo me tengo que sacar el sombrero el día de hoy. Los cambios que vinieron de afuera para darle un aire fresco creo que ayudaron un montón, y felicitarlo, la verdad que jugar con uno menos hoy día en el fútbol no es fácil, pero sin duda creo que se pusieron el overol y eso es sumamente rescatable y elogiable a cada uno de nuestros jugadores. Quedamos muy expuestos por el momento por tratar de ir a buscar el resultado, pero el fútbol es así, el fútbol hasta que no se pite, digamos, el silbato final, puede pasar cualquier cosa, y hoy día creo que los muchachos hicieron tremendo desgaste. No hablo de la actitud final porque siento que este equipo siempre ha tenido una tremenda actitud, incluso en los partidos que quizás no ha tocado perder, y eso es muy elogiable. Así que esto es de ellos, la verdad, es de ellos, porque no dieron nunca por perdido el partido, y a pesar de que teníamos un hombre menos, siguieron generando ocasiones.
13: Profesor, buenas tardes, felicidades por el triunfo. Se demuestra también que, bueno, este partido no fue tanto para Diego Vallejo, se vio, no sé si tan cómodo dentro del partido, pero eso también demuestra que en algún momento los que están afuera, los que entran desde la banca, también se encuentran en las mismas condiciones, que también hay partidos que son para algunos y otros que en los que se encuentran más. En este caso Hugo Toro tuvo un gran rendimiento, tuvo 2 goles, finalmente fue una de las figuras del partido, eso también refleja un trabajo que al final, desde que aunque no lo hagan desde el inicio de la cancha, hay jugadores que demuestran sí o sí sus capacidades a pesar de entrar ya desde el segundo tiempo.
12: Yo creo que Dieguito hace un desgaste tremendo, la verdad que tácticamente por ahí a veces le toca ir o correr demasiado y hacer el trabajo sucio por el momento en la parte ofensiva, y nosotros estamos muy contentos con él. Por el momento, claro, tuvo alguna ocasión, algún remate y que quizás el arco le ha sido esquivo un poquito en el último tiempo, pero el trabajo que hace Dieguito es digno de elogiar también. Y ahora, claro, es el compromiso que tienen todos nuestros jugadores. Al que le toca entrar, digamos, 20 minutos, 30, 10, 15, trata obviamente de ponérselo de gol y ponerse a servicio y a acompañar a su equipo y a sus compañeros. Así que feliz obviamente por el resultado, lo necesitábamos para seguir creyendo, para seguir ilusionado, obviamente era muy importante conseguir un resultado positivo, y bueno, de la manera que se dio creo que todos quedamos un poco difónicos, alegres, infartante, obviamente, pero felices, y ahora obviamente hay que seguir corrigiendo errores, porque obviamente un partido donde te hacen 4 goles hay que corregir ciertas cosas, pero hicimos 5 y eso fue lo más importante y logramos conseguir el resultado.
14: Profesor, buenas noches, primero felicitaciones, la euforia ya pasó, y nosotros desde arriba estábamos viendo que Trasandino con las bandas no estaba haciendo pebre. Después de eso, en el segundo tiempo, usted lo dijo, con punto uno, los muchachos lo sacaron adelante.
12: Sabíamos que Trasandino es un equipo joven, intenso, y se hizo un partido muy de ida y vuelta el primer tiempo. Sabíamos que ellos doblegaban por banda y eran muy rápidos en las transiciones. Yo creo que el fuerte que tiene Trasandino es ese, reagrupar y salir de manera rápida, con jugadores muy dinámicos. Y lo habíamos trabajado y lo habíamos conversado también durante la semana. Después logramos obviamente ajustar algunos detalles que nos estaban complicando y creo que lo hicieron relativamente bien, vuelvo a reiterar, más con un hombre menos, quedamos por momentos expuestos porque era normal, teníamos que ir en busca de resultados, pero así creo que los muchachos resolvieron de muy buena manera. Y vuelvo a reiterar, hoy día desde los cambios, ¿cierto?, a quien le tocaron entrar y demostraron un ímpetu tremendo, demostraron que siempre quieren estar, obviamente, y esto es un equipo, así que felicitarlo en general a todos. Vuelvo a reiterar, es digno de elogiar lo que acaba de hacer este grupo de muchachos, de jugadores, y esperemos, ojalá Dios quiera, poder seguir por este camino.
15: Profesor, hubo una conversación seria en Salamanca, en un partido donde se cae. ¿Qué tan resiliente ha sido este equipo que en 6 días puede revertir quizás lo más bajo que se vio con lo más alto moralmente que hemos visto en menos de una semana?
12: Sí, hubo una conversación interna donde obviamente conversamos algunas cosas después del partido, obviamente es para nosotros desde la interna, pero lo dije también durante la semana, creo que este es un equipo que ha madurado mucho, que ha tenido la resiliencia y la capacidad en adversidades de sacar las tareas adelante, como les comentaba, desde lo emocional, desde lo psicológico, y a medida que ya ha pasado el tiempo desde que llegamos, creo que han sido súper fuertes en ese aspecto. Así que hoy día lo demostraron, obviamente, porque era quizás para venirse un poquito abajo después de la expulsión del Moli, sin embargo, fueron, y bueno, nos llevamos el premio debido, digamos, a lo que hicieron ellos dentro del campo de juego.
11: Profe, felicitarlo porque ha sido, sin duda, hasta el momento el mejor partido que hemos visto en esta Liguilla de Ascenso, con una noche épica albirroja, con resultados que es

0: Siguió alentando, siguió creyendo en nuestros jugadores y ahí, bueno, los jugadores le entregaron este lindo regalo y ahora se van todos contentos para la casa.
1: Profesor, felicidades por el triunfo. Siente que lo gana desde la banca y la gente nos decía, pregúntenle al profesor qué tiene que hacer Hugo Toro para que sea titular.
0: ¿Cómo está, Nachito? Sí, yo creo que lo ganan, bueno, en general todo, pero creo que el aire que nos entregó la gente que entró desde el banco teniendo un hombre menos, haciendo un tremendo sacrificio, buen Huguito. Cristóbal también, que entró también con muchas ganas, y todos los que les tocaron ingresar creo que nos dieron un aire y un plus importante. Huguito se entrena muy bien, la verdad que nosotros estamos muy contentos con lo que realiza Hugo y cuando le ha tocado creo que ha demostrado que está bien. A veces nosotros tenemos que fijarnos en un montón de situaciones por el tema del reglamento, entonces es complicado, digamos, jugar con eso, pero nosotros estamos muy contentos con él y él lo sabe, pues, se entrena súper bien. Hoy día le tocó, obviamente, prácticamente ser la figura del partido desde que entró y nos regaló un par de goles que fueron muy importantes para el triunfo del Deportivo.
2: Profe, usted nos dice hay errores que corregir, pero me imagino que desde la victoria es más fácil corregir esos errores.
0: Sí, siempre desde la victoria se corrige de mejor manera y con más tranquilidad, pero sí debemos corregir, obviamente, que te hagan 4 goles no es normal en un partido. Y son aspectos, obviamente, que yo me hago cargo porque los tengo que trabajar durante la semana, esto es así. Pero bueno, ahora es todo felicidad, obviamente. Vamos a volver a los entrenamientos tratando siempre de poder trabajar y tratar de ser un equipo más sólido en todas las líneas. Así que, nada, ahora solo alegría, a relajarse un poquito, a descansar también, porque son bastante intensas estas situaciones que uno vive y nada, esperar ya la vuelta para ponernos a trabajar con los muchachos.
3: Linares quedó en el segundo lugar a un punto del Chago City, pero es muy probable que esta tarde noche le quiten los 3 puntos al cuadro del Chago City y Linares podría volver a quedar solito en el liderato de la segunda profesional. Les contaremos algo más hoy por la noche en Puro Deportes con mayores detalles de lo que fue esta victoria de los albirrojos. Tenemos que seguir apoyando a Deportes Linares. Ahora vienen 2 partidos en calidad de forastero. No se juega este domingo, se juega en 2 semanas más allá en Osorno y luego con el Chago City. Y a estar muy atentos para lo que será esta sanción de los ciudadanos para esta jornada en la ANFP. A las 20:30 les espero. Es todo, muchas gracias.
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Hola, ¿cómo están todos? Gusto de saludarles. Bienvenidos, bienvenidas. ¿Cómo estuvo ese largo fin de semana? Nosotros listos ya acá en el estudio número uno de La Buena Nueva con DJ Dani en la puesta al aire de nuestro programa en este martes 13 de octubre. Bienvenidos y bienvenidas al Vía Tropical en La Buena Nueva.

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0: Buena Nueva indica la hora.
1: Son las 18 horas, 55 minutos.
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Hola, hola, ¿qué tal, amigos? Muy buenas tardes, les damos la bienvenida a su programa deportivo que lleva por nombre Chanco en el Deporte. En este día martes, hoy es martes 13, ¿eh? Para los supersticiosos, bueno, pues yo no soy supersticioso, para la gente que es supersticiosa, martes 13 de octubre. Santoral de hoy día están de santo los Eduardo, o Lalos. Sí, yo no sé si a todos los Eduardo les dirán Lalo. Así que un cordial saludo para todos los Eduardos o Lalos. A ver, algunos Lalos. Ya. Nuestro radio controlador me encarga que le salude a su colequita, a don Eduardo Espinosa, ahí, funcionario de Costa Color. Ahí Paulito le envía cordiales saludos. A don Eduardo Jaque, director técnico de los 45 de los Copigües. A don Eduardo Lalo Jaque, ahí me acordé de otro lado. Don Eduardo Díaz, profesor de fútbol, debe estar por allá por Villa Alegre, San Javier, radicado. Nuestro amigo Eduardo Lalo, de la botillería Lalo. Nuestro amigo Lalo, sí, de la botillería Lalo. Así que un saludo para nuestro amigo Eduardo. Estaba cerrado hoy día, descansando el hombre. Pasamos a buscar nuestras energéticas y tenía cerrado. Ya. Seguramente durante el programa me van a aparecer otros Eduardo. Eduardo Lalo Soto, mira. Gran futbolista, ya también retirado como muchos de nosotros de este lindo deporte que es el fútbol. Así que un saludo para el Eduardo Lalo Soto. Ya, y también vamos a saludar a todos los amigos que estén cumpliendo añitos, ¿eh? Para los que nacieron un 13 de octubre, también un cordial saludo. Desde acá de los estudios de la radio Buena Nueva. Y como siempre saludamos a nuestro radio controlador, pieza fundamental del programa Chanco en el Deporte, a nuestro amigo don Pablito Jara Jara, ahí en los controles. 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
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Ya. Oye, de ahí a lo que volvamos de la primera pausa, como la situación está complicada, hay mucha gente que necesita trabajo. Les tengo un buen datito. Sí. Para postular un trabajito para varones. Así que de ahí lo vamos a mencionar. Sí, es de uno de nuestros auspiciadores. Así que les tengo un dato acá. Un dato laboral. Pero de ahí se lo vamos a entregar. Ya, saludamos a quienes nos empiezan a sintonizar a través del dial de la 106.3, los que se conectan a través de las diferentes plataformas, a través del Facebook Live de la radio, ahí nos buscan por Buena Nueva de Chanco. ¿Por qué nos vamos? Bueno, este fin de semana tuvimos fútbol sábado y domingo. Sí, el sábado 11 nos fuimos en caravana, nos fuimos todos a la comuna de Teno, a la distante comuna de Teno, hasta en el límite casi de la séptima y sexta región. Así que allá nos fuimos con nuestra selección. Y el día domingo, los equipos de Chanco, categoría 45, viajaron a la ciudad de Talca a jugar sus partidos de revancha, partidos de vueltas por Copa Regional, frente a los equipos representativos de la Vía San Agustín de Talca. Que otra cosita, también tenemos amplio reportaje de las dos actividades, sobre todo donde viajamos el sábado a acompañar a nuestra selección de fútbol. Se retomó el fútbol profesional, se jugó la fecha número 24 de la primera división, campeonato que lleva por nombre Liga de Primera, donde hubieron goleadas. Sí, hubieron goleadas y están aquí, ¿cierto?, los dos equipos grandes. Colo Colo se fue de goleada y la U goleó. También se jugó una fecha más del campeonato de la Primera B, la segunda categoría del fútbol profesional. La fecha número 27, y donde ya hay nuevo puntero. Sí. Nuevo puntero en la Primera B. Este equipo es dirigido por el hombre que llegó del Planeta Gol, de Humberto Chupete Suazo, y donde hay dos futbolistas de nuestra zona, en San Luis de Quillota, son los nuevos punteros de la Primera B. Todo eso y mucho más se lo vamos a comentar acá en Chanco en el Deporte. Ya, yo dije antes de irme a la pausa, voy a dar este datito, un datito laboral, para varones. Mire, si usted busca trabajo, le tengo un aviso, un datito laboral. Se necesita panificador, o sea, amigos para trabajar en panadería. Sí, de una importante y prestigiosa panadería de nuestra comuna. Para mayor información, le voy a dar el teléfono de contacto para que se contacte con los representantes de la panadería. Así que si usted se maneja en este rubro de panadería, o llevan el nombre de panificador, o quiere aprender y desempeñarse en esta prestigiosa panadería, acá está el teléfono de contacto. 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Sí. Te lo voy a dar de nuevo. Un datito laboral. Yo sé que hay mucha gente que necesita trabajo. Si usted se desempeña o quiere aprender la labor de panificador para desempeñarse en una panadería, acá tiene un teléfono de contacto porque se necesita una persona para desempeñarse en esta labor. Le doy el teléfono de nuevo. 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Ahí está el mensajito. Ya, como le dije, vamos a hacer un amplio resumen de lo que fuimos a
a la comuna de Teno, donde nuestra selección casi a minuto, a un minuto estuvimos de hacer la tarea de traernos el triunfo, pero lamentablemente en los descuentos nos hicieron el gol del empate. Tenemos algunas notitas, vamos a hacer un comentario, resumen de lo que pasó allá en Teno en este tremendo partido ya por semifinales de Copa Regional. Y también vamos a darle una pasadita a los partidos que se jugaron por categoría 45 años. Así que vamos a ir a la primera pausa y volvemos con Chanco en el deporte.

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1: Jesús dijo a sus discípulos: les aseguro que si la justicia de ustedes no es superior a la de los escribas y fariseos, no entrarán en el reino de los cielos. Ustedes han oído que se dijo a los antepasados: no matarás, y el que mata debe ser llevado ante el tribunal. Pero yo les digo que todo aquel que se irrita contra su hermano merece ser condenado por un tribunal, y todo aquel que lo insulta merece ser castigado por el tribunal, y el que lo maldice merece el infierno. Por lo tanto, si al presentar tu ofrenda en el altar te acuerdas de que tu hermano tiene alguna queja contra ti, deja tu ofrenda ante el altar, ve a reconciliarte con tu hermano y solo entonces vuelve a prestar tu ofrenda. Trata de llegar enseguida a un acuerdo con tu adversario mientras vas de camino con él. No sea que el adversario te entregue al juez y el juez al guardia y te pongan preso. Te aseguro que no saldrás de allí hasta que hayas pagado el último centavo. Palabra del Señor. Jesús nos plantea que los fariseos y los escribas no estaban del todo mal, pues intentaban seguir a la perfección los preceptos de la ley. Pero lástima que se olvidaban de una cosa importante: lo que Dios había dicho: misericordia quiero y no sacrificios. Misericordia, como el Padre misericordioso. Siempre les costó entender que el primer medio de alabanza a Dios pasa por medio de la reconciliación y del amor. Por eso nosotros como cristianos estamos llamados a ser transmisores del amor de Dios, del amor que Él nos ha tenido, y desde ese amor amar a nuestro prójimo, perdonarnos, ayudarnos, reconocer la importancia del otro. Pidamos a Dios que podamos, experimentando su amor, experimentando su perdón, podamos nosotros también amar y perdonar a nuestro prójimo.
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0: Bien, amigos, ya estamos de retorno acá en Chanco en el Deporte. Bueno, vamos a empezar por lo que pasó el día sábado, allá en la comuna de Tenu, donde viajó nuestra selección para enfrentarse a su similar seleccionado de esa comuna. Bueno, primero felicitar y agradecerle a toda la gente que acompañó a la selección. Fue alguna gente en buses, otros en vehículos particulares. Así que nada más que felicitarlo a todos los chanquinos que fueron a apoyar a esta selección, que lo está entregando todo por nuestra comuna, este plantel, no puedo decir este equipo, este plantel, este cuerpo técnico, estos dirigentes que se la están jugando todo para que hoy día todos comenten de Chanco. A nivel regional se habla de Chanco hoy en día. Bueno, y llegó bastante gente, otros fueron en vehículos particulares, en buses, de una u otra forma hicieron un sacrificio. Esto tiene un costo, muchos tuvieron que meterse las manitos al bolsillo, costo familiar, dejar cosas de lado para ir a acompañar a nuestra selección. Así que felicitaciones y nada más que agradecerle a todos los chanquinos que estuvieron el sábado allá en la comuna de Teno. Además que era una distancia bastante larga, bastante el viajecito a Teno. Si prácticamente estamos ahí en el límite de la sexta región. Así que bien por el jugador número 12 que llegaron a apoyar a nuestra selección. Ahora, en cuanto al partido, mira, la alineación acá está. Hubieron algunas bajas, sí. Por ejemplo, Chanco corrió el riesgo de no tener arquero alternativo, no llegaron los arqueros. Desconozco los motivos. Bueno, profesor, cuerpo técnico, seguramente deben saber cuáles serían los motivos. Por ahí me enteré que uno era por motivos laborales, no sé los otros arqueros, pero eso debe saber los cuerpos técnicos. También los dos laterales que normalmente entran jugando no estuvieron, también sé que por ahí uno por motivos laborales, no estuvo el Pato Leal, no estuvo el Matías Opaso. Bueno, pero el profesor tiene un plantel, cuando no está uno, está el otro. Eso es lo importante, no solamente tener una oncena, sino tener un plantel. ¿Cómo alineó nuestra selección? Con el 1 Miguel Salazar, con la número 14 el Alfredo Pandolfa, con la número 5 el Christopher Gutiérrez, el capitán, con la número 3 William Muena, con la número 24 Guillermo García, con la número 7 el Danilo Gutiérrez, con la número 8 Gabriel López, con la número 10 el Diego Fuente, con la número 23 Franco Cáceres, con la 19 Sebastián Espinosa y con la número 9 el Maxi Cáceres. Sí, no, el Franco Cáceres primero y el otro es el Maxi Cáceres. Sí, estos repetidos de empedrado. Ya, trámite del partido. Yo creo que los primeros 15-20 minutos nos tomó el medio campo el equipo local. Sí, habían jugadores ahí a destacar, y jugadores que pasaron ahí por el profesionalismo, como el conductor del equipo, el número 10, sí, José Caña, si no me equivoco el apellido, el buen central también, muy buen central, un jugador, decían que era veterano, no era tan veterano, 34 años, no es tan veterano, sí. Leo Zapata, también oían dos delanteros bien escurridizos. Yo creo que los puntos resaltantes, el buen central Zapata, el número 10 que maneja los hilos en el equipo, pero no estuvieron los primeros 15 minutos, incluso las dos primeras llegadas fueron de ellos, pero tenemos un arquero sólido, solvente, que da confianza, Miguel Salazar, tremendo arquero. Y después ya fuimos emparejando el partido con ocasiones para Chanco. Por ahí tuvo una el Franco Cáceres, arrancó, desbordó, encaró, y por ahí tuvo otra el Diego Fuentes, quien en casi todos los partidos está haciendo goles, pero no, lamentablemente no le salieron los goles. Y ya emparejamos el trámite del partido cuanto a los 41 minutos, una linda jugada de Cáceres, Franco si no me equivoco, da para un córner, y ahí córner lanzado por el buen número 8, este chico Gabriel López. Y en el segundo palo aparece el incombustible. Oye, a él le fascina saltar, yo lo he visto que se deleita con su brinco al gran Pandolfa. Y Pandolfa conectó en el segundo palo, un certero cabezazo, y nos dio el gol que nos dejó con una tranquilidad, y con eso ya nos fuimos al descanso, con un gol a cero. Lamentablemente hubieron algunos cambios por el lesión, se retiró ahí casi al terminar el primer tiempo el lateral izquierdo Guillermo García, ingresó el Matías Guzmán. Esto fue a los 42 minutos, casi al terminar el primer tiempo, prácticamente después del gol, sí. Y después volvimos al segundo tiempo y fueron fuerzas parejas. Así como habían ocasiones para Chanco, habían ocasiones para el equipo de Tenno, el equipo local. Como les digo, muy buen equipo el de Tenno, no superior al de Chanco, pero encontré de repente fuerzas parejas. Por momento la tomaba Chanco, por momento la tomaban ellos. Comparado con el rival que tuvimos anterior, San Javier, bastante superior al equipo de Tenno. Como le digo, jugadores a destacar, el número 10, el central y por ahí un delantero escurridizo. Tuvo para los dos lados para abrir el marcador. Incluso diría que Chanco tuvo ocasiones también en el segundo tiempo. Hubieron otros cambios, ¿eh? Por ejemplo, se retiró Pandolfa. Lo que pasó en el partido anterior, en San Javier, hubo que hacer el cambio porque ya estaba con amarilla. Entró el Matías Torres, cumplió Matías Torres, sí, para no jugar bastante partido que no jugaba por la selección. Creo que cumplió este chico en la banda derecha. ¿Quién más? Después se retiró Gabriel López, ingresó Gonzalo Rodríguez, más o menos como a los 30 minutos. Y después ya como a los, ¿cuánto? Faltando unos 42 minutos, no menos. Se realizó el último cambio. No, a los 21 minutos. El Cevita Espinosa ingresó Fernando Mora. Algunos cambios que se realizaron. La selección, como les digo, hubieron opciones para ambos lados. En cuanto al arbitraje, un poco localista. Sí, porque vi solamente amarillas para Chanco y no vi amarillas para el equipo local de Tenno. Sí. También la gente gritaba mucho por los descuentos. Y lamentablemente, en los descuentos no hicieron el gol de penal. Ahora, algunos dicen, ¿fue penal o no fue penal? Bueno, aquí es donde entro yo. Yo no, lamentablemente, a lo que me dedico yo a hacer periodismo deportivo, yo tengo que ser objetivo. Yo no puedo comentar como hincha. Espero que algunos me comprendan. Hay gente que no está de acuerdo conmigo, pero yo no puedo comentar como hincha. Lamentablemente, el penal fue penal. Sí. Fue penal. Lo que no estoy de acuerdo con el árbitro, que se extendió en los descuentos. Yo creo que se extendió en los descuentos. Y eso pienso que es lo que muchos alegaron, sobre todo los jugadores, cuando nos cobró el penal. Estuvimos, ¿cuánto? Un minuto de traernos el triunfo. Y al final los trajimos un empate que no es malo para ir a jugar de visita. Y ahora cruzar los dedos porque se nos viene el partido de vuelta y de revancha. Y acá es importante el jugador número 12. Que llenemos el estadio el domingo. Que apoyemos. Muchas veces los señores árbitros, no todos, pero algunos, les complica el arbitraje cuando se ve una masa de gente en el estadio. ¿Me entiendes? Y a veces, normalmente son localistas. Y yo eso es lo único que le puedo criticar a los árbitros. Ahora los árbitros siempre se van a equivocar. Y eso la gente no lo entiende, el hincha no entiende. El árbitro es persona, es ser humano. Se equivocan los jugadores, cuántas veces en el partido. Se equivoca el director técnico en hacer cambios. Mucha gente se puede equivocar. Los árbitros están bien expuestos a equivocarse. ¿Me entiendes? Pero sí, algunos les complica la presión. Y a veces los arbitrajes son un poquito localistas. Como lo que encontré que pasó allá en Tenno, porque no había amarillas para el equipo visitante, pero sí aparecieron amarillas para el equipo no había amarillas para el equipo local, pero sí aparecieron amarillas para el equipo visitante. Ese es mi comentario que puedo decir a través de los árbitros, sí. Pero no hubo mala intención, creo que fue un casi correcto, solamente los descuentos ahí yo creo que se pasaron. Ahora vamos al partido de vuelta. El partido de revancha se va a jugar este domingo 18, a las 16 horas acá en Chanco. Chanco debería sacar la tarea, porque somos locales, vamos a jugar en nuestra cancha, si llenamos el estadio, vamos a meter presión a los jugadores, incluso a veces sin querer hay árbitros que se dejan llevar por el local. ¿Entienden? Tenemos que hacer presión como jugador número 12. El rival es un buen rival, pero no superior a Chanco. Es un buen rival. Hay jugadores claves, el número 10, hay un buen central, hay un buen delantero. Pero el profesor ya los vio, ya los conoció, los jugadores ya saben lo que calza. Tenemos buenos jugadores, tenemos dos tremendos defensas centrales, tenemos un tremendo arquero, ¿sí? de repente como que le veo que le falta compañía al Maxi Cáceres arriba, sí. Mucha pega para él solo, pero eso tiene que resolverlo el profesor don Marcos Vega, sí. Y ahora a cruzar los dedos que nos vaya bien nomás, y por primera vez, no sé, antes que yo llegara a esta zona, a esta comuna, si algún equipo, pero yo he consultado, dicen que no, que nunca un equipo ha llegado a una final regional. Por ahí creo que en la década del 80 dicen que Litoral, pero no sé si Litoral pertenecía a esta liga, a la asociación de Chaco. Vamos a investigar. Sí. Esta es la tercera vez que estamos en esta instancia. Es la tercera vez. El año 92, ahí se jugaba por grupo. Quedaron dos en la zona sur y dos en la zona norte, si me recuerdo. Y acá quedó Chanco con Cauquenes. Lamentablemente tuvieron que eliminarse y ahí en penales nos ganó Cauquenes, me recuerdo, el 92. Después, ¿hace cuánto? Dos temporadas atrás, dos años atrás, la otra selección que dirijo nuestro amigo Cristian Valdebenito. También tuvimos ahí. Y ahora no estamos en esta instancia. Pero estamos más cerquita ahora, porque tenemos un plantel más sólido. Nos queda ganar de local. No nos queda tan... No está tan difícil la cosa. Pero sí, hay que jugar el partido y ganarlo, sacarlo adelante este domingo. Así que eso es lo que les puedo contar en cuanto a lo del partido mismo. Bueno, como estuvimos allá, viajamos a la ciudad de Teno, aprovechamos de hacer unas notas terminando el partido, pero vamos a ir a una pausa. Y a la vuelta tengo una nota con el capitán de la selección, el gran Christopher Gutiérrez, y con el muy buen central de Itenoa. Sí, sí, muy buen central también. Pasó por el fútbol profesional este chico. Conversamos antes con el Leo Zapata. Vamos y retornamos y vamos con las notas a la vuelta.
1: Buena Nueva indica la hora.
2: Son las 19 horas, 27 minutos.
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0: Ya, estamos de retorno. Bueno, yo les dije que tenía unas notas, unas entrevistas allá en el recinto mismo del Estadio Municipal de Teno. Y terminando el partido, nos metimos a la cancha y alcanzamos ahí a conversar con la muralla, el capitán, el gran Christopher Gutiérrez. Y esto fue lo que nos dijo a Chanco en el deporte.
1: Christopher, para Chanco en el deporte. Bueno, lo tuvimos al último. A los dos minutos ya teníamos el resultado brochado. Bueno, análisis de este partido donde lamentablemente se empató, Christopher.
2: Sí, bueno, primero que todo, bueno, sí, como dice usted, a 30 segundos terminar el partido. Nos tocó una cancha pesada, un buen rival, nada que decir. Pero como siempre, en nuestra casa somos fuertes. Tenemos todavía un segundo tiempo que jugar. Vinimos de visita, nos hicimos mal partido, metimos garra, metimos corazón. Y nada, con toda la fe de que en Chanco esto lo damos vuelta y ese segundo tiempo lo vamos a jugar a muerte. Nada, dentro de todo, el arbitraje, tampoco le vamos a echar de la culpa, pero...
1: Localista, ¿no?
2: Igual localista, se notó mucho el segundo tiempo que necesitaba buscar el empate de ellos. Y bueno, un penal que tampoco se lo doy, pero como le digo, los vamos con la frente en alto y en casa sé que lo vamos a dar vuelta.
1: Ya, agradecido porque la gente
2: nos... Agradecido por todo este público hermoso de Chanco, hartas horas de viaje, pero aquí está la gente de Chanco mostrando su garra, su corazón también, por lo que nosotros lo estamos demostrando, que lo vamos a seguir defendiendo a muerte con ellos.
1: Ya, por lo que estamos viendo fútbol acá, analizando fútbol, un equipo bastante superior al último rival que tuvimos, que es San Javier.
2: Nada que decir, como dijo nuestro profesor también, don Marco, que era un equipo fuerte, un equipo que corre, un equipo que tiene físico. Pero a pesar de todo eso, nosotros tenemos algo que nos caracteriza, que es la garra y el corazón que le metemos en cada partido. Y allá, en, como le digo, en Chanco, esa garra y ese corazón lo vamos a sacar en nuestra casa también.
1: Bueno, Víctor, ahora invitar a la gente para que el domingo el jugador número 12 se note ya.
2: Se nota, ya se está notando, profesor, como dice usted, ese número 12 se está notando. De hace rato que Chanco los viene a apoyar harto, la barra, nada que decir. Usted mismo se está dando cuenta cómo nos aplauden, cómo nos gritan de afuera. Y eso, ojalá que nunca se pierda en el fútbol chanquino.
1: Christopher, agradecido por quedarte a dar la nota para Chanco en el deporte. Bueno, felicitaciones por el tremendo partido. Estuvimos un minuto de allanando el triunfo, pero nos queda la revancha en casa.
2: Agradecido también a ustedes, tío Luchín, por estar aquí con nosotros, apoyándonos, llevando esto también hacia otras redes. Y nada más que agradecer también, tío Luchín.
1: No, yo como comunicador deportivo, yo en la ruta de esta selección que nos ha dado grandes satisfacciones, empezando por el capitán, el gran Christopher Gutiérrez.
2: Muchas gracias, profesor.
0: Bien, ahí toda la conversación con el capitán y central de nuestra selección, el Christopher Gutiérrez, que se entrega por todo. Va arriba, va abajo, pelea con todo el mundo, un guerrero en la defensa, y hacen tremenda dupla ahí con él, con la máquina Pandolfo. Así que esa fue la conversación con Christopher Gutiérrez, y también agradeció a la hinchada que los apoyó allá en Teno. Y después nos fuimos a conversar con otro buen valor de la selección rival. Yo conversé antes de la entrevista con él. Qué sencillo el muchacho, bajo perfil. Conversamos largo entendido, me dijo que hizo inferior en Curicó.

0: Y nos concretaron, pero el segundo tiempo seguimos con el mismo ritmo y logramos empatar el partido, pero muy bien, muy bien. Tanto el rival como nosotros, los dos muy buenos. Muy bueno el partido, muy buenos partidos.
1: Sí, en mi análisis, los primeros 15 minutos manejaron el balón ustedes, ustedes tomaron el medio campo, tuvieron dos o tres ocasiones, y en segundo tiempo Yanco tuvo también sus ocasiones, como para haber aumentado. Pero creo que fueron fuerzas parejas, analizábamos ahí en la banca un equipo bastante superior al último rival de Yanco, que es San Javier, tiene una tremenda selección. Bueno, y ahora quedamos, como se dice, primer tiempo, partimos de cero, y ahora nos queda el segundo tiempo allá en el Estadio Municipal.
0: Eso queda la vuelta ahora, así que a entrenar en la semana, porque como digo, el rival, muy buen rival, muy buenos jugadores con experiencia, así que eso, más que nada eso, así que eso, a meterle nomás en el entrenamiento.
1: Leo Zapata. El Leo Zapata. Bueno, esto fue lo que saca el deporte, el tremendo y gran central Leo Zapata de la selección de TEC. Estimado, muchas gracias y nos veremos por allá por allá.
0: Nos veremos por allá, oiga. Muchas gracias a usted.
2: Ahí estuvo el simpático, sencillo, bien humilde, el Leo Zapata, porque después me quedé conversando fuera de micrófono con él. Y los compañeros lo apodaban el Pandolfa de Tenu, porque era un poco calvo y era el mayor del equipo. Así que entre broma y le decían, este es el Pandolfa de nosotros. Ya, ahí conversamos con los jugadores. Bueno, después costó hacer más notas porque habían otros medios también haciendo notas, de ahí medios locales. Y después se nos fueron al camarín. ¿Y con quién yo? Dije, siempre voy a buscar a alguien que represente al jugador número 12 de la hinchada que venía saliendo. Y me encontré con un cauquenino. Bueno, fue autoridad, fue gobernador, no sé qué otros puestos ha tenido por ahí a nivel provincial. Y yo hace tiempo que lo veo acá en Chanco, siempre viene a apoyar a nuestra selección, pero es de la zona de Cauquenes. Bueno, y quien también está defendiendo los colores de nuestra selección es su hijo, el lateral izquierdo, el Guillermo García. Y así que a la salida del estadio conversamos con su padre, don Guillermo García, que hace tiempo anda apoyando también a nuestra selección de Chanco. Ahí esperamos la nota con don Guillermo García González. Ahí está el otro apellido.
3: Bien, ya terminando acá en el Estadio Municipal de Tenu. Oye, nos encontramos con una grata visita. Desde Cauquenes también vienen a apoyar la selección. Hartos chanquinos. Y hoy nuestro amigo don Guillermo García también apoyando a la selección de Chanco. Bueno, don Guillermo, gusto encontrarlo por aquí con toda la gente de Chanco. Bueno, y su pupilo, su regalón, defendiendo los colores de Chanco.
4: Sí, por supuesto, estoy muy contento y orgulloso particularmente por lo que está haciendo Chanco en estos momentos. Porque, piense usted, yo, verdad, yo soy cauquenino, pero soy parte de la provincia y uno se siente orgulloso y feliz de que estemos en esta instancia deportiva. Cauquenes no está, imagínense usted, Cauquenes siempre ha sido bastante, Cauquenes ha sido una selección que ha tenido harta historia deportiva, pero hoy día, bueno, Chanco la lleva y eso me alegra mucho, y más aún orgulloso porque está mi hijo, y me siento parte de los chanquinos, y además también parte del Deportivo Chanco, que mi hijo juega ahí, y estoy muy agradecido también de la comuna de Chanco, que le ha dado la oportunidad profesionalmente que pueda ejercer como profesor de Lobero. Así que igual uno tiene un compromiso y un vínculo de cariño, de afecto, y además he encontrado tantos amigos acá en la tribuna, y uno se pone la camiseta también de la comuna de Chanco. Así, eso es inevitable, yo me siento muy orgulloso de eso. Y hoy día la suerte de que mi hijo jugó, está un poco lesionado, por eso también le había costado integrarse al equipo, pero afortunadamente hoy día le dieron la oportunidad, pero igual tuvo que salir porque tiene un tirón y tuvo la honestidad y la transparencia de salir porque se sintió mal y dijo en realidad tenía que entrar aunque estuviera en mejores condiciones.
3: Bueno, lo importante es que García hijo lo entregó todo hasta que me dijo un tirón y mejor que entrara uno que estuviera en mejores condiciones.
4: Eso fue.
3: Usted lo dijo en el análisis, que acostumbrado a acompañar a la selección de Cauquenes. Bueno, la selección de Cauquenes tiene una tremenda trayectoria, sí, no hasta sí. Mucho fue campeón regional, sí. Lamentablemente quedaron en el camino. A propósito, un gran saludo para el profesor Luna, tremenda persona.
4: Sí.
3: Yo lo siento por su cuerpo técnico, quedaron en el camino, pero así es el fútbol.
4: Sí.
3: Y hoy día usted apoyando a la selección de Chanco, que está representando no solamente a Chanco, a la provincia de Cauquenes.
4: Lo hago con cariño, ¿no? Y lo digo de verdad, me siento orgulloso por eso, porque yo recuerdo años atrás, cuando había fútbol en Cauquenes, decían, oye, jugamos con Chanco, era como fácil.
3: Un trámite.
4: Y yo, claro, era un trámite, pero la verdad es que hoy día me alegro porque ha salido gente nueva, hay oportunidades para los jóvenes, y tenemos que seguir soñando en formar un equipo realmente competitivo y darle oportunidad a los jóvenes de la zona, que puedan demostrar sus talentos, sus conocimientos. Y yo también vengo de familia de futbolera. Mi hermano Franco, Claudio, fueron campeones de Chile con Independiente. Mi hermano Franco siempre jugó en la selección de Cauquenes. Por lo tanto, yo me siento muy...

0: muy contento y feliz de tener el orgullo y la satisfacción de que mi hijo esté participando y representando a Chanco con tanta pasión, con tanto cariño, porque nosotros somos así, cuando queremos algo lo queremos de verdad, que nos apasionamos, y le vuelvo a reiterar la oportunidad que le han dado a mi hijo de poder trabajar profesionalmente y desarrollarse, eso tiene un valor que uno no lo puede desconocer, así que incalculable, entonces sí. Yo estoy feliz de eso y le agradezco a Chanco por el cariño que nos han recibido, y yo por eso estoy aquí, porque quiero demostrar también y retribuir esa confianza y ese cariño que nos han demostrado a nosotros, así que aquí feliz de estar en tenis, y donde esté Chanco vamos a estar.
1: Bien, ahí estuvo la conversación con don Guillermo García padre, ¿eh? Sí, padre del lateral izquierdo de nuestra selección, Guillermo García hijo, que se desempeña como profesor de educación física, si no me equivoco, acá en nuestro liceo. Así que ahí tuvieron las notas con la gente que fue a apoyar a nuestra selección de Chanco, un representante del jugador número 12. Ya, la otra día a veces se jugó a la misma hora, se jugó en mi tierra, en Linares. Sí, pero no se jugó en el estadio de Ontuca, de Ontuca Pel Bustamante Lastra. Se jugó en la cancha del Club Deportivo Nacional. Sí, en ese recinto se jugó y Linares se enfrentó a la otra llave era selección de Linares, AFAL. ¿Por qué se le llama AFAL? Porque no es la otra asociación. Hay dos asociaciones grandes de Linares. Está la Víctor Zavala Bravo y la Asociación Linares. La Asociación Linares es la AFAL, frente a la selección de Longaví. Y me crean ustedes que hubieron fuerzas parejas, no se hicieron goles, empataron 0-0. Así que todavía están las llaves ahí abiertas. Están en empate Chanco con Teno y están en empate Linares con Longaví. Ahora, miren las cosas de la vida. Aquí hay tres selecciones que son parte de mi vida, de mi historia. Porque yo gran parte de mi vida yo las viví en Longaví. Yo llegué a los 2 años, a Longaví, viví hasta los 14 años en Longaví. De los 14 años en adelante nos fuimos a Linares. Y hace 24, 25 años estoy acá en Chanco. O sea, de las 3 selecciones han sido parte de donde yo he estado. ¿Me entiendes? Ahora, obvio que yo siempre voy a ir por mi querido Chanco. Yo vivo acá, yo me dedico acá, mi familia la realicé acá. Hago periodismo deportivo acá. Eso sí que jugué por 2 selecciones. El año 89-90 jugué por la selección de Linares. Y el año 92 defendí los colores de la selección de Chanco. Pero hoy día soy chanquino. Y ojalá que lleguemos a la final. Da lo mismo con quien nos toque. Da lo mismo. Ya sea Linares o Longaví. Y ojalá que esta selección haga historia. ¿Sí? Nunca está de más comentarlo. Porque yo siempre comento que soy de Linares, pero también fui de Longaví. ¿Sí? He repartido mi vida en 3 comunas. Y ahora estoy de Chanco, como se dice. O un chanquino más. Mi señora es chanquina. Una de mis hijas nació acá en Chanco. Así que 100% con la camiseta de Chanco. Ya. Vamos ahora a lo que pasó el domingo. Los equipos de categoría 45 viajaron a jugar sus partidos de vuelta, de revancha. Fueron a la ciudad de Talca. Recordar que el Club Deportivo Los Copihues y el Club Deportivo Miramar jugaron el fin de semana anterior. Miramar se enfrentó al Club Deportivo Belgrano acá como local en el Estadio Municipal de Chanco. Esto fue el domingo pasado. Lamentablemente Miramar perdió como local por 3-2. Y el domingo fueron a viajar a jugar el partido de vuelta. Y lamentablemente lo perdió Miramar por 3-1. Sí, por ahí escuché algunas notas, entrevistas, por ahí dicen que los árbitros estuvieron muy localistas, no lo ayudaron mucho para que Miramar sacara un buen resultado. El Club Deportivo Los Copihues, el primer partido acá, bueno, a Copihues le tocó más difícil, se enfrentó a un tremendo equipo, un equipo que lo preparan para ir a levantar la Copa Regional, un equipo con gran presupuesto, con estadio propio, con gran parte del plantel, yo le conté 4 exprofesionales, 3 más por tercera división, o sea, un plantelazo, un proyecto por ir por esta copa. Y lamentablemente le tocó a Copihue en el sorteo frente al Gran Atlético Comercio. Acá lo perdieron por 4-0 y allá lo perdieron por 3-0 el domingo en Talca. Así que lamentablemente esa fue la participación de los equipos categoría 45 de nuestra asociación de fútbol. Nos tocó la mala suerte, la mala llave, que nos tocó una tremenda, tremenda asociación que es la Villa San Agustín de Talca. Nada que hacer ahí. Así que al menos hicieron partidos honrosos nuestros equipos chanquinos. Así que eso en cuanto a la categoría 45 años. Oye, cómo se nos va la hora. Voy a saludar a amigos que se han conectado ya con el deporte. Don Guillermo Pacheco. Mira, aquí está Guillermo Pacheco. También está la sintonía. Me acompañó Pachequito para allá cuando fuimos a Ateno. Juan Carlos Sepúlveda. Ahí está mi amigo Juan Carlos Sepúlveda. También ha estado ahí con su máquina profesional tomando tremendas, lindas imágenes a gran parte del plantel de los jugadores de nuestra selección. Sí, el que quiera lindas imágenes, hablen con Juan Carlos Sepúlveda. Tremendo, tremendo profesional en la fotografía ahora. Va a dejar los guantes por dedicarse a la fotografía. Don Yamil Salomoro Morro, también lo está viendo. Un saludo para el Yamil. Don Eduardo Antonio Lara. Mi amigo, parece que este es el amigo árbitro, juez. Sí, él es. Sí. Yo siempre defiendo a los árbitros. La gente no entiende que los árbitros son personas y son seres humanos. Se van a equivocar a cada rato. Se equivocan los de la tele, que preparan, se entrenan, viven de eso. Tienen bar incluso. Y el árbitro amateur tiene que curar al instante. Don José Alejandro Mella Guajardo. Pepito Mella, ahí está en la sintonía. Un cordial saludo para mi buen amigo José Pepito Mella. De Radio Nevado Longaví dicen: saludos. Ideal sería encontrarnos en la gran final, dicen nuestros coleguitas Longaví y Chanco. Ya, Pablito le envía muchos saludos a Juanito Narambuena y a cuánto era Gustavo. El otro amigo Gustavo, sí. Ya, hoy sería bonito una final Chanco Longaví. Saludos, dicen nuestros amigos ahí. Joel Valenzuela también está en la sintonía. Un saludo, saludo para nuestro amigo Joel Valenzuela, jugador de los Copihue. Sí, un correcto jugador, correcta persona, el Joel Valenzuela. Ya, a medida que vayan saliendo hoy, amigos, nos vamos a ir saludando acá en el programa Chanco en el Deporte. Ya. No sé si me va a alcanzar para dar los resultados de fútbol profesional, pero sí lo que puedo comentar. Sí. Ya, mira, acá me dice el profesor preparador físico, nuestro amigo don Guillermo Barra, dice: a llenar el estadio el domingo. Vamos, Chanco. Sí, tenemos que ser fuertes como local, cosa que el equipo visita se le doblan las piernas de los nervios. Así que ahí dice el profesor Guillermo Barra, parte importante de esta campaña. Claro, si usted ve que el equipo corre hasta el final, es culpa del profesor Guillermo Barra. Segundo Pacheco, Pachequito también está en la sintonía acá. Segundo Pacheco, también un cordial saludo. Lo he visto, lo vi en San Javier. La verdad no sé si estaría ahí anteno, mi amigo Segundo Pacheco. Sí, chanquino, radicado por Curicó, mi amigo. Y uno de los muy buenos futbolistas de aquellos tiempos cuando jugábamos juntos. Ya. Y si hay alguien que nos saluda, porque acá llega un poquito desfasado la señal. Sí. Y a veces me pasa porque me dice un amigo: oye, pucha, no me saludaste. Pasa que terminó el programa y después cuando ya voy llegando a casa o voy en el vehículo, me aparecen conectados los amigos. Ya. En cuanto al fútbol profesional, como les digo, se retomó el fútbol profesional, la primera A. Y en la primera B, sí, tenemos que destacar la tremenda segunda rueda, tremenda campaña que está realizando San Luis de Quillota. Como director técnico, el goleador, el gran Humberto Chupete Suazo. ¿Y por qué lo destaco? Porque acá en el plantel hay dos jugadores que son de nuestra zona, de la zona de Biú, Guaranipe. Está el gran Sergio Vergara. Normalmente ahora está entrando en los segundos tiempos. Encarador, desequilibrante por los costados. Y el patrón de la defensa atrás, tremendo jugador, Ignacio Mesa, de Guaranipe. dos jugadores de nuestra zona en el fútbol profesional. Bueno, seguramente se fueron desde niños a ser inferiores, cadetes. Y ahora los vemos militando en el Gran San Luis de Quillota. Un comentario que nunca está de más. Sí. Ya, hoy va a dar de nuevo la visita. Esto es para varones y para varones. Ahora que la cosa está complicada y mucha gente sin trabajo. 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Ya. Saludar a amigos conectados. Estamos. Ya. Vamos al fútbol profesional. ¿Nos quedan minutitos? Oye, hubieron goleadas, ¿eh? Hubieron goleadas en el fútbol profesional. Se jugó la fecha número 27. Y Colo Colo ha tenido un bajón. Ha tenido un bajón el elenco popular. Y ya no es tan grande la diferencia que tenía con los que lo seguían. Hubieron goleadas. Ya, se jugó la fecha número... Aquí está, la 20... No, esta fue la 24. La 27 fue la primera vez. Se jugó la fecha 24. El sábado por la tarde se enfrentó Cobresal frente a la Universidad de Concepción y acá empataron 1-1 allá en El Salvador. También el sábado por la tarde, Huachipato como local en el Estadio Camp de Talcahuano se enfrentó a O'Higgins de Rancagua y el elenco de Huachipato lo ganó por 2-0. El partido que se postergó, suspendido, el de la Universidad Católica con el Audax Italiano. Recordar que el Claro Arena se está ocupando ahí para acopiar máquinas por todo lo que está pasando en Santiago, sobre todo en el Barrio Alto, en Las Condes. Así que no se puede ocupar el Claro Arenas. Se suspendió el partido entre la Católica y el Audax. El domingo por la tarde, Everton de Villa del Mar se enfrentó a La Serena y lo ganó el equipo de la Ciudad Jardín por 3-2. Y aquí está la sorpresa. Domingo por la tarde, Coquimbo Unido como local en el hermoso estadio Francisco Sánchez Rumoroso se enfrentó al elenco popular y lo ganó Coquimbo por 5-2. Le llega a doler a Paulito hoy. Sí, 5-2. Al contragolpe, parece que Coquimbo jugaba 90 por hora y Colo Colo a 40 por hora. Además que el arquero no estuvo en su tarde. Otro partido el domingo por la tarde. Deportes Concepción en el Estadio Terroa se enfrentó a Unión La Calera. Fuerzas parejas acá. Uno para Deportes Concepción, uno para Unión La Calera. Seguimos con más partidos. Domingo por la tarde. Deportes Limache como local. Recordar que Limache hace de local en el Estadio de Quillota. Se enfrentó al elenco de Palestino y empataron 2-2. Y ayer por la tarde, otra goleada. Pero se jugó en el Estadio El Teniente de Rancagua. El Nacional no se puede ocupar, así que la Universidad de Chile tuvo que ir a Rancagua por este cuento de los recitales. Parece que está ocupado el Nacional. Ya. Y la Universidad de Chile goleó por 6-0 a Ñublense de Cigar. Una máquina, me recordaba la Universidad de Chile de aquellos tiempos de San Paolo. 6-0. Bueno, además que Ñublense en el segundo tiempo tuvo un expulsado, se le hizo más fácil también. Ahí estuvo los resultados de la fecha número 24 del campeonato de nuestra primera división. A 6 fechas del término del campeonato. Y como le digo, el elenco popular ahora solamente quedó con una ventaja de 6 puntos. Hubo un momento que tuvo hasta como 12 o 13 puntos de ventaja. Ya, vamos a dar Tabla, alcanzamos a la tabla de posiciones ya. Tabla de posiciones. Habiéndose jugado 24 fechas, a 6 fechas del término del campeonato. En el primer lugar está el Elenco Popular con 54 puntos. En el segundo lugar está la Universidad de Chile con 45 puntos. En el tercer lugar está la Universidad Católica con 42 puntos, pero la Católica, un partido pendiente que no jugó este fin de semana. En el cuarto lugar, Everton con 39 puntos. En el quinto lugar, Palestino con 37 puntos. En el sexto lugar, Deportes Limache con 34 puntos. En el séptimo, Huachipato con 34 puntos, menos goles que Deportes Limache. En el octavo lugar, Coquimbo Unido con 32 puntos. En el noveno lugar, Deportes Concepción con 32 puntos, menos goles que Coquimbo. En el décimo lugar, Ñublense de Chillán con 32 puntos, pero menos goles que Deportes Concepción. En el puesto número 11, Deportes La Serena con 30 puntos. En el puesto número 12, el Audax Italiano con 28 puntos, pero un partido pendiente el que no jugó este fin de semana con el Audax. En el puesto número 13, O'Higgins de Rancagua con 27 puntos. En el puesto número 14, Cobresal con 25 puntos. Penúltimo en el puesto número 15, Universidad de Concepción con 23, cierra la tabla de posiciones. En el puesto 16, como colista, Unión La Calera con 18 puntos. Ahí está. En cuanto al fútbol profesional de nuestra primera división, campeonato que lleva por nombre Liga de Primera. Ya, los de la primera vez lo vamos a dejar para el jueves porque no nos dio el tiempo para lo que es el campeonato de la primera B. ¿Cómo estamos en la hora? ¿Nos está pillando la hora? 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Ya, no me queda nadie que me... Oye, a veces, lo vuelvo a repetir, a veces no alcanzo a saludar a amigos que se conectan al programa porque acá llega un poquito más desfasado la señal del internet. Ya, nos pilló la hora. Agradecerle a todos los que estuvieron en la sintonía de Chanco en el Deporte. Agradecerle acá a nuestro radiocontrolador, a nuestro polifuncional, don Pablito Jara Jara. ¿Cuándo nos vamos a encontrar? El jueves. Bueno, el jueves también vamos a comentar lo que se nos viene, el partido trascendental de nuestra selección, el partido de revancha frente a Teno. Y ahí también vamos a ver si hay algún preliminar, si hay algún partido de fondo, pero eso lo vamos a consultar a la Asociación de Fútbol de Chanco. Ya, amigos, chiquillos, como siempre, a cuidarse, amigos, sean felices, chiquillos, disfruten esta vida. Miren, amigos, que esta vida cada día es más corta. Nos vemos el jueves. Chau, chau.
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0: Buena Nueva indica la hora.
1: Son las 20 horas. Un minuto.
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0: Podríamos ser con tormenta eléctrica a esta hora, claro, porque acá me escribe mi querida amiga Nelly, que está en la sintonía de la radio, y me dice, claro, no pasan ni tres minutos y al tiro viene el relámpago y el trueno, digamos, Ahora está granizando en algunos sectores.
1: ¡Qué bárbaro!
0: La tormenta está encima, claro. Estaba así como naranjito, amarillo, una cosa así. Mira, ahora es como que cambió de color, Dani, Como que va para otro sector, Es lo que acontece con tormenta eléctrica en la tarde de este día martes. Ya, ¿qué me dice? Perfecto. Sí, mucha lluvia, me dicen acá. Estoy leyendo lo que me escriben nuestros auditores, Queremos agradecer a nuestros auditores que nos entregan también la información. A ver, por acá. Sí, mira, le sacaron la foto también, Dani, a lo que tú señalabas del cielo, de esa nube, digamos, que era entre naranja y roja, digamos. Población Hierbabuenas, arcoíris, me envían acá. En Colo Colo está granizando ahora, dice Gloria Chim. Saludos también ahí a toda la gente que nos escribe, para quienes están en sintonía en nuestro programa. ¿Quién más tiene por acá? Acá también me enviaron una foto. Refugiado en el galpón de Salto Rayo, cayendo para la cordillera, digamos. Lidares, mucha lluvia y tormenta eléctrica. Así es. Así que a tener precaución. Que nos envían imágenes de la granizada, digamos. Ya, perfecto. Agradecer a toda la gente ahí que nos está escuchando hasta ahora, nos está compartiendo también algunos videos, algunas fotos que nos llegan a nuestro WhatsAppito sabroso. 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Y todavía está gris el cielo ahí en algunos sectores, Eso es por la Quimipeumbo, digamos, ahí tenemos la información a través de nuestra cámara. 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